0: Enviarle un aviso rápidamente, nada más que déjeme encontrarlo aquí. Vamos a ver. 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
4: Bien, vamos a comenzar este programa de lo más romántico aquí a través de XHVD. Vamos a iniciar con Palito Ortega. Prometimos no llorar. Son las 7:05.
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No sigamos haciéndonos mal. 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
1: Vamos a escuchar otra melodía más romántica aquí a través de la BD. Es esta canción de Los Ángeles Negros, se llama Debut y Despedida.

0: voz de Juanelo aquí a través de Lo Más Romántico en la BD se llama esta canción Espejismo. Vamos a una pausa.
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5: Vamos a escuchar una siguiente canción aquí a través de este programa de Lo Más Romántico, aquí a través de la BD. Vamos a escuchar a Rigo Tobar con esta canción que se llama Mi Amiga, Mi Esposa y Mi Amante. Saludos para Marta de Luna, que nos escucha aquí en Allende. Saludos.

0: Los Bríos, nos escuchamos con esta canción que se llama Tengo Miedo. Vamos a ir una pausa y enseguida regresamos a las 7:33.
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1: 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Vamos a escuchar esta canción de los Strux, se llama ¿Quién? A través de lo más romántico de la BD, son las 7:39.

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0: la güerita Yuri, el espejo, aquí a través de lo más romántico de la BD. Son las 7:47. Vamos a ir una pausa y enseguida retornamos.
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0: Vamos a escuchar este tema que se llama Castillos, de Amanda Miguel. Son las 7:47.

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5: Vamos a escuchar este tema que se llama Mari es mi amor, aquí a través de lo más romántico de la vida y la parte final. Si os quieren, nos escuchamos hasta el próximo lunes. Se quedan con Sonia María. Soy Miguel Ángel El Bunker. Saludos allá para mi compadre Abner en Nuevo Laredo, Tamaulipas.

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8 de la noche con 6 minutos, 8 con 6. Hola, hola, buenas nochecitas. ¿Cómo están en esta tarde nublada? A través de la 93.9 FM, ya estamos con usted saludándoles, ya para cerrar nuestro turno de esta semanita, mi gente linda, de esta semana productiva, exitosa, bendecida, y esperamos que también así haya sido para usted o esté siendo para usted, mi gente bella. Pues ya en cabina su amiga Sonia María, acompañándoles de aquí hasta las 10 de la de aquí hasta las 10 de la noche. Estaremos enviándole buena programación, variedad musical, ritmos, estilos, ya lo sabe, la capirotada musical con Sonia María. Muchas gracias a ustedes que nos sintonizan, a ustedes que ahí están fieles con nosotros. Continúan con su estación, la de Allende, Coahuila, 93.9. Muy buenas noches, acompáñenos, le hacemos la invitación para que permanezca con nosotros disfrutando de nuestra programación especial para ustedes que siempre nos escuchan. 8:07 minutos, el ambiente, claro, que no falte en este sabadito fin de semana.

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3: Y serás para mí mi pastelito. Así canto y casi cantaron los de JLB. 8:16, 8:16 la hora. Muy buenas noches, gracias a ustedes que nos están escuchando dentro y fuera de la región 5 Manantiales. También a ustedes, allá los saludos internacionales, a la gente bonita que siempre está con nosotros escuchándonos, muy pero muy amables. Gracias de verdad por preferir siempre la 93.9, por estar ahí con nosotros la mayor parte de la semana. Sí, a quienes terminan sus... Ay, qué padre, quienes ya están descansando porque ya terminaron la semana, ya concluyeron sus trabajos, todas sus tareas para esta semanita y ya están disfrutando de un merecido descanso. Hay quienes todavía nos falta un poquitín. Quienes todavía nos falta un poco. Vámonos con más música, ellos son los Capi.

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5: Bien, 8:00 p.m. ya con 26 minutos, 8:26 la hora exacta, y la temperatura, hoy se jugó el tercer lugar en los 28 grados centígrados. Hoy se jugó, ¿verdad? Ya se jugó el partido entre... mañana es el... Es el partido entre España y Argentina, ¿verdad? Muchos están diciendo desde que notaron una cierta inclinación de los árbitros para Argentina, decían desde los 16avos, ya que le den el trofeo a Argentina, y supuestamente en el partido pasado contra Inglaterra también se notó ese favoritismo con Argentina. Y bueno, quiero pensar que terminó la tanda de penales y terminó 6-4 contra Francia. Francia quedó en cuarto lugar. Tercer lugar, Inglaterra, ¿verdad? Y ya mañana será el partido ya definitivo entre Argentina y España. Pues dicen, tiene muchas posibilidades España. Pero bueno, pues sí, y otros comentan, si sigue el árbitro beneficiándolo así como lo ha hecho... como lo han hecho hasta el día de hoy, pues entonces tiene más posibilidades Argentina de levantar la copa en este mundial. Bien, pues ya mañana estaremos muy a la expectativa, qué es lo que cómo se define al final este partido, y quién es el que levantará la copa, si pesa Argentina, si pesa Messi, ¿verdad? para el arbitraje. Bien, nosotros seguimos aquí con más temas a través de la BD. Muchas gracias, ¿verdad? La gente bonita que nos acompaña, que nos escucha, que está con nosotros ahí escuchándonos en su hogar, en su patio, en casita, disfrutando de esta tarde nubladita, ¿verdad? Pero agradable dentro de todo, un poquito bochornosito, como que se empieza a levantar el bochorno, mi gente linda, y está sumamente nublada esta tarde. Parece todos quisiéramos, ¿verdad?, que nuevamente se registrara la lluviecita, pero creo que ya prácticamente se están yendo todas las probabilidades de lluvias, nos empiezan a abandonar y pues dar paso a que vivamos a que vivamos la canícula como Dios manda. 8:29 minutos, 8:29 es la hora. Vamos a escuchar ahora algo de lo más nuevo. Esto es a cargo de Ana Evita y su sonora La Dolida. 8:30 minutos.

0: Y escuchamos este doble play a cargo de Naidita y su sonora. Primeramente escuchamos La Dolida, y para complementar el doble play, Aunque sea en otra vida, Aunque sea en otra vida, este tema que lo escuchamos en alguna interpretada por Edith Márquez, ¿no? Edith Márquez. Muy bien, pues vámonos con más música, y esto que te presento es a cargo de Jessy López.
1: Casi perfecto.
0: ¡A bailar, amigos! Las 8:37.

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6: Claro que los mejores éxitos, la buena música, la tenemos aquí a través de la 93.9 FM. Hola, hola, muy buenas noches. Gracias a ustedes que están con nosotros. Están ahí escuchándonos, donde usted se encuentre, en su auto, en casa, en el trabajo. La gente que todavía está chambeando, ¿verdad? Ni hablar, mi gente linda, ni hablar. Así nos toca a algunos. Mientras otros disfrutan, pues a alguien le toca hacer el trabajo, ¿verdad? El trabajo más difícil. Y bueno, pues... Es a nosotros, como nosotros, ¿verdad? Hola, hola, gracias, la gente que anda de tour en nuestra ciudad, que maneje con mucha precaución, por favorcito, no hombre, de verdad que utilice los señalamientos, las señales, si usted va a voltear, hágalo, indique que va a voltear, espere, tenga paciencia, que hay mucho tráfico. De pronto hay calles ya que se da y en ocasiones tú vas a voltear para un lado y se te ponen en el, oye, se te emparejan y luego ya no te dejan ver para el lado que tú, o sea, tú vas a voltear para el lado contrario y pues, pero ya te quitaron la visibilidad, entonces seamos empáticos. Tengamos eso, no. Hoy atropellaron un perrito. ¿Hace qué fue? La semana pasada, apenas el día de las lluvias, iba yo a tomarle una foto a un canecito que andaba, ya tenía tiempo que andaba aquí en la radio. Y los días de lluvia, después de la lluvia, se ponía ahí en lo que es el estacionamiento. Y cuando llovía, estaba aquí bajo el portal, ahí estaba el canecito. Pues yo voy a tomar foto porque ya tenía varios días rondando aquí por la radio. Y pues dije, mira la mascotita. Y de hecho, me dijeron, le echaste la sal, Sonia María. Y ya le iba a publicar, de hecho, pero luego anduve con eso de mi cumpleaños y que ya iba a poner la mascota de la radio. Pues ándele, oiga, alguien pasó, lo atropelló y lo mató. Chispa de chocolate. Ay, me dio. Lo sentí casi como de película, de esas películas donde está lloviendo, ¿verdad? Y los perritos, ay, son como abandonados. Ay, así yo sentí mucho. Y por eso dice, ¿verdad? Como perro, ¿verdad? Atropellado, porque la verdad, pobre, me dio mucho, mucho. Y me decía, no te acerques, Sonia, no se acerque, porque, o sea, aullaba donde estaba, algo le hicieron. La verdad que no, yo, era casi a la hora que yo iba a salir, casi a las 2 de la tarde, pero la verdad que con tan mala hazaña que lo atropellaron. No entiendo por qué, si ese perrito pues se la pasaba aquí en el estacionamiento de la radio, aquí estaba en el portal, lo andaba por este tramito, pero las personas que en ocasiones, no sé, de verdad hay personas que no les gustan las mascotitas, pero no hagan eso. Imagínense, lo atropellan, ¿qué hacemos aquí con el perrito ya fallecido? O sea, mejor déjelo, o sea, no te gustan las mascotas, bueno, pues, o sea, frénale, fallecido. O sea,

También, oiga, hay que hacer conciencia. Somos tan, tenemos perritas y no las esterilizamos. Hay campañas de esterilización. Hace poco hubo un en Ava. Aquí también hubo campaña de esterilización. ¿Dónde fue la campaña? Ha habido campañas de esterilización. Oiga, aprovechémoslas, aprovechémoslas, mi gente linda. Porque no. No cuidamos nuestras perritas y bueno, pues ahí estaban proliferando, proliferando y teniendo, y luego o son de raza, y luego dice, ay no, nada más, no lo pescó un perrito a la calle, tira a los perritos. Entonces ahí andan los perritos y sufriendo, la verdad, qué triste, qué tristeza. Y hoy uno de esos perritos que por ahí, según informó la vecina, saludos para la vecina, por cierto, que eran de los perritos que ahí andaban, entonces pues la atropella. Una persona que iba al exceso, ni las boyas le hicieron, ni orden. Pero no, pues yo siempre he dicho, las boyas, los topes, y así te pongan triple boya, lo único que hacen es dañarnos los vehículos, porque el que no las va a respetar, no las va a respetar. Y saben, esos topes que están ahí ya tienen años, no es de un mes, no son años que tienen. Entonces, quien no los respeta, o sea, es. De hecho, el viernes que yo iba, ya por poco unas personas chocan allá en por la calle Carranza y la calle Hidalgo. Un carro que sacó mucho el cofre, quedó casi a mí, o sea, me invadió pues todo el carril de ida. Yo iba aquí por sobre la calle Juárez, iba a voltear hacia la Carranza, y un carrito que no respetó son entre la casi llegando a la Juárez y luego casi pasando la Juárez, sí, están las boyas. Esas las que sí han estado son las de la casi llegando a la Juárez. Acaban de poner pasando la Juárez de poniente a oriente. Esas las acaban de poner. Entonces, la gente no respeta, se pasó las dos boyas y venía saliendo uno de la Hidalgo por poquito, le tuvo que echar de revés, le sacó la vueltecita y ¡piu! Siguió, iba a exceso de velocidad. Entonces, y eso fue lo que pasó con una mascotita que lo atropellaron, no perdió la vida, pero sí lo atropellaron, y una persona que iba a exceso de velocidad. Que por eso les digo, hay que ser conscientes, y así como esto, pues las personas, ¿verdad? Los bicicleteros, la gente ciclista, por favor. Ayer también un ciclista salió ahí por la calle Carranza rumbo. Oye, tomen, tomen son auto. Nos falta mucha cultura vial. Lejos de los topes y todo lo que están poniendo, es cultura vial, la que no tenemos. Y informarlos, si traes una bicicleta, eres como un automóvil. Los motociclistas quieren que nos respeten, pero no respetan. Volteó hacia la Carranza, pero por el lado de Oriente a Poniente. Debe de haber cruzado la calle y agarrado su carril, ¿verdad? Pero no, volteó y riesgo los sustos que le sacan a los automovilistas, ¿verdad? Qué barbaridad. Pero bueno, pues así está el mundo de cabeza. Hoy una persona, navajazos, ¿verdad? Hermano, no, ya está el mundo, de verdad que estamos cada vez más perdido, mi gente linda. Cada vez somos más inhumanos. Vámonos a una pausa y regresamos con más música a través de la BD. Sonia María acompañándote en cabina.

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4: Bien, las 8:56, 8:56, ahora. La hora correcta, continuamos con más música. Claro, esa es la BD desde Allende, Coahuila. Vámonos con esto a cargo del conjunto Sabor de los hermanos Barrón, el doble.

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3: Bien, las 9 de la noche con 6 minutos. Bien, continuamos con más música. Bien, vámonos con más temas en esta nochecita. Gracias por estarnos escuchando a través de la BD, a usted en nuestra ciudad, en nuestra bella ciudad de Allende, región 5 Manantiales, también los saludos internacionales ahí en la frontera. Usted que ya está así como que disfrutando también de un refresquito, ¿verdad? Refrescándose en esta tarde noche, con una temperatura de los 27 grados. No, hoy en los días de lluvia tenemos 24, ¿verdad? 25, 24 grados centígrados. Y ahorita no. El pronóstico para esta noche nos indica una temperatura mínima de 24 grados con un 10% de probabilidad de lluvia, viento procedente del este a 11 kilómetros por hora con cielo mayormente nublado. Mañana domingo máxima de 35, mínima de 23 con un 10% de probabilidad de lluvia. Déjeme echar un vistacito al pronóstico del tiempo, a ver si no hubo alguna actualización en las últimas horas en relación al que le estoy comentando. Mañana máxima de 35, mínima de 23. Ajá. 37 y 23 para 39 y 24 para el lunes, 39 y 25 para el... marcaba aquí 40 grados, hay 40 grados. Para el miércoles, un gradito menos, marca la actualización, pero pues es actualización. Y bueno, al menos que marcaba máximas de 38 grados. Pero ya para finalizar el mes y principio del mes de agosto, 37 como máximas, ¿eh? Pero estos días sí, lo que es martes, miércoles, jueves, o sea, toda la semana, prácticamente toda la semana entrante, con la sensación térmica casi alcanzando los 50. ¿No? Sonia María, cálmate, no me asustes a los radioescuchas, Sonia María, no los espantes, que no entren en pánico. No, máxima de 39 grados centígrados estos días que siguen, a partir del martes, o sea, martes, miércoles, jueves, viernes, sábado, estoy hasta el sábado, 39 grados como máxima, calorcito, mucho calor y días soleados. Todavía el lunes cielo parcialmente nublado, pero ya a partir del martes soleadito el clima, ni hablar mi gente linda. A las 9:09, vámonos a mensajes y regresamos con más música a través de la BD
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las 9:16. Oye, es la Adictiva y Marisela, ¿cómo quieren cantar esa canción desde la tarde, desde la mañana, mi gente linda? Desde la mañana esa canción, ¿verdad? La están queriendo cantar y cantar. Vamos a enviar algo con la banda MS en esta nochecita de sabadito, 9:17 ya.

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6: Bien, las 9:26, 9:26, la hora correcta. Pues no nos va a cargar tanto el payasillo. Si nos cuidamos, si nos protegemos, el bloqueador solar de ser posible. Y gente, ¿verdad? Hidratarnos bastante bien. Hay que cuidarnos de estas temperaturas que se acercan. Pero no es para tanto, porque hemos tenido más. Sí, no, eso no es nada comparado con las temperaturas que hemos tenido hasta de 46 grados centígrados. Lo que pasa es que sí se nos van a hacer un poquito difíciles, porque pues nos habíamos aclimatado a estas temperaturas agradables, pero bueno, pues recordemos que estamos en canícula, la época más caliente del año, pero con ello también, pues avanzando mi gente linda, el año avanza y pues es canícula y se nos va, entre canícula se nos va mayo, se nos va julio y agosto, mi gente hermosa. Tenemos más música, claro que sí, aquí a través de su mejor frecuencia, la BD desde Allende, Coahuila, a las 9:28, 9:28, la hora exacta. Vamos a recordar algo con el grupo Bagdad y esto se llama La Luna Maracaibera.

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2: Bien, las 9 de la noche con 36 minutos, solamente 24 para que den las 10 de la noche, 24 antes de las 10, 24, y nos vamos, con casi andamos, ¿verdad? Como ese de la última y nos vamos. No, pero todavía nos falta un poquitito y ya nos vamos de este turno, de esta semanita. Vamos a enviarles algo con este grandotote. Una de las grandes voces. Uh-huh. Y esto que les entrego es a cargo de Antonio Aguilar.

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6: Bien, vámonos, vámonos a... Ya andamos en la recta final de nuestro turno de hoy es sábado, fin de semana. Muchas gracias a quienes nos están escuchando. La verdad que todavía están con nosotros. También listos para cerrar la semana con Sonia María, con la 93.9 FM. Muchísimas, muchísimas gracias de verdad por estar con nosotros. Y bueno, pues ya casi para cerrar la semana. Vámonos con eso a cargo de Espinosa Paz.

momentos y días tan especiales. Cuando me paro a reflexionar, siento que hay muchas personas que sin estar a mi lado, me acompañan siempre. Otras viven inmersas como yo en la rutina diaria. Todas me han ayudado a ser yo, a mi familia, a mis amigos, a mis compañeros de fatigas, a los que me quieren bien y me tienen en su pensamiento, a los que se alegran conmigo y a los que sufren mis penas, a los que tengo a mi favor y a los que me apoyan siempre, a los que me sostienen cuando desfallezco, a los que quiero sin que ellos lo sepan, a los que me quieren y yo no lo sé, a los que siento tan cerca aunque estén a kilómetros de distancia, a los que tengo tan cerca y no les dedico el tiempo que se merecen, a todos quienes hacen que mi vida tenga verdadero sentido, quiero dedicar este pensamiento. Y tú, que eres una de todas esas maravillosas y extraordinarias personas, deseo que la vida te sonríe y la felicidad te acompañe siempre. Que la vida sea dichoso y la paz reine en tu corazón. Y que cada día sea un nuevo renacer. Y si crees en Jesucristo, cree en Él con fuerza porque, aunque tú no lo notes, Él siempre estará contigo. Me ha dado mucho gusto estar aquí acompañándote a través de la 93.9. A lo largo de esta semanita laboral que ya concluye. Muchísimas gracias. Y yo me voy más que bendecida.

y más que agradecida con Dios por todo lo que me permitió vivir a lo largo de esta semana, que le entrego este nuevo año en mi vida personal. Oye, que todavía a estas alturas todavía sigo recibiendo detallitos, todavía siguen llegando los mensajitos, todavía por ahí las expresiones de cariño, quienes por alguna u otra razón no se pudieron contactar con nosotros el día de nuestro cumple, pues todavía nos siguen haciendo presente su afecto y todavía siguen llegando los regalos. Qué extraordinario, ¿verdad? Qué bonito. Y eso pues, ay, nos motiva, nos llena así el alma saber que hay personas lindas que piensan, que nos procuran, que están con nosotros y que sobre todo los buenos deseos que tienen para conmigo. Muchas gracias, le agradezco a Dios por rodearme de tanta gente bella. Y pues, a descansar, se ha dicho, cerrar la semanita, yo le entrego todos mis trabajos, todo lo que viví, y espero que usted también así lo haga, y de igual manera ponga en sus manos esta nueva semana que estamos por iniciar, que viene, pues deseamos que solamente cosas positivas, y son momentos adversos, difíciles, pues que Dios no nos suelte de su mano. Buen fin de semana, páselo bonito, que tenga un excelente domingo. Por favor, si usted va a salir, tome precauciones, no combine el alcohol con el volante, piense en los demás conductores, las medidas, la velocidad. Por favor, no exceda los límites de velocidad. Los señalamientos, hace ratito que veníamos para acá, para la radio, una persona completamente en contra ahí por la calle Juárez. Tres cuadras son en contra y después de la tercera son doble sentido. Por poco, o sea, siempre está Dios cuidándonos, pero oye, imagínate en contra. Nunca esperas que venga un vehículo de allá, pero bueno, pues Dios que nos bendice siempre. Y el próximo lunes, si es que Dios así lo dispone, nosotros nos encontraremos a través de la 93.9. Gracias por haber estado conmigo. Buen fin de semana. El próximo lunes aquí espero encontrarte en esta misma frecuencia. Hasta el próximo lunes, primero Dios. Este tema que va hasta lo más alto, el himno de Sonia María, no puede faltar para cerrar y entregar semana. Muy buenas noches. Con permiso.

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2: Son las 10 y 14 minutos. Temperatura 28 grados.

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2: Son las 10:35. Temperatura 28 grados.

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1: Son las 10:44. Temperatura 28 grados.

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7: Son las 10 con 54 minutos. Temperatura 28 grados.

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1: Son las 11 con 2 minutos. Temperatura 27 grados.

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2: Son las 11 con 13 minutos.
3: Temperatura 27 grados.

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1: Son las 11:44. Temperatura 27 grados.

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5: Son las 11:54. Temperatura 27 grados.

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1: Son las 12 y 4 minutos. Temperatura 27 grados.

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2: Son las 12 y 14 minutos.
3: Temperatura 28 grados.

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5: Son las 12:24. Temperatura 27 grados.

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2: Son las 12 con 34 minutos. Temperatura 27 grados.

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3: Son las 12:43.
4: Temperatura 27 grados.

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5: Son las 12 con 54 minutos. Temperatura 27 grados.

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1: Es la 1:04. Temperatura 28 grados.

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2: Es la una con 15 minutos. Temperatura 28 grados.

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2: Es la 1:33. Temperatura 28 grados.

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7: Es la 1:42, temperatura 28 grados.
8: Oye, y esto le pasó a un amigo de Villachurris.

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1: Es la 1:53. Temperatura 28 grados.

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1: Son las 2:03. Temperatura 28 grados.

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1: Son las 2 con 13 minutos. Temperatura 27 grados.

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0: son las 2:25. Temperatura 27 grados.
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2: Son las 2:33.
3: Temperatura 27 grados.

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2: Son las 2:43.
3: Temperatura 27 grados.

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5: Son las 2:54.
4: Temperatura 3.9.

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1: Son las 3 con 3 minutos. Temperatura 27 grados.

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2: Son las 3:14.
3: Temperatura 27 grados.

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2: Son las 3:37.
3: Temperatura 27 grados.

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3: Son las 3:43.
4: Temperatura 27 grados.

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1: Son las 3:53. Temperatura 27 grados.

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1: Son las 4 con 3 minutos. Temperatura 27 grados.

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2: Son las 4:13. Temperatura 27 grados.
3: ¿Cómo están? ¡Ahí les va el popurrí de Mickey!

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2: Son las 4:32. Temperatura 26 grados.
3: Y esto dice...

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2: Son las 4:42.
3: Temperatura 26 grados.

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5: Son las 4:55.
6: Temperatura 26 grados.

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1: Son las 5 con 3 minutos. Temperatura 26 grados.

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6: Son las 5:12.
7: Temperatura 26 grados.

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2: Son las 5:35.
3: Temperatura 26 grados.

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3: Son las 5:43.
4: Temperatura 26 grados.

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1: Son las 5:52.
5: Temperatura 26 grados.

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Muy buenos días, ya son las 6:36, temperatura en estos momentos 25 grados centígrados. Y bueno, qué bueno que nos acompañan en este bonito domingo. Ya 19 de julio, qué rápido se va la semana. Mi nombre es Juanita Guevara y los voy a estar acompañando de aquí hasta las 10 de la mañana, esperando que la programación sea de su agrado. Bueno, espero que estén ahí escuchándonos con una tacita de café, un panecito, un tecito y pues escuchando nuestra programación favorita. Pues agradecer a Dios por todas las cosas maravillosas y agradecer por este nuevo día, despertar, agradecer por ver la luz del día. Pues a mí me encanta mucho este tema de color esperanza, porque hay que ver la vida de mucho color y mucha esperanza. Estamos llenos de muchas cosas que nos agobian en esta vida, y pues hay que vivirla con mucha intensidad y ver que todas las cosas que nos pasan son aprendizajes de vida para salir adelante y nunca rendirnos ante las adversidades. Muy buenos días. Bueno, y pues voy a dejarles este tema para que lo escuchen y vean color

Y vamos a empezar con esta programación favorita, con un tema bien bonito y bien hermoso del grupo Brindis. ¿Por qué eres tú?

Ya son las 6:42, temperatura en estos momentos 26 grados centígrados. Bueno, el pronóstico del tiempo para el día de hoy nos indica que va a estar parcialmente nublado con una máxima de 35 grados centígrados y una mínima de 23 grados. Probabilidades de lluvia solamente un 10%. Parece que ya se van las lluvias por lo pronto. Y para el día de mañana, una máxima de 37 grados centígrados con una mínima de 24 y solamente un 5% de lluvias. Y para el martes, 39 grados centígrados y una mínima de 24 y lluvia 4 grados centígrados. Este es el pronóstico del tiempo del día de hoy hasta el martes, y pues al parecer las lluvias ya se nos alejaron por un ratito. Bueno, disfrutamos las lluvias muy bonito y como quiera ya nos hacía falta. Y tengo aquí un saludo. Ahí nos escuchan en el rancho Tres Gatos, saluditos, claro. Qué bueno que nos escuchan. Ah, bueno, espero que estén tomándose ahí una tacita de café bien padre ahí en el ranchito, bien padre. Que ahorita que se el airecito bien padre que se ha de sentir. A mí me encanta mucho el rancho. Me fascina. Me acuerdo cuando íbamos allá al Porvenir y el aire en el anochecer, no hombre, avienta bien padre el aire. Y en la noche se siente un ambiente muy distinto así en un rancho. Recuerdo cuando nos fuimos a vivir ahí a la colonia, ahí donde yo vivo, ahí en Vivir en Santa Cruz. Eran muy poquitos las casitas, era casi al último donde vivíamos. Y pues haga de cuenta que estábamos en un rancho. No hombre, feliz de la vida, un terreno súper grande, hermoso que se miraba. Y ahorita ya se pobló de más casas, pero sí se siente el aire muy padre en la noche. Es como si fuera un rancho. Yo cuando me dicen, ¿dónde vives? Pues vivo allá, casi a lo último. Pero está muy bonito. Me gusta mucho mi colonia, la Santa Cruz. Bueno, y claro, aquí el saludito para el rancho Los Tres Gatos. Y bueno, aquí me parece que me puso una rolita del Pegar. Me imagino que ha de ser de Pegaso. Aquí le tenemos este tema de Cómo Te Quiero, del Pega Pega.

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Ya son las 7 en punto. Bueno, otro saludito más. Muchas gracias por reportarse allá desde Zaragoza, Coahuila, y para la familia Garza de León, que nos escucha. Saludos. Y bueno, dicen que ya van rumbo a la barbacoa, que sale temprano. Bueno, buen provecho. Tengo este tema de Sonido Master, falsa traición, ahí para complaciendo ahí al señor Juan desde Villa Unión, Coahuila. Claro, aquí va este tema. Y bueno, nos dieron una noticia bien padre ahí los Carlita Pérez ahí en el y el Ver ahí en el Nibao. Próximamente el 22 de agosto, Sonido Master, ándale, ¿cómo ven? Bueno, pues bien apuntados ahí, luego, ahí vamos a estar en primera fila, si Dios quiere. Sonido Master, 22 de agosto, ahí en el

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0: Mis queridos amigos, los cinco manantiales, feliz domingo, espero que se encuentren muy bien y qué honor y gusto saber que nos escuchamos en Radio Sensacional. En este domingo, Cristo pone la parábola de comparando el reino de los cielos como esa persona que siembra trigo y también viene el enemigo y siembra cizaña. Esa realidad que nosotros tristemente afrontamos en nuestra vida del bien y el mal, que no es que sea una dualidad. Recordemos que el mal existe por ausencia de bien, por falta de bien. El mal es real, existe, pero existe por ausencia de bien. Y es una realidad que nosotros constatamos y vivimos día a día. ¿Pero qué hizo el amo de ese campo? Porque inmediatamente los trabajadores le dicen, mira, vamos a quitarlo para que no crezca la cizaña. Pero el amo le dice, no, cuidado porque al quitar la cizaña podemos también quitar trigo. Dejan lo que crezca y el bien siempre prevalecerá. Esta realidad es con la que nosotros tenemos que vivir. El mal no tiene la última palabra. El mal no es mayor que el bien. Debemos confiar siempre en nuestra vida y seguir actuando y seguir siendo esas buenas personas que Dios nuestro Señor quiere que tú y yo seamos. Debemos esforzarnos por hacer todo el bien posible. Debemos esforzarnos porque nuestra vida, a pesar de constatar y a veces experimentar el mal, no nos haga menos, no nos sintamos nosotros menos, sino al contrario, vivir siempre buscando hacer el bien. No solamente evitar el mal, sino hacer el bien. Esa realidad, ojalá la alcancemos y ojalá la vivamos, porque es también lo que da plenitud a nuestra vida. Confiemos en Dios y siempre obremos bien. Mi gente querida, los cinco manantiales, todo lo mejor para este domingo. Un servidor, el Padre Isidro Ramírez, a sus órdenes en las redes sociales. Estoy como @PadreIsidroLC. Dios los bendiga.
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1: Las 7:15, la Super Digital, claro. Tenemos aquí un saludo ahí, gracias por sintonizarnos allá hasta Charcos, Texas, ahí nos dicen saluditos, saluditos. Qué bueno que nos están escuchando bien temprano. Y bueno, tengo otro saludo más allá en Nava, Coahuila, ahí para las personas que nos están escuchando. Ahí solamente se reportaron, pero no quisieron decir nombres. Pero saluditos hasta Nava desde temprano también. Y otro saludo más va para la familia Ramírez, allá nos escuchan en Piedras Negras. Muchas gracias por sintonizarnos. Saluditos hasta Piedras. Y tengo otro tema más allí para que sigan en sintonía. Este, mira, otro tema del recuerdo con el grupo SAS, Por Volverte a Ver.

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1: Radio Sensacional Digital, ya son las 7:35 y seguimos con más música. Y tenemos aquí otro saludito más ahí para Francisca González, allá nos escucha, allá en Charcos, Texas, saludos, ahí está en el cafecito, buen provecho. También otro saludo más ahí para Javier Reina, saludos también, excelente domingo. Y otro saludo ahí para Juan Carlos Guerrero, buen día. Roberto Lomas Sánchez y también para mi amiga Sebe, buenos días, ya listándose ya para ir a misa, saluditos ahí. Y bueno, tengo este tema para seguir aquí en sintonía de su programación favorita y tenemos, a ver, Los Ángeles Azules, Nunca es Suficiente.

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0: Muchas gracias, Sofía.
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0: Muchas gracias. Juntos por la cumbia.
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1: Ya son las 7:52 y aquí con nuestros patrocinadores de Abarrotes Mayra, ahí atendiéndoles con mucho gusto, donde ya está lista la barbacoa y los tamalitos ahí con Arturo Buentello, donde los tratan con mucha amabilidad, y Arturito también, saluditos ahí para ellos, ahí que los están tratando siempre con mucha amabilidad. Saluditos. 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Y bueno, tengo aquí un saludo ahí para mi mami, que está ahí comiendo un rico menudito. Ahí me mandó una foto, qué rico se ve, ma. Aprovecho, provechito. Y bueno, tengo enseguida este tema de Los Acosta, como una novela.

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Saluditos ahí para Jaime Ortiz, que ya está llegando del trabajo. Jaime Javier Ortiz dice que ya estuvo ahí degustando un menudito y unos tamalitos bien rico, y ahorita ya se va a descansar a su casa. Bueno, buen provecho y pues que tenga un merecido descanso después de tanto trabajar. Saluditos a Jaime Javier Ortiz. Y bueno, claro, aquí tengo este tema del grupo Flash, Niña de Secundaria.

0: Mis queridos amigos, los cinco manantiales, feliz domingo, espero que se encuentren muy bien y qué honor y gusto saber que nos escuchamos en Radio Sensacional. En este domingo, Cristo pone la parábola de comparando el reino de los cielos como esa persona que siembra trigo y también viene el enemigo y siembra cizaña. Esa realidad que nosotros tristemente afrontamos en nuestra vida del bien y el mal, que no es que sea una dualidad. Recordemos que el mal existe por ausencia de bien, por falta de bien. El mal es real, existe, pero existe por ausencia de bien. Y es una realidad que nosotros constatamos y vivimos día a día. ¿Pero qué hizo el amo de ese campo? Porque inmediatamente los trabajadores le dicen, mira, vamos a quitarlo para que no crezca la cizaña. Pero el amo le dice, no, cuidado porque al quitar la cizaña podemos también quitar trigo. Dejan lo que crezca y el bien siempre prevalecerá. Esta realidad es con la que nosotros tenemos que vivir. El mal no tiene la última palabra. El mal no es mayor que el bien. Debemos confiar siempre en nuestra vida y seguir actuando y seguir siendo esas buenas personas que Dios nuestro Señor quiere que tú y yo seamos. Debemos esforzarnos por hacer todo el bien posible. Debemos esforzarnos porque nuestra vida, a pesar de constatar y a veces experimentar el mal, no nos haga menos, no nos sintamos nosotros menos, sino al contrario, vivir siempre buscando hacer el bien. No solamente evitar el mal, sino hacer el bien. Esa realidad, ojalá la alcancemos y ojalá la vivamos, porque es también lo que da plenitud a nuestra vida. Confiemos en Dios y siempre obremos bien. Mi gente querida, los cinco manantiales, todo lo mejor para este domingo. Un servidor, el padre Isidro Ramírez, a sus órdenes en las redes sociales. Estoy como @padreisidroLC. Dios los bendiga.
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16: La Super Digital, ya son las 8:15 y seguimos con más música. Tenemos al grupo Frontera, Party.
17: Son las 8:16.

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1: La Super Digital, ya son las 8:30, temperatura en estos momentos 26 grados centígrados y seguimos con más dedicaciones. Ahí el saludo va hasta Río Bravo para Juanita Amaro y Teresita Amaro. Muchas gracias por sintonizarnos. También otro saludo más allá hasta la colonia Ejidal, ahí para mi amiga Andy. Saluditos, y tengo este tema del grupo Cañón, Mala Mala.

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6: Ya faltan tan solo 15 minutos ya para las 9 de la mañana. Y tengo aquí otro saludo más para Isabel Trujillo, que allá nos acompaña en Río Bravo, Coahuila. Saluditos en este bonito domingo, domingo familiar. Y tenemos enseguida este tema de Jessy López. No es brujería.

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Andrés, Álvaro, derecho a conocer en todo el mundo, está siendo operado en la matriz de la entre el centro a fuego de Dios, sanando esas mujeres, al parecer esta mujer le dio un poco de vida, es muy fuerte la revelación que Dios hace, la declaramos sana. De todo espíritu de muerte de cáncer, tumores, va fuera de la matriz de la mente de nuestras mujeres, a Cristo sea la honra y la gloria, problemas en el riñón derecho, fuego de Dios sobre el riñón derecho. Hoy en este día, domingo 19 de julio de 2010, gracias Señor Jesucristo por sanarme. El Señor, adiós sea la obligación. Esfuérzate y sé valiente, que yo contigo estaré.

de nuestro amor. 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Bendito Padre Celestial, le damos muchas gracias. Gracias por ella.

sea la hora y la gloria, mi Dios, sea usted hablando a nuestras vidas a través del Espíritu Santo, a través de la Escritura, en el nombre de Jesús, abrió sea la honra y la gloria. Bueno, los que están ahí por la radio y quieren verlo en vivo, en directo, vaya a la página del Seigo, ahí la barrita de usuario, póngale usted Arturo Elías Cacerón. Y envía sus comentarios, sus peticiones o algún testimonio. Ahora bien, ahorita no tenemos cómo poder entrar aquí, nada más es por WhatsApp, ¿sí? ¿O no hay? Pero no hay demás, ok, mensajes normales, pues no se puede. Bueno, solamente ahorita lo único que tenemos es nada más ahí por Facebook mandar sus comentarios, sus peticiones. O por el teléfono solamente por WhatsApp. Mensajes por WhatsApp. Lo demás no estoy trabajando ahí. Y bueno, porque hoy vamos a tratar un punto muy importante. Ya hay trabas, pero en el nombre de Jesús cancelamos toda obra de Satanás, toda obra del diablo rota, en el nombre de Jesús de Nazaret, en esta hora, mi Dios, con el control de todas las cámaras, el teléfono que estamos usando para felicitar, en el nombre de Jesús, aunque sea la oratoria, el riñón derecho, está siendo operado el riñón derecho, abrió sea la honra en la gloria. Bueno, el tema, como se habíamos comentado el día jueves, viernes, tenemos un tema, porque hay muchas personas que llaman y con problemas en la economía, problemas en el trabajo, no le rinde dinero, puro problema. Y hoy vamos a tratar un punto muy importante, un tema. Le hemos puesto por nombre Manos Negras, Caballo Negro. Con mucha atención en lo que dice la escritura. Bueno, y de manera de introducción, vamos primeramente, vamos a ver qué dice la escritura, Apocalipsis, capítulo 6, versículo. Vamos a ver Apocalipsis 6, donde el Señor Jesús, el Cordero de Dios, es el único que está abriendo los sellos. Recuerde que los sellos son todo lo que es los sellos, los siete sellos, las siete trompetas de Dios y las siete trompas de la ira, son juicios de Dios. Es de parte de Dios. Vamos a ver Apocalipsis 6, versículo 5 y el 6. ¿Qué dice la escritura? Cuando abrió el tercer sello, oí al tercer ser viviente.

tenía una balanza en la mano y oía una voz del medio de los cuatro seres vivientes que decía: 2 libras de trigo por 1 denario y 6 libras de cerveza.

un caballo negro, el que lo montaba tenía una balanza, y escuchaba una voz en el 4-0-10 que decía 2 libras de trigo por un denario. Oigan, 2 libras de trigo por un denario. ¿Qué está diciendo? ¿Qué está diciendo? Y 6 libras de cebada por un denario. ¿Qué está diciendo la escritura? Momentos de escasez. Momentos difíciles, dificultades. Y este caballo negro, el que lo montaba, con esa balanza en la mano. Ahora estamos reprendiendo todo problema de espíritu de muerte. Todo ahora es Satanás en contra de esta persona que Dios está revelando hoy en este día, domingo 19 de julio de 2020.

nombre de Jesús, lo lanzamos fuera, espíritu de muerte, va fuera los abismos, en el nombre de Cristo cubrimos toda persona, desde el niño hasta el adulto mayor, de la niña hasta el adulto mayor, los cubrimos con la sangre de Cristo, que es el Espíritu Santo de Dios. Apelamos al ejército de ángeles, listos para deshacer las obras del diablo. A Cristo sea la honra y la gloria por haber liberado el peligro de muerte. Honra y gloria para nuestro Dios. Uña enterrada del pulgar izquierdo. Ahora se normaliza y si hay infección en el dedo pulgar izquierdo, y si lo hay también, y hay úlcera también de la punta del dedo hacia el lado de adentro del dedo, por falta de producción de insulina, porque hay demonios oprimiendo los páncreas, ahora remetemos contra esos demonios que tienen oprimiendo los páncreas, hombres y mujeres de todas las ciudades. Van fuera esos demonios a los alumnos son lanzados y ahí se quedan en el nombre de Cristo. A Dios sea la honra y la gloria. Matriz a la derecha, entre centro, pero más pegado al centro, todo cáncer uterino, allá a la derecha va fuera con las llagas del cordal y todo tipo de problemas de la matriz. A la derecha la diestra mujeres, hay sanidad. A Dios sea la honra y la gloria. Bueno, manos negras, caballo negro. Yo me puse a practicar con Dios. Esta madrugada me contestó. Digo, Señor, es tu voluntad que se hable de esto. Confírmamelo. Confírmalo si es tu voluntad. Y Dios me mostraba en visión nocturna. En una visión nocturna Dios me lleva a conocer. Muchas monedas de 10 pesos. Cuando Dios revela tu vida, monedas de 10 pesos, está hablando de la décima parte que le corresponde a Dios. Cuando Dios te revela monedas de 5 pesos, está hablando de que no se le está dando a Dios lo que es tuyo, que le está dando la vida. Y esta revelación estuvo más. Ahora todos reprendemos todo problema del coro del brazo derecho rumbo a la canilla. Fuego de Dios en ángel. A Dios se la honra y la gloria, hechicería, brujería en las sienes del lado izquierdo. Hay liberación. O hechicería, brujería, salen huyendo hombres y mujeres en cualquier parte del mundo. A Cristo se la honra y la gloria. Dios revela, Dios pone el fuego. Pero el que conoce y sabe el grado del sufrimiento, del dolor, lo que están pasando hombres y mujeres que los trabajaron bajo hechicería, brujería. Nomás Dios sabe y la persona que tiene problemas. Pero hoy Dios los ha liberado de toda hechicería, brujería en las sienes de la izquierda. Ahora, ¿por qué? ¿Por qué los trabajaron con hechicería? ¿Por qué aterrizó la hechicería? Bueno, vemos entonces que no supieron cuidar su vida, no pudieron cuidar su vida espiritual, su relación con Dios, y andan haciendo lo malo. Aún cristianos y cristianas aterrizan las maldiciones cuando hay pecado, y ahora viven las consecuencias de ese pecado. Y en esta revelación Dios me revelaba monedas de 10 pesos, pero ya al final de que lo estaba contando había dos monedas, podríamos decir hoy en día, pues, conforme a cuando se mueve, cuando está vigente, hay monedas que ya son muy antiguas porque eran de cobre, en fin, y eran de cobre, eran dos monedas de 20 centavos. No eran de 10 pesos, eran de 20 pesos. Quiere decir que hay rebeldía en el pueblo de Dios, hay rebeldía, que a Dios no le estamos dando lo que es suyo. Y entonces esas dos monedas de 20 centavos representan rebeldía en el pueblo de Dios. Ahora bien,
a lo mejor nos vamos a llevar dos programas, a lo mejor el día de mañana seguimos con este tema. Pero es muy importante que sepamos. Hoy todo trago, el enemigo no quiere que se trinque la verdad. El enemigo quiere vernos destruidos, quiere vernos entregados para que siempre las maldiciones que nos lancen a Cristo. Vamos a ver qué dice Proverbios 26:2. Anota ahí las citas que vamos a estar viendo. Proverbios 26:2. Cuando realmente hay una vía de santidad, las maldiciones, por más que te lancen, nunca van a aterrizar. Pero el día que le abres puertas al pecado, que lo andes practicando y no lo confieses, y no te arrepientes, mira lo que dice Proverbios 26:2. Como gorrión en su vagar y como golondrina en su vuelo, así la maldición nunca vendrá sin causa. Entonces, ahora estamos reprendiendo todo problema en la matriz al lado derecho. Todas las mujeres en todo el mundo están siendo operadas matriz a la derecha de todo tipo de problemas. Salen huyendo por las llagas. A Dios sea la honra y la gloria. Y Dios mostraba a un varón lo del

listo para devorar un varón. Listo para devorar un varón. Entonces, ¿por qué razón? Porque hubo puertas abiertas en este varón y el caballo negro quería destruir. El caballo negro quería destruirlo, acabar con él. Entonces, estamos viendo. He visto también hermanas cristianas montadas en el caballo negro, varones atacados por el caballo negro.

Si aquí no me llaman por teléfono, oye, me echaron brujería, hechicería, pues arregla cuentas con Dios. Arréglate con Dios. Porque si no, siempre te van a estar maldiciendo y siempre van a estar aterrizando las maldiciones. Porque es bíblico. Es bíblico. Vamos a ver en el huerto del Edén. Ahí vemos manos negras en los primeros al hombre y a la mujer. Ahí vemos cómo hubo mano negra. Primero la mujer, sus manos estaban negras porque se dejó conducir. Su corazón fue lleno por Satanás. Vamos a ver qué dice la escritura. Génesis capítulo 3.

más que todos los animales del campo que Jehová Dios había hecho, la cual dijo a la mujer: con que Dios os ha dicho, no comáis de todo árbol del huerto. Y la mujer respondió a la serpiente: del fruto de los árboles del huerto podemos comer, pero el fruto del árbol que está en medio del huerto, dijo Dios, no comeréis de él, ni le tocaréis, no comeréis de él, ni lo tocaréis, no lo toques, para que no muráis. Entonces la serpiente dijo a la mujer, no moriréis, o sea, puso ahí en tela de duda lo que Dios había dicho, no moriréis, sino que sabe Dios, el día que comáis de él, os serán abiertos vuestros ojos. Y dice, ahí el diablo lo está tentando, la serpiente, y seréis como Dios, sabiendo el bien y el mal. Y yo la mujer, que el árbol era bueno para comer y que era agradable a los ojos y árbol codiciable para alcanzar la sabiduría, y tomó de su fruto y comió, y dio también a su marido, el cual comió así como ella. Vemos aquí como la hermana de Eva, que quiere decir la madre de todos los vivientes, ese nombre se lo puso a Adán. Ella actuó inmediatamente, sus manos entraron en desobediencia, se le pusieron negras las manos, y todavía comparte el fruto con su esposo, y también cayó en pecado, y de ahí vino la maldición. Fueron desalojados del huerto de Edén. Dios había hecho al hombre y a la mujer que fueran inmortales, que nunca murieran. Y entonces vino la maldición sobre la mujer, sobre la serpiente y sobre Adán, al primer varón, y vinieron las maldiciones. Cuando se comete pecado, cuando se desobedece a Dios, viene la maldición. Ya tenemos allá tú, vamos a ver, tú lo tienes por ahí, antes del 3:15. Vemos que Jehová se paseaba en el huerto y dijo Jehová, le dijo al hombre, ¿dónde estás tú? Y andaban escondidos ahí entre los árboles, y luego se tomaron hojas de higuera por ahí, y murieron. Y entonces vemos ahí que has comido del árbol que te dije que no. Inmediatamente el hombre acusó a la mujer que me dice, me dio a comer. Oye, Lolo, la acusó luego a Ana señora. Y vinieron las maldiciones. ¿Qué vinieron para la mujer? Primero la mujer, ¿no? Bueno, dice primero la mujer, ¿verdad? Que tendría su preñez, va a haber dolores, y dolores de parto muy fuerte. Entonces va, Dios dijo a la mujer, ¿qué es lo que has hecho? El 13, ¿qué has hecho? Dijo la mujer, la serpiente me engañó. Recuerda que Satanás es el principal engañador de toda la nación. La gente está engañada por Satanás, adorando a los ídolos, la idolatría, a otros, a los hechiceros, a los brujos, los tiene engañados, haciéndoles creer que él es el único Dios de la vida, y es pura falsedad. Otros en el adulterio, en la fornicación, otros en el alcoholismo, en la drogadicción, en fin, tanto pecado.
¿Qué más dice la escritura? La serpiente

Se dice maldita, ¿cómo dice? Maldita serán entre todas las leches y entre todos los animales del campo. No, pero eso es verdad. Abrió la serpiente, ok. Entonces, tu pecho andarás, ajá, al polvo, polvo, como está diciendo la serpiente.

en tus preñeces. Con dolor darás salud los hijos y tu deseo será para tu madre y él se enseñoreará de ti. Y al hombre dijo, por cuanto obedeciste a la voz de tu mujer y comiste del árbol del que te mandé diciendo, no comerás de él, maldita será la tierra por tu causa, con dolor comerás de ella todos los días de tu vida. Espinos y cardos se producirán y comerás plantas del campo. Y ahí dice también, con el sudor de tu rostro, ¿verdad? Comerás. Que no es con la frente, el sol de la frente, lo suda, no. Con el sudor de tu rostro, ¿verdad? Vemos ahí cómo se generan las maldiciones por la desobediencia. Y en la escritura vamos a encontrar tantos hombres que pecaron. Hombres y mujeres.

al pueblo de Israel. Malaquías 3, versículos 7 al 12, donde todo Israel, sus manos estaban negras. Todas las manos del pueblo de Israel, de toda la nación de Israel, estaban negras. ¿Por qué razón? Vamos a ver qué dice la Escritura. Desde los días de vuestros padres os habéis apartado de mis leyes y no las guardaste, no las obedeciste. Volveos a mí y yo me volveré a vosotros, ha dicho Jehová de los ejércitos. Mas dijiste, ¿en qué hemos de volvernos? Que Dios robará el hombre

oigan, maldito soy con maldición, padre, déjame, padre celestial, le damos gracias, dice, yo voy a quitar cáncer en la rectal, fuego de Dios, quitando cáncer en la rectal, esos demonios más fuera, en el nombre de Jesús de Nazaret, problemas de hemorroides, ahora todo problema de venas alteradas por dentro y por fuera, se ordenan por las llagas de Cristo. A Dios sea la honra y la gloria, ovario derecho, están siendo operadas nuestras mujeres. A Dios sea la honra y la gloria, canilla izquierda, por el lado de adentro, rumbo al dedo índice, al dedo pulgar, ahí están siendo operadas por el fuego de Dios. Maldito sois con maldición, Dios mismo está diciendo, porque toda la nación había robado a Dios, todo el pueblo de Israel, todo el pueblo de Israel, habían robado a Dios, conocían los mandamientos, conocían la palabra de Dios. Oh, santo, estamos reprendiendo todo problema en la matriz, en la brecha. Todas las mujeres en toda la nación están siendo operadas por el fuego de Dios. A Dios sea la honra y la gloria, hay mucho fuego de Dios. A Dios sea la honra y la gloria. Matriz, a la izquierda, entre el centro, varios, entre lo más pegado el centro. Fuego de Dios sanando ahí, matriz, a la izquierda. A Dios sea la honra y la gloria. ¿Qué más dicen? Maldito sois con maldición. ¿Qué más dicen? Porque vosotros, la nación toda, me habéis robado. Traed, y está en tiempo del presente, del verbo imperativo, traed todos los diezmos al alforí. Y hay alimento, fíjate, hay alimento en mi casa. Y probadme ahora en esto, dice Jehová de los ejércitos. Si no, dice oh, ahí Dios, ahí Dios, si no, dice Jehová de los ejércitos, si no,

que lo cegué. No dice y reprenderé la langosta. Ok. Recuerde que la langosta, el devorador, sabemos que es Satanás, pero también dentro de los insectos, la langosta, su aparato bucal es masticador, triturador, no deja nada al paso. Y Dios me ha revelado hogares donde las paredes están llenas de langostas. ¿Qué quiere decir? Están devorando la bendición que ellos te atribuyen. Devoran. Oh, santo, estamos reprendemos todo problema en la matriz, en la brecha, en presente varios. Hay sanidad, áreas de la unidad, gloria, mejillas caídas. Ahora se normalizan mujeres de problemas de vejiga caída en todas las naciones. En esta hora se vuelve la normalidad por las llagas del cordero. Ariese la honra y la gloria, problemas en la vesícula. Hoy día, domingo 19 de julio de 2026, dice Dios, voy a liberar las vesículas, piedras, peñasco, lodo, arenilla, inflamación, dolor, va afuera. Ariese la honra y la gloria, problemas de riñón derecho. Hay sanidad en el riñón derecho, Ariese la honra y la gloria, problemas en el colon, talón del pie izquierdo. Ahora se va afuera, colon, el talón del pie izquierdo, y por las llagas de Cristo, y por las llagas de Cristo se enderezan las columnas de la mitad del tórax. Arias a la honra y la gloria, cáncer uterino, al lado derecho, mujeres están siendo operadas libres de cáncer uterino. Arias a la honra y la gloria. Probadme en esto, si no os abriré la ventana de los cielos y derramaré bendición hasta que sobre y abunde, y yo reprenderé al devorador. Y será en tierra deseable. Muchos van a querer lo que tú tienes. Muchos van a querer lo que tú tienes. Abraham era obediente a Dios y todavía no estaba la ley. Y él le daba a Dios lo que era suyo. Y Dios lo prosperó. Y no estoy hablando de que estoy hablando no precisamente nomás en la economía, en la salud. El ministerio, Dios va grandes ministerios a los que merecen. Job también, eran tierra deseable. Abraham era tierra deseable. Isaac era tierra deseable. Jacob era tierra deseable. Oh, gloria a Cristo. Aleluya. El pueblo de Israel, obediente, era tierra deseable. Oh, gloria a Dios. Y muchos se han obedecido. Pero llegó el momento que ya vemos acá en Malaquías, ya Israel estaba en desobediencia, ya no hay interés, ya Israel ya no era tierra deseable, porque tenía las manos negras, robaban a Dios. Todo es santo, estamos reprendemos todo problema en los ligamentos de la rodilla inicia. A Dios sea la honra y la gloria. Tenemos mucho material para hablar sobre esto. Uno de los discípulos de Jesús también sus manos están limpias, pero un día se hicieron negras. Vamos a Juan capítulo 12, versículo 1 al 6. Ahora estamos reprendiendo todo problema en las sienes del iceberg. Toda hechicería, brujería, hay liberación en las sienes del iceberg. A Cristo sea la honra y la gloria en el nombre que sigue en Nazaret. A Dios sea la honra y la gloria. Problemas en la vesícula, hay liberación de piedras, peñascos, arenía, lodo, infección, inflamación. A Dios sea la honra y la gloria. Te dice luz. Ahí estamos en Juan capítulo 12, versículo 1 al versículo 6.

donde estaba Lázaro, el que había estado muerto y el que había resucitado de los muertos.

tomó una libra de perfume de nardo puro de mucho precio y ungió los pies de Jesús y les enjugó con sus cabellos y la casa se llenó de olor y el perfume. Y dijo uno de sus discípulos, Judas Iscariote, hijo de Simón, el que le había

no porque se cuidara de los pobres, sino porque era ladrón y teniendo la bolsa se extraía de lo que se echaba en ella. Vemos ahí que era ladrón y le robaba a Dios, a Jesús de Nazaret, es el Dios poderoso, el Dios que dejó el cielo para venir a visitarme. Y él robaba de las ofrendas que entregaba y se extraía. Sus manos eran manos negras de todos los 12. Solamente uno tenía manos negras. Y era Judas Iscariote, hijo de Simón. Vemos ahí que él fue escogido dentro de los 12 apóstoles. Lo vemos en Mateo capítulo 10, donde Jesús escogió a los 12. Y lo escogió porque vemos que para en ese entonces el Judas Iscariote inclusive Jesús mandó orar por enfermos, limpiar leprosos, echar fuera demonios, resucitar muertos. Pero ya después vemos ahí que Satanás llenó el corazón. Todo aquel que le roba a Dios es porque Satanás ha venido a llenar el corazón, así como engañó a Eva, así como engañó a los israelitas. Por eso los israelitas se van en corrida muchas veces. Tenemos ahí en Jueces, capítulo 6, 7 y 8, dice que Dios permitió por 7 años que los madianitas, los amalecitas, y los del monte del oriente, del monte de Seir, venían y oiga, se llevaban lo que había en el campo, el trigo, ovejas, vacas, el ganado, los frutos, venían como langostas, oiga, miles y miles de camellos, se comían todo lo que producían. ¿Por qué Dios permitió que vinieran los enemigos a destruir los frutos? Porque ellos adoraban a los ídolos, dejaron adorar a Dios y fueron a adorar a Baal y a Dios era. Entonces vemos ahí entonces, Dios a veces permite que venga destrucción, como el caballo negro. El caballo negro va a venir a destruir, va a destruir lo que tengamos y estamos en desobediencia. Entonces Judas Iscariote, ya ve lo que le pasó, llegó y vendió a Jesús, ¿verdad? Con unas monedas de plata y luego después trata de arrepentirse, pero ya va a entregar las monedas y total que ahí se ahorca y se reventó ahí su cuerpo. Vemos ahí que vienen consecuencias. Entonces estamos viendo manos negras, caballo negro, manos negras, caballo negro. Oh, gloria a Cristo. La escritura nos dice, Pablo a Timoteo, que a veces le encuentras esa situación donde dice que levantar manos antes, y mirar y contienda. Hay que levantar a Dios. Bueno, y también yo le di una revelación a un hermano de la iglesia, tremenda revelación. Dice que el puro cuando estaba en el templo, el puro ver a Jesús que venía en su trono con muchos ángeles y en la tierra había muchas manos levantadas, muchas manos normales, blancas, pero muchas manos negras estaban levantadas. ¿Qué va a pasar con los que tienen manos negras? Dice la escritura en 1 Corintios 6, 9, 10 y 11. Bueno, ahí vamos a ir para allá. Bueno, pero dice que los ladrones no entrarán al reino de Dios. Ahora vamos a ver si le encontraste.

Primera Timoteo 2:8, que dice, quiero pues, dice Pablo a Timoteo, quiero pues que los hombres oren en todo lugar, levantando manos santas, sin ira ni contienda. Gloria a Dios. Tenemos que levantar manos santas, sin ira ni contienda. Y vemos ahí también a Gloria a Cristo. Santiago 4:8. Mira lo que dice Santiago 4:8. Santiago 4:8. Dice ahí, invita a Santiago, gloria a Dios, acercaos a Dios y Él se acercará a vos.

los de doble ánimo, purificar vuestros corazones. Vemos ahí que hay que limpiar las manos. Y eso te toca a ti y me toca a mí. Nosotros tenemos que decidir, porque hay peligro. De repente Cristo viene y dos van a estar en el campo, el uno será tomado y el otro será dejado. El que se fue tomado es porque tenía manos limpias, con corazón limpio, andaba en santidad. Y el que se quedó, simplemente porque tenía manos sucias, manos negras, un corazón lleno de tinieblas, dos mujeres estarán en el molino, una será tomada y otra será dejada. Vamos a ver qué dice, también estamos hablando también en el Nuevo Testamento. Mismo Jesús de Nazaret en Mateo 23:23. Y bueno, yo he conocido personas que en su vida no quisieron ver más. Tremendo, cosas tremendas le pasaron a ellos. Tremendas. Y usaban y creen que no, es que yo mejor en lugar de dar el diezmo, mejor compro mantillas, que lo llevo a los niños que necesitan o personas, lo llevo medicina, le llevo alimento. Eso no te toca a ti, hazlo, pero lo que te quede cuando le haya dado Dios la décima parte, que es el diezmo, el 90%, ya sabes tú lo que quieres hacer con él, es tuyo. Pero la décima parte, dice, o sea, le dijo a Adán, que el fruto ni siquiera lo tome, ni siquiera lo tome. Entonces, ¿y qué cosas le pasaron a estas personas? Pura maldición. Siempre su familia enferma, siempre batallando. Y bueno, y vino la muerte, imagínense dónde están, por andar robando a Dios. Que termina lo que dice Mateo 23:26. Atención, ay de vosotros, escribas y fariseos, hipócritas, porque diezmáis la menta y el eneldo y el comino, y dejáis lo más importante de la ley, la justicia, la misericordia y la fe. Esto era necesario hacer sin dejar de hacer aquello. Hace poco escuchaba un predicador y está predicando en contra del bien. Está en el Nuevo Testamento. Pero él no puso la parte última, porque lo hacen a su conveniencia. La parte última dice hacer esto sin dejar de hacer lo otro, lo hacéis. Gloria a Dios. Ahora que lo tenemos ahí, el pueblo judío, diezmaban la menta. Imagínense, para diezmar 100 hojitas, 10,000 hojitas de menta. Imagínense, ellos eran bien requisitos. Tenían que contar 1,000 hojitas de menta para sacarle el diezmo a 10,000 hojitas de menta. Imagínense el comino estar ahí soltando y uno por uno. Ellos estaban ser fieles. Ya esto es ser fieles. Entonces vemos ahí que, entonces, ahí dice, gloria a Dios, ay de vosotros, escribas y fariseos, que les mal la mente, el comino y el eneldo. Y dejaron de la justicia, dejaron la misericordia y la fe. Es necesario hacer eso sin dejar de hacerlo otro. Hay que seguir llamando. Y hay muchas citas que podemos encontrar en el Nuevo Testamento. Déjame si nos alcanza una cita más, porque esto lo vamos a seguir viendo el día de mañana. Pero ya nomás nos quedan 10 minutos. Nos quedan 10 minutos. Oh, santo. A Dios sea la honra y la gloria. Vamos a orar y vamos a dejar pendiente el tema. Hay mucho que hablar. A mí Dios ha tratado conmigo muchas maneras. Usted ha
posiblemente mañana lo pasemos en la mañana o lo pasemos en la tarde, porque hay mucho que hablar. Y Dios ha tratado con ellos. Y Dios me ha enseñado a ser un buen administrador. Y Dios quiere que usted, hombre, mujer, seamos buenos administradores. Porque a veces, viviendo en la miseria, viviendo en la escasez, el hombre y la mujer que conocen a Dios y no hacen lo que Dios dice, siempre las maldiciones los alcanzan. Siempre pidiendo prestado. Siempre ahí viviendo tragedias y más tragedias. ¿Por qué razón? Porque le han robado a Dios y vienen las consecuencias. La maldición va a seguir. Las maldiciones siguen a la desobediencia. Las bendiciones siguen a la obediencia. Ahí lo ves en Deuteronomio 28, del 1 al 14. Estas son las bendiciones. Y las maldiciones son demasiadas. Deuteronomio 28, del 15 al 68. Puras maldiciones. ¿Por qué no invitas hoy a Jesús de Nazaret a entrar a tu corazón? ¿Por qué no lo invitas hoy? Aquellos que ya le conocen, arreglen cuentas con Dios. Pídale perdón a Dios por andar tomando lo que no son de ustedes. Pídale perdón a Dios, ponga estas cuentas para que esas manos negras ya no estén negras, sino que sean manos bien bendecidas por Dios. Aquellos que no tienen a Cristo, dígale: Señor Jesús, en esta hora reconozco que he pecado, que he hecho lo malo, soy un pecador, soy una mujer pecadora, que yo necesito de la salvación de mi alma. Quiero que mi alma sea sana. Señor Jesucristo, quiero seguir sus pasos, andar en obediencia, coquetear con el mundo. Quiero andar a paso firme, hombre y mujer, de un solo ánimo, obedeciendo a usted en todo lo que se diga. Yo necesito, Señor Jesús, que me perdone todos mis pecados, que vengan a lavarme con tu sangre preciosa, a limpiarme de toda mi maldad. Yo hoy decido, Señor Jesús, que vengas a vivir en mi corazón como el único Dios verdadero que hizo los cielos y la tierra. En el nombre del Padre, del Hijo y del Espíritu Santo. Todos aquellos que ya le conocen y que por ahí se apartaron de la obediencia, del camino del Señor, y le perdona a Dios, renueven votos. Todos aquellos que han sido fieles, ellos saben lo que estoy hablando. Ellos saben que Dios siempre le acompaña con bendiciones y saben que son tierra deseable porque hacen la voluntad de Dios. Que Dios en esta hora, ahora bendiga, visite al aceite que tienen en su mano derecha. A llevarlo a las partes afectadas, venga el fuego ahora, y que no sea el hombre soplando para llevar, sino usted mismo a través de su Espíritu Santo, glúteo izquierdo, nervio ciático, la izquierda, paleta derecha, hombro derecho, y si sería brujería en las sienes, la izquierda, póngase el aceitito. Matriz a la derecha, entre el centro ovario, conchuela a la rodilla derecha, ligamento de la rodilla derecha. Oh, fuego de Dios ahora, recíbalo. No el hombre soplando para llevar, sino usted mismo. A través de su Espíritu Santo, en el nombre de Jesús de Nazaret. Ahora, cadera izquierda, glúteo izquierdo. Fuego de Dios. ¿Qué tenemos por ahí, Arturo?

sea obediente y no le va a faltar. Ahora oramos por ese problema de muelas, en el nombre de Cristo la dejamos sanar, Pita Aguilar, ya oramos por ella en la madrugada, y ahí está la palabra, solamente obedezca, haga lo que Dios dice y va a ver. Si son 10, te dio 10 pesos, un peso para el Señor. Te dio 100, 10 pesos para el Señor. Te dio 1,000, 100 pesos para el Señor. Te dio 10,000, 100 pesos para el Señor. Y vas a ver que nunca te va a faltar. Entonces David dijo, joven fui y envejecido, y no he visto justo desamparado, ni simiente que me pide pan. ¿Qué más dice ahí? ¿Qué más tenemos, Arturo? Pongan atención, o sea, hay que ser obedientes, no más oidores, no, ser hacedores de la palabra.

Ya vamos por ellos en la madrugada también, ya está la escritura. Ahí está la predicación. Hagan lo que tienen que hacer y no se anden comiendo las uñas, que ay, me echaron limones, me echaron una sal ahí, me echaron sangre y gato negro y la isla negra. No tienes por qué tener temor. Cuando eres obediente, no tienes por qué andarte comiendo las uñas, porque nada te va a pasar. Cristo te va a guardar. Y ahora vamos por él con la familia. ¿Qué más? Hermana Cristela, ella es una pionera. Que yo le bendiga, ella dice la gloria de Dios. María es la única que dice más. Ahí está María Rangel, mamá, salud. Y ahora por ella también, ya está la palabra para que no anden batallando. Hermana Conchi, les antiguo horrible que dice la hermana Conchi. Adoramos por la hermana Conchi, por toda su familia, gracias por mi hermana Conchi, una mujer pregonera de justicia, una mujer que le sigue a Dios, y le damos muchas gracias porque siempre ella atiende con mucha sinceridad cuando lo disfruta a los hermanos, hermanas, y bendiga su vida, miren, bendiga sus vidas, dice su palabra que sin saber, o sea, con ángeles, y siempre a todas las ciudades que hay en su familia, en ella, bendiga grandemente, en el nombre de Jesús. María sea la hora y la gloria, hermano. Entonces oramos por, ya oramos también por la salud de mi hermana Reina Reyes, también, que en la madrugada ya oramos por ella, por su hijo, en todo su familia, hermano. María me la dice, también ya oramos por ella, ¿qué dice? Por su mamá María Luisa y por su sobrina Rosita. Le damos gracias, mi Dios, por también a mi hermana María Luisa, más allá de San Antonio. Dios bendiga a su esposo, bendiga a su mamá y por su sobrina Rosita y permítale, mi Dios, esas bendiciones de los altos, dale con usted el ministerio que usted le ha dado, de dones, talentos, y que ponga a Cristo en el alto. Yo sé si a la honra y la gloria, oramos por un varón en la familia, que es chico derecho, también mujeres de la familia, patria la derecha, y la reclamamos cara, toda la llaga de Cristo, ahí es la honra y la gloria, ¿qué más? Ok, gloria a Dios, aleluya, 9:48, el ligamento de la rodilla derecha, eternidad, adiós a la honra y la gloria. Vamos a entrar un canto rapidito. Dándole gracias a Dios por la sobrina de nuestra hermana María Valdés, más allá de San Antonio, por su sobrina Rosita, y vamos a entrar un canto, que sea cortito porque nos está acabando el tiempo ya. Y no se pierda el siguiente programa, porque hay mucho que hablar con él.

Padre Celestial de la Momosa, gracias por este tema que hoy Dios ha traído, un tema muy importante para toda la humanidad, para todos los habitantes de todo el mundo, de cómo vivir, oh gloria a Cristo, en santidad. El hombre no tiene por qué emigrar a otros pueblos, donde Dios te puso, ahí te va a bendecir, solamente sea obediente, y ahí Dios te va a prosperar. Gloria a Cristo. Palabra, muchas gracias por todas las bendiciones, por su palabra, por los que lo recibieron, los que renovaron votos, por este tema, por tanta sanidad, tanto milagro, testículo derecho, está siendo operado por el fuego de Dios, nervios ciático, la derecha de sanidad, a Cristo sea la honra y la gloria, vuestra hacemos que nos quiera, hay sanidad, a Dios sea la honra y la gloria. Le damos muchas gracias, mi Dios, en esta hora, por este programa que quedan grabados en Facebook, siga luchando para salvar almas, para hablar a nuestras vidas, hechicería, brujería, las acciones de la historia de sanidad. A Dios sea la honra y la gloria, que la bendición del Padre, del Hijo y del Espíritu Santo sea con cada uno de vosotros, y todos decimos amén y amén.

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Ya son las 10 en punto. Bueno, fue un placer haberlos acompañado en este bonito domingo, ya 19 de julio. Mi nombre es Juanita Guevara y me despido de ustedes deseándoles que tengan un excelente dominguito familiar. Bueno, se quedan en grata compañía de mi amiga Maribel Ramírez. Muy buenos días.

0: Son las 10:04.
1: Temperatura 28 grados.
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0: Buenos días, ¿amaneció? Muy buenos días. Espero que esté amaneciendo bastante bien. Buenos días, buenos días. Ya son las 11, 10 de la mañana, son las 10. O sea que ya no es como que apenas me estoy levantando, no, ya es tarde. Arriba, corazones, buenos días. Iniciamos nuestro turno en cabina de 93.9 de frecuencia modulada. ¿Cómo amanece? ¿Cómo está? ¿Cómo lo trata la mañana? ¿Cómo lo trataron las lluvias de esta semana? Oiga, que estuvieron bien bonitas, ¿verdad? Y mire, los días que no llovió allá en mi rancho, pues llovió en otro. Entonces, como soy multilugar, yo ando en todos lados al mismo tiempo. Pues yo, para mí, todos los días llovió. Que un día en Allende y que un día en la Carbonífera y otro en Piedras Negras y otro tanto allá en Acuña. Y yo sentía que andaba, oiga, pero que si en todos lados ahí salpicándose uno. Una excelente semana, ¿y qué cree? Esta semana va a ser todo lo contrario. Y no digo que no va a ser excelente, digo que va a estar completamente soleadita. Y eso, para los del Team Calor, ahí están echándose una porra, ¿verdad? De que padre, el solecito, y qué bueno que ya no va a llover. Pero ¿qué cree? Agua y sol, ¿qué trae por consecuencia? Ándele, ya lo sacó, ¿verdad? Vamos a andar todos brillando, ¿verdad? De la cara, de lo húmedo que va a estar el ambiente. Pero bueno, ahorita le vamos a conocer el pronóstico. Es lo que yo estaba checando la semana pasada. Dije, vamos a ver cómo está la próxima semana. Vamos a ver si me aliso el cabello para la boda o me lo dejo así, toda greñuda. Yo no sé todavía. Eso fue para la región norte, ya Piedras Negras, Acuña. Vamos a ver qué tal va a tratar la próxima semana según el pronóstico aquí, 5 manantiales. Pero por lo pronto yo voy a iniciar mi turno. ¿Y qué cree? Me está recibiendo mi jefe con la noticia de que tenemos béisbol allá en Morelos, Coahuila. No me dio más detalles, ahí Fernandito, si me puedes comentar quiénes son los que están jugando. Al parecer, no sé si entendí muy bien, iba a ser allá en Musquis, pero luego se canceló por motivos de clima, de lluvia o algo similar. Ya ve que cuando llueve, pues el campo, ya ve cómo se pone el campo, todo aguado, y estos muchachos, no, así no pueden jugar. Entonces, el juego se va a llevar a cabo allá en Morelos, Coahuila, pero ahorita nos estarán dando más pormenores, más detalles sobre esta emisión deportiva. Así es que tenemos una hora que hay que sacar todo el jugo, como viernesito, sabadito en la mañana, juguito de naranja, así, vamos a exprimir esta hora.
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0: Vamos a exprimirla todo lo que da, agradeciendo su compañía. Y bueno, ya hablé demasiado. Tengo por aquí un par de saluditos para iniciar la mañana, pero yo voy a ir con música antes de los saludos y demás. Mira que me pidieron la primera canción, fue la del Boyafest. ¿Qué les pasa? Porque ya hay una. Saludos para Araceli y Diomar, que andan bien al pendiente el Boyafest. Bueno, andaban, ¿verdad? Y ahí nos pasaron la canción, la Cheli, yo no sé. No sé si le dieron una comisión, ¿verdad? Y yo andaba también allí. Sí, supo cuál Boyafest estoy hablando, ¿verdad? En la ciudad de Piedras Negras de Acuña. Fue trending top en esta semanita. Al menos acá en Cinco Manantiales, acá en Coahuila. Todo mundo fuimos. Yo también ahí anduve, ¿no? De panchosa, ¿verdad? Buscando las boyas. Yo voy a iniciar con música, 10 con 12 minutos. Muy buenos días. Línea disponible para usted, 862-621-1011. Saludos para mi buen amigo Alan, que ya va a misa. Alancito, ahí le encargo, ¿eh? Ay, pídale por mí. Pida por la locutora de Allende, ¿eh? Que todos los domingos la manda saludos. 10 con 12 minutos, ellos son Sonido Master. Te presentan una canción que... ay, saquen la lechuga para cortarnos las venas. Se llama Falsa Traición. Falsa Traición.

0: Son las 10 y 16 minutos.
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0: Son las 10 con 17 minutos. Temperatura 28 grados.

0: Oye, nos pusimos muy, muy cumbieros, cumbieros del pasado, porque esas canciones son más, más viejas que las serpientes cuando andaban a pie. A pie, ándale, como que a pie. Andaban de pie. Oye, sí, esa canción, Falsa Traición, no está por aquí mi amigo Dani, porque en lo que canta un gallo yo me hubiera sacado una conclusión de que, pues, de las palabras, ¿verdad? La canción suena bien triste y suena acá toda desgarradora de me fallaste, pero como es falso, ¿verdad? No le falló. Qué bonito, apenas lo estoy descubriendo. Si es una falsa traición, significa que no la traicionó, que no lo traicionó. Así es que cuando le dediquen una canción así que se llame Falsa Traición, dígales, pues qué padre, ¿no? No te estoy engañando. Fuera traición así solamente, bueno, ahí sí. Pues qué traes, Maribel, ¿qué tienes? Es la galleta, es que no encontré pan, oiga, fui a la tienda y me dijeron que no había pan. Las galletas no surten el mismo efecto. Un saludo para usted que nos escucha ahí en su trabajo, ahí en el lugar donde cada domingo enciende la radio y nos monitorea. Déjeme le aviso que sí tenemos béisbol esta mañana, ¿eh? Nada más porque de repente se les olvida. Para cumpleañeros tenemos un espacio también. Y es que llegando me dijeron, oye, rapidísimo, antes de que te vayas, mándale un saludo a Vanessa. Ay, Vanesita, hoy cumples años. Sí me dijeron cuántos, ¿eh? Vanessa y Dalí está de manteles largos esta mañana. Vanessa y Dalí Portillo Martínez, de aquí de Allende, si yo no mal entendí, de parte de su abuelita Tere y de su papi que se encuentra allá en San Antonio, el señor Pablo Portillo Flores. Si conoces a Vane Portillo, felicítala.
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0: Mándale unos WhatsApps y dile, oye, escuché tu saludo ahí en la radio y deséale lo mejor porque hoy cumple años. Felicidades para ella, bonito día y cuídense bastante, donde quiera que esté. Yo voy a continuar con más música, 10:19. Saludos allá en Morelos, Coahuila, ya listos para iniciar la emisión deportiva de este domingo. Hoy es 19 de julio, ya pagaron la quincena. Sabrá Dios dónde quedó, pero ya pagaron.

0: Son las 10:26. Temperatura 28 grados.
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2: Vamos a continuar con un poquito más de música. 10:26. ¿Escuchaste la yaquecita? Oiga, me vino a la mente un montón de rodeos. O sea, no rodeos así de que el caballo, el toro y así, no. Me vino a la mente esas arenas donde hay un montón literal de arena ahí en el rodeo. Y se pone la música bien buena, con esas canciones, tipo la yaquecita, todos bailando cumbias norteñas ahí con las botas, todas llenas de, pues, de todo lo que hay ahí. Y luego eso me llevó a otra cosa. Mire, fíjese, ya viene el mejor semestre del año. A partir de julio para abajo, julio, ¿qué sigue? Julio, agosto, septiembre, octubre, hay ferias por todos lados en Coahuila. Eso está padrísimo. Y digo que en Coahuila, pero aunque parezca que están lejos, mire, por ejemplo, ahorita, ¿quiénes de aquí de Allende andan en la Feria de San Buena? O anoche estuvo por allá Yuridia. Y yo vi dos que tres ahí conocidos, ¿eh? Yo vi dos que tres conocidos de aquí de Allende que estaban publicando fotos de la Feria de San Buena. Imagínate, pues si está más lejito San Buena y allá andan, imagínate cuando sea que la de Sabinas, esa es en septiembre. No recuerdo cuándo es la de aquí en nosotros, ¿cuándo es? En octubre. No sé por qué tengo una ligera memoria de aquí de Allende, porque también nacemos, oye. Y luego también allá en septiembre, más o menos, septiembre, octubre, hay una en Torreón, Coahuila. Son ferias grandes, son ferias bonitas, ferias bastante grandes que duran un montón y que la verdad ahí anda uno nomás, pues, conociendo gente, ¿verdad? Anda uno viendo a todos los que ves en septiembre y a todos los que ves en las fiestas y en los eventos, en las calles, y los que vienen de otros municipios del estado de Coahuila. Pero este semestre es un semestre de fiesta, de festividad, no nada más nacional, ¿verdad? También acá en México y en Coahuila y en los estados y en los municipios, en todos los rincones del país. Yo no sé si haya ferias allá tipo en Chiapas o haya ferias en Oaxaca. A lo mejor sí, ¿verdad? No lo sé. Si hay alguien de por allá, si hay algún oaxaqueño ahorita que me escuche, por favor, confírmeme esa información. ¿Cuándo? ¿Dónde? ¿A qué horas? ¿Y cómo se pone? He tenido chance de andar ahí en la de Piedras, en la de Acuña, en la de Sabinas, en la de Torreón. Me he perdido la Feria de las Ferias. Dicen que hay una en San Luis también muy buena. La de San Buena también se pone bonita. Y yo creo que hace es necesario que vaya usted, aunque esté ahí a echar garra, ¿verdad? A echar chisme, echar en el costal un ratito o bailar. O subirse a los juegos mecánicos, rezar. Uno se vuelve muy, muy religioso cuando va a los juegos mecánicos, porque pues luego ves que está el señor ahí dándole vuelo con la mano, ¿verdad? O está una lata ahí sosteniendo un aparato que no se vaya a caer. Eso son no solamente que te vuelva más religioso, más creyente, sino que también es medio extremo, ¿verdad? Acudir a las ferias en nuestra región. 10:29, y bueno, voy a irme para Saltillo hablando de este tema de ferias con una nota por ahí que quiero compartir con usted. Saludos a mi jefe, al licenciado Rodrigo. ¿Dónde está Rodrigo? ¿Dónde amaneció Rodrigo? Yo no sé dónde amaneció, lo único que sé es que puntualito a las 10 de la mañana ya tenía yo como 500 mensajes de Rodrigo allí en el WhatsApp y su llamada. Pero bueno, te voy a dar a conocer información que nos hacen llegar precisamente de la capital del estado de Saltillo, Coahuila, en materia de, pues, ¿qué te diré? En materia de desarrollo. Porque esta nota te puede interesar. Dice por acá que el pasado, en julio, en este mes, no me dan fecha, pero hubo por allí una sesión de diputación permanente. La diputada Edna Ileana Dávalos Elizondo exhortó a la Secretaría de Agricultura y Desarrollo Rural Federal a fortalecer e implementar los programas de apoyo financiero, asistencia técnica y crédito agrícola para pequeños y medianos productores en Coahuila que han sido afectados por la sequía y el cambio climático. Esta sequía que desde hace varios años afecta al estado de Coahuila, ha reducido la disponibilidad de agua, incrementando así los costos de producción. Además, pues para un pequeño sector de la producción de este sector, perder cosecha no representa solamente una afectación económica, significa el riesgo de poder perder el ingreso con el que sostiene la familia durante todo el año. Y a pesar de que haya habido muchas lluvias, créalo que nos falta mucho, mucho, mucho para poder estar en condiciones todavía de decir no hay sequía. Sí nos llovió bien bonito dos semanas, una semana, y va a seguir así, bendito sea Dios, pero todavía le falta mucho, así es que hay que seguir apoyando los proyectos a nivel estatal, municipal, y exhortando, por supuesto, a nivel federal, aquellos que necesitamos en nuestra zona, apoyando a nuestros diputados en estas actividades. 10:31, ya deja la canción, Maribel. Te voy a poner otra, ¿eh? Te voy a poner otra para que también te me emociones un ratito. Ándale, se oye rara. Vamos a ponerte una canción. Es de Secreto también. Esta canción lleva por nombre La Chiquifalda. Bueno, no, se llama La Minifalda, pero al caso es lo mismo, a través de esta tu emisora. Saludos a ti que nos escuchas, gracias por estar allí con nosotros. Línea disponible, repito, 621-1011. Puedes mandarnos un WhatsApp, puedes mandarnos un mensaje de texto, puedes marcarnos a esta línea que ya te digo, y por ahí echamos chal un ratito antes de que inicie el béisbol, ¿ok?

0: Son las 10 con 36 minutos.
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1: Vamos a continuar con un poquito más. Ya son las 10:37. Esto va muy rápido, ¿eh? Ya casi nos vamos. Ya casi me voy. Acabo de llegar y como que ya casi me voy. Sí, ya mero me voy. Vamos a hablar un poquito del clima, ¿le parece? Vamos a ponernos como la chica del clima ahorita. Vamos a ponernos ya. ¿Listo? No, oiga, ni la voz ni la canción, ¿verdad? Bueno, ni la cara, ni lo que sigue. La chica del clima siempre está bien guapa. O a veces ponen a un señor ahí. Pero el señor, cuando es un señor del clima, el clima es real. Cuando un señor del clima dice el clima y está feo, el clima es real. Cuando sale una chica, pues ya lo que quieren es que salga, ¿verdad? No importa lo que diga. Saludos. Vamos a ponernos como la chica del clima. Para la próxima semana, dice... Bueno, hoy por lo pronto una máxima de 36, una mínima de 24 grados centígrados aquí en Allende. Y sí, así como ve usted, una que otra nubecilla, parece más polvorada, ¿verdad? Polvo, ¿cómo se dice? Una polvadera. Pero así va a estar. Para mañana lunes espero una máxima de 37 con una mínima de 24 grados centígrados. Va a haber humedad en el ambiente arriba de 40% y también probabilidad de que llueva 10%. Está bastante bajito. La temperatura sube para el día martes a 39 grados centígrados. Se esfuman las probabilidades de que llueva, mínima 24. Próximo miércoles aumenta un poquito la mínima. Vamos a estar de 39 máxima, 29 mínima. Así también el día jueves, a diferencia de que el jueves una que otra nubecilla por ahí va a asomarse, va a echar el ojo. El viernes también se espera una máxima de 39, mínima de 27 grados centígrados. Sábados espero una de 40, ya sabe usted, 40 grados máxima. Aquí tiene usted que sumar y considerar el factor humedad. Así es que a estas temperaturas que yo le estoy dando, súmele unos dos graditos más. Va a andar ahí todo chicloso, máxima 40. Para el domingo, primero Dios que andemos por aquí, 41 la temperatura máxima, 27 la mínima. Y eso es lo que dice nuestro pronóstico. Demasiado calor, hay un mensaje, demasiado calor por ahí, destacando en el pronóstico para próximos días en el municipio de Allende. 5 manantiales, no se me haga al lado, ¿verdad? El hecho de que lo mencionemos, que sea de Allende, Ovi, que también trae ahí de mano, ahí a los laditos, el de Nava, el de Morelos, el de Villa Unión. Por supuesto que no se me escapan. El que de repente puede ahí medio loquear es el de Zaragoza por su ubicación, un poquito más lejitos y por allá estar pegado a Acuña. Acuña es el clima más menopáusico que he conocido últimamente en la región. Pero va, se acepta, se vale. Esta semana tuvimos mucha agua el día martes. Por ahí usted pudo ver en las redes sociales, se inundan los de Acuña. Cada que llueve en Acuña pasa lo mismo. Ya tengo 6 años por allá y la verdad es que lo veo y ya nada más uno consigue pues su kayak, su balsa, ¿verdad? Porque hay calles que, ¿para qué le cuento? El día martes, el jueves, Piedras Negras no sufrió tanto las consecuencias de la lluvia, sin embargo, pues también el río por ahí creció bastante, bastante, bastante. Saludo a toda la gente de Protección Civil, oiga, aquí en Allende también Protección Civil echándole todas las ganas, sacando víboras y víboras de todas las casas. ¿Cómo han salido? Y por ahí dicen que van a seguir, ¿verdad? Las búbiras. Saludo a todos estos chavos, Protección Civil, no nada más en 5 manantiales, Piedras Negras y Norte. Aunque no pase nada en tu pueblo, créelo, que ahí están siempre en vigilia, siempre paranoicos, porque la gente que trabajamos en seguridad, perdón que lo diga, pero somos unos paranoicos. Todo va a pasar. Todo, a todo le vemos cara de, ¿y qué tal si sí? ¿Y qué tal si viene un tsunami? Ándale. Ay, los de Protección Civil me van a estar escuchando como Maribel. Me tocó una vez ver un plan de Protección Civil allá en Ciudad de Acuña. Ay, Dios de mi vida, no voy a quemar la institución, pero dijo riesgo de tsunami. Y bueno, así pasa a veces. Vámonos con más. 10:41. Es el pronóstico del clima para las próximas horas, días, aquí en 5 manantiales. Y yo espero que se mantenga así, para que nos dé un poquito de chance ahí de orear, de sacar las vasijas llenas de agua, tirarles el agua, que no haya mosquitos también. Y por supuesto, pues sacar los ojos, ¿verdad? Porque con la lluvia sí lo saca, pero luego se le chispean a uno. Ahorita sin lluvia, al menos, se puede orear uno tantito, ¿verdad? Oréseme tantito. 10:41, listos también. Ahorita va a haber béisbol, pero acuérdense los futboleros que hay el cierre de la Copa Mundial 2026. No supe si juega ahorita... ¿Cómo se llaman estos chavos? Francia con Noruega. Son noruegas, donde está el Haaland. Creo que ahorita, ¿verdad? Y en la tarde juega por ahí Argentina-España en la final. No sé a quién se inclina usted. Yo pensando en que hace cientos de años me conquistaron los españoles, yo voy por España, ¿verdad? No, no sé usted qué diga. No sé si usted sea como una Ángela Aguilar, un 5% argentino. Yo no sé, pero yo voy con España. Vamos a ver si a la tarde sufro o no sufro, pero por lo pronto tenemos béisbol, tenemos fútbol, tenemos lo que usted guste también ahí para distraernos. ¿Sale? ¿Vale? Vámonos con música. Vámonos con un temita y después casi me voy a estar despidiendo. Tenemos una canción por acá de programación. Posteriormente a la canción nos vamos a ir a un corte comercial y le digo, ya casi nos estamos retirando de esta emisión de domingo.

0: Son las 10:45.
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0: Son las 10:47.
4: Temperatura 29 grados.

Escuchamos al señor Espinoza Paz con el 23. Oye, bonita, con el ritmo, el estilo, el toquecín del señor que interpreta, del cantautor que interpreta, el Chilo. El Isidro Espinoza, así se llama, ¿eh? Isidro Espinoza. Tiene que saber. Si usted es de Onda Grupera, lo sabe, yo lo sé. 10:49, la temperatura en los 28 grados centígrados. Gracias por comunicarse con nosotros. 621-1011, línea disponible para usted. Márquenos, háblenos, mándenos un mensajito o dígame que se quedó sin celular. Ándele, no lo registré, me dicen. No lo registré, no registraron a los hijos. No registraron ni a los hijos, no lo reconocieron, van a registrar el celular. ¿Usted cree que no lo quiten? El mío se registró solo. Como yo soy un usuario de esos que tienen como 10 años con la línea, pues ni me pelaron. Yo cuando hablé así bien responsable, oiga, quiero registrar mi línea de teléfono, me dijeron, usted ya está registrada. Uno es responsable hasta sin darse cuenta. Ya cuando uno es responsable, ya ni siquiera se da cuenta de las cosas que cumple, de la responsabilidad que tiene, que ni siendo irresponsable puedo ser irresponsable. ¿Qué dije? No sé. Vámonos con música. Faltan 10 minutos para las 11 de la mañana. Permítame compartir con usted una segunda nota antes de la canción, porque casi me voy. Si no las paso, me van a regañar.

0: Esta información viene también de Saltillo. El pasado 7 de julio, por ahí se comparte la información. El diputado Gerardo Aguado Gómez presentó ante el Congreso del Estado un exhorto para que la Comisión Federal de Electricidad resuelva las fallas en el servicio, realice las indemnizaciones correspondientes por los daños ocasionados y transparente la situación de la infraestructura eléctrica allá en la laguna. Los constantes apagones que desde hace meses afectan a miles de familias, comercios e industrias en Torreón ya no pueden considerarse como solo un hecho aislado. Se han convertido en un problema cotidiano que deteriora la calidad de vida de los ciudadanos, genera pérdidas económicas y evidencia la necesidad urgente de fortalecer la infraestructura eléctrica de la región. No sé si por acá nos pasa seguido. Yo creo que puros apagoncillos ahí breves también hacen daño, ¿verdad? Afectan. Por allá me doy cuenta en donde yo laboro cuando suceden. No sé por acá, pero hay que mantener siempre esta parte preventiva, ¿verdad? Porque estos apagoncitos parecieran pequeños, pero podrían dañar nuestros electrodomésticos de más alta carga, de más alto voltaje.
1: Profesionales.
0: Hoy la otra. La experta. Le llaman la eléctrica, la mujer. Vámonos con música. 11:08. ¡Ocho minutos! 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
2: Son las 10 con 56 minutos.
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2: Son las 10 con 57 minutos.
3: Temperatura 29 grados.
10: Ya vamos a mandar nuestros micrófonos deportivos allá al Santiago B. González. Ya están por ahí los compañeros listos con las pruebas, con todas las revisiones pertinentes para esta mañana, darle a ustedes la mejor de las emisiones. Muchachos, muy buenos días. ¿Cómo están? Vámonos al aire.
11: Estamos listos, a ver si se escucha. Sí, ahí estamos. Muy bien, muy buenos días. Muchas gracias, Maribel, por cedernos los micrófonos de la 93.9. Y bien, como lo mencionas, pues ya estamos aquí constituidos en el Estadio Santiago B. González de Morelos, donde se va a llevar a cabo la serie número 12. Esta serie, como ya lo habíamos comentado el día de ayer ahí con el profe Israel Hernández, estaba pactada para jugarse allá en Musquis, pero debido a las cuestiones climatológicas, pues bueno, fue imposible llevar las acciones allá en la unidad deportiva de Musquis, y se pusieron de acuerdo las dos directivas para realizar el encuentro aquí en Morelos. Y bueno, pues aquí estamos constituidos, como lo mencionamos. Le mandamos un saludo al compañero Lucio Antonio Cavazos Espronceda, ya que se encuentra en la ciudad de Monterrey. No, como no estaba pactado este juego aquí, pues hizo el viaje para allá. Le mandamos el cordial saludo. Y bueno, pues aquí ya va a dar inicio, ya están ahí los umpires, los jugadores, y le tenemos las alineaciones. El equipo de agricultores va a jugar como primero en el orden, David Hernández. Él va a jugar en el jardín izquierdo. En segundo en el orden es Robert Rabaza. Él va a cubrir la tercera base. Ramón Lunar va a cubrir la primera base, tercero en el orden. Cuarto en el orden al bat lo será Yudiel González. Quinto en el orden al bat, primera base, tercero.

conocer será Jared González, cubrirá las paradas cortas. Rubén Valdés cubrirá la tercera base. Joshua Esparza, el jardín central. Gerardo El Jerry Vaquera será el receptor. Josiel Maldonado cubrirá la primera base. Edwin Iglesias será el bateador designado. Jorge Piña será el jardinero derecho. Diego Salazar cubrirá la segunda base. Natanael González, el jardín izquierdo. Y como lanzador lo será Gilberto Aguilar. Esta es la line-up que manda el equipo de los Indios de Musquis. Y bueno, vendrá a la caja de bateo David Hernández con el número 76 para el equipo de los Agricultores. Ya está por iniciar el encuentro. 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Y ya estamos listos, ya va a dar inicio este gran encuentro. Le hacemos la atenta y cordial invitación para que venga aquí al estadio. Aún hay lugares para que venga a apreciar el rey de los deportes como lo es el béisbol. Ya están haciendo los lanzamientos de calistenia, el equipo de los Indios, el primero en el orden, lo comentamos, con el número 76, lo será David Hernández. Ya está arribando aquí la batucada del equipo de los Agricultores. Aquí vemos ya que están con los tambores ya listos para apoyar al equipo de casa, al equipo de usted, el equipo de los Agricultores de Morelos. Véngase al estadio a disfrutar de esta gran serie donde ahora el equipo de los Indios, ahorita están como home team, y de visitante están los Agricultores, pero aquí en el Santiago V. González de Morelos. Ya se va a realizar el encuentro, y bueno, pues agradecemos a la compañera Maribel por cedernos los micrófonos aquí en Santiago V. González de Morelos. Cuando son las 11:02, va a dar inicio este gran encuentro. Y bueno, se presenta la caja de bateo, el primero en el orden al bat, como lo es David Hernández, hace el lanzamiento de Gilberto Aguilar. Va a dar inicio el encuentro, se va a cantar el play hoy, y en el primer lanzamiento es alto y es bola. El primer lanzamiento es bola para David Hernández. Escuche usted la batucada de temprano del equipo de los Agricultores, el equipo de casa. El siguiente lanzamiento, foul. Machuconcito de foul, el siguiente lanzamiento. Una bola y un strike, la contabilidad que tiene David Hernández. Ahí vemos a Paquito, el fat boy, estrella de los Agricultores de Morelos. Alberto Aguilar es el lanzador. Se pone de acuerdo con el Jerry Vaquera, sale de mar. Tercera, y por la vía 53 se consume el primer tercio. Por la vía 5-3 se consume el primer tercio. Ahora se presenta la caja de bateo, el segundo. El base es Robert Rabaza de turno por la tanda de los zurdos. Ya tenemos un out en la pizarra. Por la tanda de los zurdos con el número 3, Robert Rabaza, de los lanzamientos de Gilberto Aguilar. En el primer lanzamiento, bajito y es bola. Primer lanzamiento malo para Robert Rabaza. Vamos a Ramón Lunar con el número 66. Con el número 66 él cubre la el equipo de los Agricultores. El siguiente lanzamiento sale el batazo allá por segunda, no se usted imparable. No alcanzó a llegar el segunda base del no se usted imparable.

Ramón Lunar a la tarde con out por la tanda de los derechos. Ramón Lunar ante los lanzamientos de Gilberto Aguilar. En el primer lanzamiento ceñido y es bola. El primer lanzamiento para este primera base. Ramón Luna. En el círculo de espera tenemos con el número 24 a Yutiel González, que cubre el jardín central. Escuche usted las batucadas, el apoyo para los agricultores. Aquí en la ribereada y por primera base y queda quieto. Tenemos en primera base a Robert. Y en el siguiente lanzamiento se pone de bajito. Segundo lanzamiento para Ramón Lunar. Segundo lanzamiento. La contabilidad tenemos con dos bolas. Cero strike. Hay un hombre en la primera base. El juez Robert Rabasa con ese imparable que conectó ahí entre segunda que fue a dar el jardín central. Viene le canta en el primer strike. Dos bolas, un strike para Ramón Lunar. Hay un out en la pizarra. Buenos días, buenos días. Hay un out en la pizarra. Gilberto Aguilar se pone de vaquera. El Jerry Vaquera, jugador de Nava, Coahuila, que ahorita sale. Sale. Y mátelo usted, fly al 8. Se consume el segundo tercio con este batazo elevado allá por todo el jardín central. Captura, anótelo usted, el segundo tercio con fly al 8. Ahora se presenta en la caja de bateo el tercero. El orden al bat, como lo es Yudiel González, cuarto. El orden al bat. De haber oportunidad, tenemos a Osmiel, número 78. Viene a realizar el primer lanzamiento de Gilberto Aguilar, que se mancuerna con el Jerry Vaquera. El lanzamiento ceñido y el bola. Primer lanzamiento malo para Yudiel González. Ya hay dos pizarra y tenemos a un pase. Como lo es. Viene el siguiente lanzamiento por Gilberto Aguilar. Alto y es bola. La contabilidad nos indica que tiene dos bolas. Hay dos. Parte alta de la primera entrada. Se pone de acuerdo Gilberto Aguilar con el Jerry Vaquera para realizar el siguiente lanzamiento. Dos bolas con un strike para Yudiel González. Escuche usted la batucada aquí de la porra de los agricultores de Morelos. En el primer lanzamiento y bajito y es bola. Ahora bolas con un strike. Ahí escucha usted la tambora de la porra del equipo de casa. Viene lanzamiento. La base por bola. Base por bola. Yudiel González. Bateo Osmil Maderas con el número 78, ya con dos hombres en las colchonetas y tenemos dos out. En el círculo de espera tenemos a José Roberto Villazana con el número 5. De haber oportunidad. Viene el primer lanzamiento para Daniel Machuconcito de Bao. Armaria del estacionamiento. A la primera le gustó a Daniel Maderas y salió Machuconcito de Bao.
Ahí lo sabes, en la que Gilberto Aguilar, Casa Mancuerna con el tenemos a un miedo acá anda de los derechos. Ahora lo tiene con dos strikes. Cero bolas y dos strikes en la contabilidad de Miguel Madera. Ahí lo sabe en la pizarra. Roberto Aguilar en la loma de la responsabilidad. Se perfila para hacer el siguiente lanzamiento. Es alto. Trae una bola con dos strike. La contabilidad que tiene Osmiel con el y en el siguiente lanzamiento y pasan el batazo de Saúl allá para el jardín izquierdo y de nadie llegó el jardinero, hizo el intento para hacer la captura pero no llegó. Entonces ahora seguimos con la contra de una bola con dos strikes para Daniel Madera. Tenemos dos outs en la pizarra y dos hombres en las colchonetas. Se perfila para realizar el siguiente lanzamiento, ceñido y quieto allá en tercera. Se llegó en tercera. Ahora tenemos tenemos a 90 pies de home, posible carrera del despegue para el equipo de los agricultores con un imparable de los de la carrera. Pero Esteban Aguilar se pone de acuerdo con el y viene el siguiente lanzamiento y se va chocolateado. Se va chocoloteado Osmiel Madera. Entonces vinieron a batear cinco hombres. Se conecta un imparable. No hay errores, no hay carreras. Entonces con esto vamos a cabina con tres importantes mensajes y retornamos.

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4: Regresamos aquí en Santiago B. González de Moreno, donde viene el primero en el orden al bat, como lo es Jared González, para el equipo de los Indios de Musquis, por la tanda de los derechos. El primer lanzamiento bajito y es bola. El primer lanzamiento de Junior Novoa. El receptor es Wilson Mejía. Cantan el primer strike. Una bola con un strike para Jared González. Dos hombres de alta experiencia, como es Junior Novoa y Wilson Mejía, para el equipo de agricultores. Aquí abanica el segundo strike. Jared González, primero el orden al bar. El cubre de los Indios de Musquis. Machuconcito de Bao. Una bola con dos strikes. Con el número 10. Número 10, strike Jared. Vamos a anotar. En el siguiente lance, dos bolas, donde trae Jared González. Junior Novoa para hacer el siguiente lanzamiento a la chica. Pónchalo, dice la porra de agricultores. Véngase a un espacio aquí en Santiago de González de Morelos para que venga a presenciar la serie número 12. Siguiente lanzamiento. Jared González, anote de usted por la vía. Viene el siguiente bateador, como lo es Rubén Valdés. Él cubre la tercera base. Primer lanzamiento es alto para Rubén Valdés. Él cubre la esquina caliente para el equipo de los Indios de Musquis, del bello oasis del norte, como lo es Musquis, Coahuila. Viene Junior Novoa con Wilton Mejía. Sale el batazo de foul. Hace Wilton Mejía poner el link. Thank you. Ya tenemos dos. Ahora se presenta la caja de batea. Joshua Esparza en el jardín central con el número 23. El número 23, Joshua Esparza, jardinero central por el equipo de los Indios de Musquis. En el primer lanzamiento, Alejandro le trae. Al primer lanzamiento por la zona de strike. Junior Novoa y Wilton Mejía. Viene el siguiente lanzamiento, sale el batazo elevado allá por el jardín derecho y en las coordenadas. 9. Fly a 9.

0: para cantos marciales y...
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1: Bien, retornamos al Santiago de González de Morelos, donde ya tenemos a José Roberto Villasana en la caja de bateo por la tanda de los zurdos. Primer lanzamiento bajito y es bola. Roberto Villasana con el número 5 por la tanda de los zurdos. Hasta el lanzamiento de Gilberto Aguilar. Y en el siguiente lanzamiento es alto, segundo lanzamiento malo. Ahorita que termine esta, te voy a marcar un de teléfono. Gilberto Aguilar, viene el siguiente lanzamiento, todo bien volar. Cero trae. Ahí le mandamos cordial saludo al buen amigo Héctor Amaya. Y se trae aquí. Viene Gilberto Aguilar para hacer el siguiente lanzamiento. Wilton Mejía, él es el receptor para el equipo de los agrupadores de casa. Por la tanda de los derechos. Y en el siguiente lanzamiento y es alto y es bola. Para este séptimo en el orden al bat, como lo es el receptor. Aquí vemos al buen amigo Quinerero Rapita Vilés. Y en el siguiente lanzamiento por Gilberto Aguilar. Se cuadra para tocar Wilton Mejía y en el lanzamiento. Bola. Siguiente lanzamiento de bola aquí va a haber van a dialogar con el serpentinero y bueno, vamos a aprovechar, voy a cortar la transmisión y ahí te marco de nuevo, Maribel, por favor.

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2: Bien, bien, bien. Gracias, Maribel. Aquí ya reanudamos las acciones. ¿Dónde está Wilton Mejía? Y la contabilidad nos indica que tiene dos bolas con dos strike. Dos bolas con dos strike para Wilton Mejía. Es el séptimo en el orden al bar por la tanda de los derechos. Tiene el siguiente lanzamiento. ¡Ay! Es golpeado Wilton Mejía y en su pierna. Ahí va el trainer para aplicarle el famoso cloruro de etilo, ya que fue golpeado en la pierna. Base por golpe para Wilton Mejía. Base por golpe para Wilton Mejía. Ahora tenemos dos hombres en las colchonetas, como lo es José Roberto Villasán en segunda y Wilton Mejía en la inicial. Y se presenta a la caja de bateo, el octavo en el orden al bat, con el número 7, Asael Piña. Él es el jardinero derecho para el equipo de casa, el equipo de usted, que ahora tiene dos hombres en las colchonetas y no hay out en la pizarra. Una gran oportunidad que tiene el equipo de casa. Ahí aprovechamos, como lo comentamos ahorita, se reporta el buen amigo Héctor Amaya allá en Allende. Dice, aquí tenemos la bocina, ver, escuchando y apoyando a los agricultores. También al buen amigo Genaro Zúñiga, el amigazo que labora ahí en la cooperativa de gas. Viene el siguiente lanzamiento, toquecito de foul. Intentó tocar hasta el piña, pero salió el machuconcito de foul. Ahí se reportan los buenos amigos Genaro Zúñiga, Sen Orozco, allá en la Colina Granja. Dice, ve, aquí tenemos ya hidratándonos con un B8, dice, tremendo. Le mandamos el cordial saludo. La contabilidad para Zael Piña tiene 0 bolas, 1 strike, se cuadra para hacer el toquecito. En el lanzamiento, toquecito de foul. Ahora tenemos 0 bolas con 2 strike para el octavo en el orden adecuado, con el número 7. En el círculo de Sleda, con el número 12, tenemos a Manuel, el Metro Escalante. Manuel, el Metro Escalante, quien es el parador en corto para el equipo de casa, el equipo de los agricultores de Morelos, que ahora tiene dos hombres en las colchonetas y no hay out en la pizarra. Gilberto Aguilar, en la loma de las responsabilidades, en este machuconcito de foul y expuesto out. Se consume el primer tercio. Fue puesto out Asael Piña. Ahora viene con el número 12, noveno en el orden al bat, Manuel, el Metro Escalante de turno. Ya con un out en la pizarra. Ya con un out en la pizarra y dos hombres en las colchonetas. El equipo de agricultores atacando. Vamos a ver qué dice Gilberto Aguilar, lanzador del equipo de los Indios de Musquis. Manuel, el Metro Escalante. Él es el parador en corto, ahora convertido en vaciador. Escuche usted la batucada del equipo de casa. Tiene toquecito, un excelente toque que realiza Manuel, el Metro Escalante. Toquecito ahí por tercera base y llega a quinto. Allá la primera. Ahora tenemos casa llena y solamente un out, y se presenta la caja de bateo con el número 76, David Hernández de turno. David Hernández de turno, él es el jardinero izquierdo. Ahora tenemos casa llena, solamente un out, y viene el primero en el orden al bat, como lo es David Hernández. Una gran oportunidad que tiene el equipo de casa, el equipo de agricultores, para realizar la primera carrera. Y bueno, también se reporta ya desde el estado de Chihuahua el contador público Eric Eduardo Cifuentes. Le mandamos el cordial saludo. Dice, acá tenemos la aplicación de Radio Sensacional Digital en la comodidad ahí de su casa, escuchando en la laptop la transmisión de la 93.9. Le mandamos el cordial saludo hasta el estado de Chihuahua a Eric Cifuentes. Va a haber cambio de lanzador, va a haber un cambio de lanzador, sale Gilberto Aguilar. Vamos a ver cómo se llama Paolo Padovani. Paolo Padovani va a ser el siguiente lanzador. Vamos a anotarlo. Paolo Padovani. Paolo Padovani va a ser quien se va a hacer cargo ahora de las lemas de las responsabilidades para el equipo de los Indios de Musquis, que ahora tiene esta gran oportunidad el equipo de casa, ya que tiene casa llena y solamente un out en la pizarra, y se abre el primero en el orden al bat, como lo es David Hernández. Vamos a ver cómo le va a lanzar este tremendo jugador, como lo es Paolo Padovani. También ya tiene experiencia en Liga del Norte, lanza muy muy rápido, muy fuerte, que lanza este jugador dominicano, como lo es Paolo Padovani. Pero bueno, aquí está David Hernández ya listo para que se reanude el encuentro. El equipo de casa con su uniforme tradicional, pantaloncillo blanco, la casaca es color roja, los números de color blanco. El equipo de los Indios de Musquis con pantalón blanco y la casaca es azul con anaranjado. Paolo Padovani ya se prepara para hacer su primer lanzamiento. Va a ser mancuerna con Gerardo el Jerry Vaquera, este jugador aquí del municipio de Nava, que ahora viste la casaca de los Indios de Musquis. Paolo Padovani, el primer lanzamiento, bajito y es bola. Primer lanzamiento para David Hernández, es bola. Esto es la parte alta de la segunda entrada, parte alta de la segunda entrada, donde el equipo de los casa de los agricultores tiene la oportunidad de anotar carrera. Escuche usted la batucada, el apoyo para el equipo de casa, el equipo de los agricultores de Morelos. Se reporta el buen amigo Genaro Zúñiga. Aquí está laborando aquí en su casa, y solo es el día de mi descanso, pero me pusieron a hacer talacha, y se ganara el amigazo. Ahí le mandamos el cordial saludo. Viene el siguiente lanzamiento, maní, y se canta el strike. Una bola y un strike, la contabilidad que tiene David Hernández, con casa llena y solamente un ano. Con un imparable se viene la primera carrera para el equipo de los agricultores. En el lanzamiento bajito y en bola. Dos bolas con un strike. Dos bolas con un strike para el equipo, para el bateador David Hernández. Es la contabilidad que tiene David. Paolo Padovani sale el batazo por tercera, una rola, captura y anoten usted la primera carrera para el equipo de los agricultores. Los strikes de José Roberto Villasana. Primera carrera equipo de casa, el equipo de los administradores, de los Spy, de José Roberto Villasana, y pusieron fuera a Wilson Mejía, ahí en tercera, ya que llegó la rola ahí por tercera, y pisó mismo en tercera, y hicieron el out, pero se vino José Roberto Villasana a anotar la carrera. Ahora se presenta la caja de bateo con el número 3, Robert Rabasa de turno. Él es el segundo en el orden al bat. Él cubre la esquina caliente, la tercera base, por la tanda de los zurdos. En el siguiente lanzamiento sale una rola ahí por segunda, captura por la vía 4-6. Se consume el tercer tercio. Anótelo usted por la vía 46. Se consume el tercer tercio. Y ahora la pizarra nos indica que el equipo de casa tiene una carrera, el equipo de los agricultores, el equipo de Indios cero. Vamos a cabina con tres importantes comerciales y retornamos.
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1: Bien, retornamos al Santiago de González de Morelos, donde vemos a Rafita Vilés, qué bueno es, vendiendo quinelas. Ya se consumió el primer tercio, vino en la caja de bateo, el quinto en el orden al bat, el receptor Gerardo El Jerry Vaquera, y por la vía 63 se consume el primer tercio. Y ahora tenemos a Josiel Maldonado, él es el primera base con el número 24 por la tanda de los zurdos. La contabilidad, tenemos una bola con un strike. Hay un out en la pizarra. Lo repetimos, vino Gerardo El Jerry Vaquera por una rolita y por las paradas cortas y por la vía 63 se consumió el primer tercio. Siguiente lanzamiento, no le gustó al umpire y es malo, dos bolas con un strike. Por la tanda de los zurdos con el número 24, Josiel Maldonado. Y cubre la primera base, ahora convertido en bateador, ante los lanzamientos de Junior Novoa. Aquí sale un machuconcito de foul, y le pega al bateador, ahí en el pie izquierdo. Ahí va el trainer para auxiliarlo a este número 24, como lo especial Maldonado, pero dice, venga, vamos a jugar. Solo fue un rozoncito ante los lanzamientos de Junior Novoa, que hace pareja ahí con Wilton Mejía, dos hombres de experiencia en Liga del Norte. Dos bolas con dos strike, hay una out. Parte baja de la segunda entrada. El batazo allá por el jardín derecho, pica, nótelo usted, imparable allá por el jardín derecho para Josiel Maldonado. Ahora se presenta a la caja de bateo el bateador designado, como lo es Edwin Iglesias, con el número, vamos a ver qué número trae en su casaca, número 30. El número 30 trae Edwin Iglesias, bateador designado por el equipo de los Indios de Musquis, allá en el bello oasis del norte, allá por donde está la cascada. Ya tenemos tiempo que nos echamos una vuelta para la cascada de Musquis, un lugar muy bonito y de esparcimiento. Vamos a ver, tenemos un out en la pizarra, un hombre en las colchonetas, Junior Novoa lanzando. Le cantan el primer strike para Edwin Iglesias. Edwin Iglesias es el sexto en el orden al bat para el equipo de los Indios, que van perdiendo por la mínima diferencia una carrera por cero en la parte alta de la segunda entrada. Junior Novoa se perfila para tocar el bateador y alto el lanzamiento. Una bola con un strike para este bateador designado, que es Edwin Iglesias. Oiga usted aquí al respetable apoyando al equipo de casa, al equipo de usted, el equipo representativo aquí de la zona norte de Coahuila, como son los agricultores, los aguerridos agricultores. Esto es Liga del Norte, temporada 2026. Ya se acercan los playoffs. El próximo domingo, el equipo de casa, los agricultores, reciben a los barreteros. El primero y el segundo lugar el próximo domingo aquí en este estadio. Edwin se prepara para hacer el toquecito. Captura Ramón Lunar, asiste José Roberto Villasana, y por la vía 3-4 se consume el segundo tercio. Con un toque de sacrificio, ya que logró que el bateador José Maldonado llegara a la segunda base. Un toque de sacrificio, baja Ramón Lunar, asiste José Roberto Villasana. Con esto se ponen dos outs en la pizarra. Y viene la caja de bateo Jorge Piña, el número 65, 25. Número 25, Jorge Piña, jardinero derecho, ahora convertido en bateador por la tanda de los derechos. En el primer lanzamiento le cantan el strike. Le cantan el strike en el mero centro. La lanzó Junior Novoa. En el siguiente lanzamiento para Jorge Piña. A machucón de foul. Va para el área del estacionamiento. Un posible cristalazo. Esperemos que no le haya pegado a ningún vehículo. Porque si no, salir de yo de ese souvenir. Una esférica ahí incrustada en el cristal. En el siguiente lanzamiento, machucón de foul. Machuconcito de foul que conecta a Jorge Piña. Él es el séptimo en el orden al bate. De haber oportunidad, viene Diego Salazar, el segunda base para el equipo de los Indios de Musquis. Pero aquí en la caja de bateo tenemos a Jorge Piña, jardinero derecho. Viene el lanzamiento bajito y bola. Lanzamiento que le realizaron a Jorge Piña con el número 25. Tiene más o menos el físico, la estatura muy similar al metro escalante, este jugador Jorge Piña. En el lanzamiento no le gustó al umpire, el fucho está al respetarle. Ahora tenemos dos bolas con dos strikes. Parecía que iba por la zona buena, dejarlo con la carabina al hombro, pero bueno, el umpire no le gustó y la decretó como una bola. Dos bolas, dos strikes, dos outs. Junior Roboa, viene el siguiente lanzamiento, sale el batazo y por segunda, captura y por la vía, 43, se conduce el tercer. Y ahora la pizarra nos indica en materia pública número 21, del licenciado Josué Rodrigo Moreno Aguirre, el equipo de agricultores tiene una carrera, el equipo de los Indios, 0. Vamos a cabina con tres importantes comerciales y retornamos.
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1: Bien, retornamos al Santiago de González de Morelos, donde ya tenemos en la caja de bateo a Ramón Lunar, que la contabilidad tiene una bola con un strike, con el número 66, Ramón Lunar, primera base, ahora convertido en bateador, ante la serpentina de Paolo Padovani. Viene el siguiente lanzamiento, bajito y es marrón. Dos bolas con un strike, es la contabilidad que tiene Ramón Lunar. En el siguiente lanzamiento, muy bajito, siguiente, tercera bola mala. Tres bolas con un strike para Ramón Lunar. En el círculo de espera tenemos a Yudiel González. En el lanzamiento, bola. 3-1 es la contabilidad que tiene Ramón Lunar. Con el número 24 tenemos a Yudiel González, el jardinero central. Esto es béisbol de la Liga del Norte de Coahuila a través de la 93.9. Pase por bola, cuarta bola mala, pase por bola para Ramón Lunar. Ahora se presenta la caja de bateo, el cuarto en el orden al bat, con el número 24, Yudiel González de turno. Jardinero central, ahora convertido en bateador por la tanda de los derechos. Ya tenemos un hombre en las almohadillas, como lo es Ramón Lunar. No hay orden en la pizarra. Y en el círculo de espera tenemos a Osniel Maderas. En el primer lanzamiento es alto y es bola. Primer lanzamiento para Yudiel González, jardinero central, ahora convertido en bateador, ante la serpentina de Paolo Padovani. El siguiente lanzamiento es bola. Dos bolas con cero strike para Yudiel González, ante la serpentina de Paolo Padovani. Escucha usted la tambora, la batucada. Cantan el strike. Dos bolas con un strike para Yudiel González. Pues es tan respetable que trajo la tambora para apoyar al equipo de casa. El siguiente lanzamiento es alto y es bola. Tres bolas con un strike para Yudiel González. Cuarto tolete para el equipo de casa. En el siguiente lanzamiento sale el batazo de Machucón de foul. Allá por el área donde está Dani Lozano. 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Tres bolas con dos strikes para Yudiel González. Es alto y pase por bola. Cuarta bola mala. Y anótelo usted, pase por bola para Yudiel González. Ahora se presenta la caja de bateo, el quinto en el orden rap, con el número 68, Osniel Madera de turno. Osniel Maderas a la caja de bateo, ya con dos hombres en las colchonetas y no hay out en la pizarra. Otra gran oportunidad que tiene el equipo de casa. Es este jugador cubano, con el resto de Miguel Maderas, bateador designado por el equipo de casa ante los lanzamientos de Paolo Pato Bani, que hace mancuerna ahí con Gerardo y Jerry Vaquera. Viene el primer lanzamiento a Maní, el batazo de Paul. Abanica el primer strike, Miguel Maderas. El equipo de casa tiene dos hombres en las colchonetas, en primera y en segunda. No hay orden en la pizarra. La parte alta del tercer episodio sale el batazo de Imparable. Y el otro está Imparable y la carrera en los espacios. Imparable productor, se quebró el bar, salió ahí por las paradas cortas por el shortstop, captura ya el jardinero izquierdo, pero ya había picado la bola de Imparable, y Ramón Lunar se viene a anotar la segunda carrera para el equipo de casa. En los spikes del número 66, anota la segunda carrera y anótelo usted, el Imparable Osmiel Maderas. Imparable allá por el jardín izquierdo. Y pusieron fuera a nadie. Ahí está Yudiel González en la tercera base. Ahora se presenta la caja de bateo, el sexto en el orden al bat, con el número 5. Él es el segunda base, ahora convertido en bateador, José Roberto Villasana, oriundo aquí de Morelos, Coahuila. Champion bat allá en el 2012 en la Liga del Norte, como lo fue José Roberto Villasana, ante los lanzamientos de Paolo Padovani. En el primer lanzamiento sale el batazo de Imparable, pica allá por el carril central, y anótele usted la carrera, el off spike de Julián González. Este Imparable, Julián anota la tercera carrera, con este Imparable allá por el carril central que conectó José Roberto Villasana. Ahora se presenta la caja de bateo, el séptimo en el orden al bat, con el número 51, Wilton Mejía. Él es el receptor, ahora convertido en bateador. Wilton Mejía. En el primer lanzamiento por la zona buena le cantan el strike. Tenemos dos hombres en las colchonetas. No hay auto en la pizarra. Wilton Mejía se cuadra para hacer el toquecito. Es el toquecito, pero sale de lado. Ahora la contabilidad, tenemos 0 bolas con 2 strikes para Wilton Mejía. El equipo de agricultores ya tiene 3 carreras. Una carrera en la primera entrada, en la segunda entrada, y otra carrera, otras dos ahorita. Viene el lanzamiento seguido y el bola. Una bola con 2 strikes para Wilton Mejía. Él es el receptor del equipo de casa, el equipo de agricultores. Ahora convertido en bateador por la tanda de los derechos, ante la serpentina de Paolo Padovani, quien hace mancuerna con el Jerry Vaquera para el equipo de los Indios de Musa. Escuche usted la batucada, la tenemos aquí en un ladito. Siguiente lanzamiento es alto y es bola. 2 bolas, 2 strikes, 2 hombres en las colchonetas, no hay out. Parte alta de la tercera entrada. Paolo Padovani intenta sacar al hombre en segunda, pero no lanzó. Como dicen allá en el llano, en el barrio, nomás sintió Paolo Padovani. 2 bolas, 2 strikes. Wilton Mejía, receptor convertido en bateador. A Maní, que ahí se va chocolateado. Se va por la vía del cloroformo. Wilton Mejía. Vamos a anotarle el chocolatito. Chocolatito para Wilton Mejía. Ahora se presenta la caja de bateo, el octavo en el orden al bar, con el número 7, Asiel Piña. Él es el jardinero derecho para el equipo de Necaxa, el equipo de los agricultores, ahora convertido en bateador. Abanica el primer strike. Ya tenemos un out en la pizarra y tenemos dos hombres en las colchonetas. Asael Piña convertido en bateador. Viene, sale el batazo ahí por segunda, se le cae y por la vía 4-3 se le cayó la esférica, hizo mal lanzamiento y viene Yudiel anotando la cuarta carrera. Los strike del número 78, Miel Maderas anotó la siguiente carrera del equipo de casa. Ahora ya tenemos cuatro carreras para el equipo de casa, el equipo de los agricultores. Ahora se presenta en la caja de bateo el noveno en el orden al bar. Manuel, el metro Escalante, él es el parador en corto. Y hay dos outs en la pizarra. Y es que salió el roletazo y por segunda asistió el parador en corto, hicieron el out por la vía 4-6, pero al lanzar a tercera hizo un mal lanzamiento y los Riel Maderas hacen la carrera número 4 para el equipo de los agricultores, que ahora ya tienen 4 carreras. Viene el batazo de Manuel el metro Escalante, un elevado ahí por primera base, se le pega aquí en el graderío. Intentó ahí el primera base del equipo de los Indios de Musquis, pero no alcanzó a llegar, ya que pegó aquí pues en el techo, en el graderío. Manuel el metro Escalante. Hay dos outs en la pizarra. Paolo Paderani para hacer el siguiente lanzamiento y lo deja con la carabina al hombro a Manuel el metro Escalante, que se va chocolateado por la vía del cloroformo. Con esto ahora la pizarra de Carnicería Chago nos indica que en la parte alta de la tercera entrada el equipo de agricultores tiene pizarra de Carnicería Chago.

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3: Bien, bien, bien. Retornamos al Santiago de González de Morelos, donde vienen los indios de Musquis a la caja de bateo. Se presenta la caja de bateo, el octavo en el orden acá, con el número 2. Con el número 2 es Diego Salazar. Diego Salazar, él cubre la segunda base para el equipo de los indios de Musquis. Del bello oasis del norte, el primer lanzamiento no le gustó al umpire y es bola. Primer lanzamiento para Diego Salazar. Él cubre la segunda base, ahora convertido en bateador. De los lanzamientos de Junior Novoa, que abanica el primer strike. Abanica el primer strike, Diego Salazar. Desde el bello oasis del norte, Musquis, Coahuila. Aquí el siguiente lanzamiento, le cantan el strike. Una bola con dos strikes para Diego Salazar, jugador por la tanda de los derechos. El lanzamiento bajito y es bola. Dos bolas con dos strikes para Diego Salazar por la tanda de los derechos. Abanica y se va chocolateado. Otro chocolate de la marca Novoa. Ahora se presenta a la caja de bateo Natanael González. Natanael González, él es el jardinero izquierdo, trae el número 22. Número 22 para Natanael González. El primer lanzamiento es strike. Él es el noveno en el orden al bat, jardinero izquierdo, ahora convertido en bateador. Aquí abanica el segundo strike. Abanica el segundo strike. Junior Novoa y Wilson Mejía. Y en el siguiente lanzamiento no le gustó al umpire. Es una bola con dos strikes. Una bola con dos strikes. Hay un out en la pizarra. Y en el siguiente lanzamiento, abanica y se va chocolateado. Otro chocolate más de la marca Junior Novoa y lo mandan a lavar las palas. A este jugador número 21, Natanael González. Ahora se presenta la caja de bateo, el primero en el orden al bat, por el número 10, Jared González. Le cantan el primer strike a Jared González. Él cubre las paradas cortas para el equipo de los indios de Musquis. Aquí abanica el segundo strike. Primero en el orden al bar, por la tanda de los derechos, Jared González. Parador en corto, ahora convertido en bateador. El siguiente lanzamiento es alto. Una bola con dos strikes para Jared González. En el siguiente lanzamiento, abanica.

Nevada Chocolateado. Tres vinieron y tres chocolates de la marca Junior Novoa. Tres vinieron, tres se fueron, cero en todos los departamentos. Y con esto al terminar, tres entradas completas de juego en la pizarra de Carnicería Chago nos indica que el equipo de los agricultores tiene cuatro. El equipo de los indios de Musquis, cero. Vamos a cabina con tres importantes comerciales y retornamos.

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1: Bien, bien, bien. Retornamos a Santiago V. González de Morelos, donde ya vino la caja de bateo, el primero en el orden al bat, como lo fue David Hernández. Y por la vía 3-3 se consume el primer tercio. Una rolita y por primera base, el mismo pisa la almohadilla y por la vía 33 se consume el primer tercio. Ahora tenemos en la caja de bateo el segundo en el orden al bat, Robert Rabasa de turno. Con el número 3 por la tanda de los zurdos. Ante la serpentina de Paolo Padovani. Primer lanzamiento en sola. Para Robert Rabasa. Viene el batazo y por la misma vía, por la vía número 3-3. Se consume el segundo tercio, una rola ahí por primera, captura y él mismo pisa, igual que el primer tercio, por la vía 3-3 se consume ahora el segundo tercio. Ahora se presenta la caja de bateo, el tercero en el orden al bat, con el número 66. Él es Ramón Lunar. Cubre la primera base, ahora convertido en bateador por la tanda de los derechos. El primer lanzamiento le canta en el strike. El primer lanzamiento para Ramón Lunar es strike. Paolo Padovani. El siguiente lanzamiento, ceñido y es bola. Una bola con un strike. Hay dos en la pizarra. Parte alta de la cuarta entrada. En el círculo de espera tenemos con el número 24 a Yudiel González. De haber oportunidad va a ser el siguiente bateador. En el batazo de foul allá para el área del estacionamiento. Ahora la contabilidad se modifica. Una bola con dos strikes. Tenemos dos outs en la pizarra. El primera base ahora convertido en bateador. Ramón Lunar. Dos bolas con dos strikes. Dos outs en la pizarra. Ganando el equipo de los agricultores. 4-0. El equipo de los indios de Musquis. De Melchor Musquis, del bello oasis del norte. Leandro son los indios Kickapoo. Aquí viene el siguiente lanzamiento y es bola. 3-2 para Ramón Lunar. Cuenta máxima. Cuenta máxima para este primera base del equipo de los agricultores. Con el número 66. En el lanzamiento sale el batazo de imparable allá por el jardín derecho. Pega y hasta la cerca. Anota el estilo limpio. Sube y doble a él. Doble que conecta Ramón Lunar allá por favor el jardín derecho. Pega en la esférica y en la barra y llega hasta segunda. Limpio Tube para Ramón Lunar. Ahora se presenta la caja de bateo con el número 26. Él es Yudiel González de turno, cuarto en el orden al bat, por la tanda de los derechos. Jardinero central convertido en bateador. Primer lanzamiento de Canton Strike. Primer lanzamiento para Yudiel González. En el círculo de espera con el número 78 tenemos a Osniel Madera. Paolo Padovani para el siguiente lanzamiento le canta en el segundo strike. No le gustó a Yudiel la marcación del umpire, pero ya lo decretó. 0 bolas con 2 strikes para el cuarto tolete del equipo de los casa, el equipo de casa, el equipo de los agricultores. Y en el siguiente lanzamiento, bajito y es bola. Ahí le reclama el Jerry Vaquera que porque para él era strike, pero dijo el umpire que no. Una bola con 2 strikes. Una bola con 2 strikes, la contabilidad que tiene Yudiel González. Tenemos un hombre en la intermedia. Hay 2 outs en la pizarra. Parte alta de la cuarta entrada. 4-0 al momento. A favor de los agricultores. En el lanzamiento del batazo ahí elevado para el jardín central. Pica la América. No le llegó el jardinero central. Anoten usted imparable. Y otra carrera más. Otra carrera más con este imparable que conectó Yudiel González. Y en los spikes de Ramón Lunar, anote la quinta carrera. Vamos a ponerle la carrera en los spy de el número 66, Ramón Lunar. Otra carrerita más para el equipo de casa. Y ahora se presenta la caja de bateo, el quinto en el orden al bat, es el bateador designado, Osmiel Madera, de turno. Por la tanda de los derechos, el primer lanzamiento es alto y es bola. El primer lanzamiento para Osmiel Madera, bateador designado. Hay un hombre en la primera. Sale el batazo, el machucón de foul. Allá para el área del estacionamiento. Una bola con un strike. Hay 2 outs en la pizarra. En el círculo de espera tenemos en el número 5 a José Roberto Villasana, oriundo aquí de Morelos, Coahuila. Tierra de amigos, como lo bautizó el profe Rembe. Sale el batazo allá por el jardín derecho y pica. Se va a aplicar un limpio túnel con este batazo allá por todo el jardín derecho. No se despegue pagarle limpio túnel para Osmiel Madera. Osmiel Madera es quien lo pegó allá por todo el jardín derecho. Ahora se presenta la caja de bateo, el sexto en el ordenalat, con el número 5, José Roberto Villasana. Él cubre la segunda base, ahora convertido en bateador. Aquí va a haber un diálogo ahí con Paolo Padovani y Jerry Vaquera. Se acerca el infield para dialogar, para ver cómo le van a lanzar a Paolo Padovani, a José Roberto Villasana, ya que ya le anotaron otra carrera más. Ahora el marcador parcial nos indica que Agricultores tiene 5, el equipo de Indios 0 carreras. Esto es la parte alta de la cuarta entrada. Aquí le dan la base por bola intencional a José Roberto Villasana. Y se presenta ahora la caja de bateo, el séptimo en el orden al bal, con el número 51. Por la tanda de los derechos, Wilton Mejía, de turno. Él es el receptor, ahora convertido en bateador. A José Roberto Villasana le dan la base por bola intencional. Ahora viene el séptimo en el orden al bat con el número 51, Wilton Mejía. Él es el receptor, ahora convertido en bateador. Viene el primer lanzamiento, machuconcito de foul. Primer lanzamiento para Wilton Mejía. Él es el receptor de los Agricultores de Morelos. En el círculo de espera tenemos con el número 7 a Asael Piña. Asael Piña cubre el jardín derecho. Hay 2 outs, 2 hombres en las colchonetas. Wilton Mejía en la caja de bateo. Sale el batazo elevado hacia el receptor y captura y se consume el tercer tercio. Por la vía un fly al 2. Ahí salió el Jerry Vaquera y hizo el tercero. Entonces ahora vino una carrera más para el equipo de casa y la pizarra de notaría pública número 21 del licenciado Josué Rodrigo Moreno Aguirre nos indica que ahora el equipo de los agricultores tienen 5 carreras, el equipo de los indios 0. Vamos a cabina con 3 importantes comerciales y retornamos. Adelante.
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1: Bien, bien, bien. Retornamos a Santiago B. González de Morelos, donde ya vino a la caja de bateo el segundo en el orden al bat, como lo fue Rubén Valdés, y en fly al 9 se consume el primer tercio. Y ahora tenemos en la caja de bateo a Joshua Esparza, jardinero central. El primer lanzamiento no le gustó al umpire y es bola. Ya tenemos un out en la pizarra con un fly al 9 que hizo Rubén Valdés. Y tenemos a Joshua Esparza, que abanica el primer strike. Joshua Esparza cubre el jardín central, ahora convertido en bateador por la tanda de los derechos. Tercero en el orden al bat con el número 23, ante la serpentina de Junior Novoa. Y en el siguiente lanzamiento, pegado, ceñido y es bola. Dos bolas con un strike para Joshua Esparza, jardinero central por el equipo de los Indios. Y en el siguiente lancamiento, batazo, marzuconcito de foul. Ahora tenemos dos bolas con dos strike para este bateador jardinero central, Joshua Esparza. Tercero en el orden al bat. En el círculo de espera tenemos a Gerardo Jerry Vaquera con el número 36. En el siguiente lanzamiento y lo deja mirando con la carabina al hombro. Se cantan el tercer strike y otro chocolate más de la marca Junior Novoa. 1, 2, 3, 4, 5 chocolates lleva ya Junior Novoa. Lo mandan a lavar las palas de Joshua Esparza. Ahora se presenta con el número 36, Gerardo el Jerry Vaquera. El primer lanzamiento ceñido y es bola. Para este jugador oriundo de Nava, Coahuila, Gerardo el Jerry Vaquera. Primer lanzamiento es bola. Y en el batazo, machuconcito de foul, una bola con un strike. Hay dos outs en la pizarra. Es el cierre de la cuarta entrada. Parte baja de la cuarta entrada. Viene Junior Novoa para hacer el lanzamiento, bajito y es bola. Dos bolas con un strike, hay dos outs. Este es el cuarto en el orden al bat para el equipo de los Indios, Gerardo el Jerry Vaquera. En el batazo ahí por las paradas cortas, captura y por la vía 6-3 se consume el tercer tercio. Tres vinieron, tres se fueron, cero en todos los departamentos. No hay hit, no hay carrera, no hay dejados en base. Terminan cuatro entradas completas de juego y el marcador nos indica que los agricultores tienen cinco carreras, el equipo de Indios cero. Vamos a terminar con tres importantes comerciales y retornamos.
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2: Bien, retornamos al Santiago V. González de Morelos. Aquí nos manda el licenciado Josué Rodrigo Moreno Aguirre y se felicita a Humberto Castro. Humberto Castro, me imagino que va a estar de plácemes. Le mandamos el cordial saludo de felicitación de parte del licenciado Josué Rodrigo Moreno Aguirre. Le mandamos el cordial saludo de felicitación. Ahora se presenta, va a haber un cambio de bateador. Va a entrar, vamos a ver el nombre. Aciel Piña, pero hay un cambio porque este es el número 20, no es Aciel Piña. Aquí lo van a anunciar. Nacho Cerda, Ignacio Cerda con el número 20. Vamos a anotarle aquí que el primer machucón de FAO. Para Nachito Cerda, Ignacio Cerda. Sale el batazo de imparable allá por el jardín derecho. Ignacio Cerda. Ignacio Cerda conecta de imparable por todo el jardín derecho. Ahora se presenta la caja de bateo. Manuel, el Metro Escalante. Él es el noveno en el orden al bar por el equipo de casa, el equipo de agricultores, por la tanda de los derechos ante la serpentina de Paolo Padovani. Tiene lanzamiento alto y es bola. Entonces Ignacio Cerda entró en sustitución de Azael Piña con el número 20. En el batazo de foul, una bola con un strike. Una bola con un strike para Manuel el Metro Escalante. Paolo Padovani, la serpentina, hace mancuerna con Gerardo Jerry Vaquera. En el batazo allá por las paradas cortas y llega con un pie de fuerza Manuel del Metro Escalante. Ya tenemos dos hombres en las almohadillas y se presenta a la caja de bateo el primero en el orden al bat con el número 76, David Hernández de turno. Primero en el orden al bat, del cubre el jardín izquierdo. Para el equipo de usted, el equipo de casa, los agricultores de Morelos. Aquí vemos al Gori saludando al respetable. Ah, le regalaron un mini Gori ahí a Diana Cifuentes. Ya se va a llevar un mini Gori. Un obsequio ahí de la buen Gori, animador aquí de los agricultores. Sale el batazo elevado allá por primera base y captura con fly al 3. Fly al 3, se consume el primer tercio. Ahora se presenta la caja de bateo, el segundo en el orden al bat. Como lo es Robert Rabasa de turno, con el número 3 por la tanda de los zurdos. Robert Rabasa cubre la esquina caliente, la tercera base, ahora convertido en bateador. En el machuconcito de foul. Machuconcito de foul para Robert Rabasa. Ahí le mandamos el saludo a licenciado Josué Rodrigo Moreno Aguirre, que reporta la transmisión. Paolo Padovani, el abanica el segundo strike. Abanica el segundo strike, Robert Rabasa. Ante la serpentina de Paolo Padovani. Tiene una bola con un strike. En el batazo ahí por las paradas cortas, captura y consumen el doble play por la vía 6-4-3. Se hace el doble play. Ah, no, quedó quieto. Entonces nomás con high and out por la vía 6-4. Sí logró llegar Robert Rabasa ahí a la primera base. Marcaron quieto. Ahora se presenta la caja de bateo con el número 66, el primera base, Ramón Lunar, de turno por la tanda de los derechos. De los lanzamientos de Paolo Padovani. Ahí andan los amigos quineleros a todo lo que dan. Viene Paolo Padovani ante enfrentar a la majagua de Ramón Lunar. Primera base por el equipo de los agricultores, que van ganando 5-0 al momento. 5-0. En el lanzamiento bajito y es bola. Bola para Ramón Lunar. Ya tenemos 2 outs en la pizarra. 2 outs en la pizarra. La pizarra de notaría pública número 21. El licenciado Josué Rodrigo Moreno Aguirre. Aquí viene el batazo. Una rola y por la segunda y por la vía 43 se consume el tercer tercio. Y ahora, al terminar 4.5 entradas de juego, la pizarra nos indica que el equipo de agricultores sigue ganando 5-0. Vamos a cabina con 3 importantes comerciales y retornamos.
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2: Retornamos al Santiago B. González de Morelos, donde ya está el número 24. José Maldonado por la tanda de los sordos. Sale el batazo ya por el jardín derecho y pega en la cerca, pero no llegó hasta segunda. Un imparable ya por el jardín derecho por el equipo de los Indios de Musquis, Josiel Maldonado. Allá pegó en la cerca, en la barda, ese tremendo batazo que conectó Josiel Maldonado. Ahora se presenta la caja de bateo, el sexto en el orden al bat. Él es el bateador designado, Edwin Iglesias. Edwin Iglesias por la tanda de los derechos. Bateador designado, el primer lanzamiento. Sale un elevado ya por el jardín izquierdo y captura. Anota de usted, fly al 7. Fly al 7, se consume el primer tercio. Ahora se presenta la caja de bateo con el número 25. Él es el séptimo en el orden al bat, como lo es Jorge Piña. Él cubre el jardín derecho, ahora convertido en bateador. El muchacho que le comentamos, un físico parecido al de Manuel el Metro Escalante. Primer lanzamiento es bola. Primer lanzamiento para Jorge Piña. Jugador, bateador por la tanda de los derechos. Viene el siguiente lanzamiento. Strike. Una bola y un strike. Es la contabilidad que tiene Jorge Piña por la tanda de los derechos. Es el octavo en el orden al bat. Hay un hombre en las colchonetas para el equipo de los Indios, hay un out. Junior Novoa sigue en la lomita de las responsabilidades con el número 44, quien hace mancuerna con Wilton Mejía. Estos dos hombres de experiencia en Liga del Norte de Coahuila. Viene el siguiente lanzamiento, sale el batazo allá por el jardín derecho y captura. Anótele usted fly al 9, se consume el segundo tercio. Ahora viene la caja de bateo, el noveno en el orden, con el número 22, Natanael González. Él cubre el jardín izquierdo por el equipo de los Indios de Musquis. Diego Salazar con el número 2. Es Diego Salazar con el número 2, cubre la segunda base. Hay dos outs en la pizarra y tenemos un hombre en las colchonetas. Viene el lanzamiento bajito y es bola. Una bola y un strike para Diego Salazar. Él cubre la segunda base. A Machucón de foul. Machuconcito de foul que conecta con el número 2, Diego Salazar. Bateador que cubre la segunda base. Ahora por la tanda de los derechos. la serpentina de Junior Novoa. Abanica y se va chocolateado. Por la vía del cloroformo lo mandan a lavar las balas. Y al terminar 5 completas de juego, la pizarra nos indica que Agricultores tiene 5 carreras, el equipo de Indios 0. Vamos a cabina con 3 importantes comerciales y retornamos.
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1: Bien, retornamos con este batazo de Yuriel González, que pega allá hasta la cerca, hasta la tabla, un limpio de González, limpio tuve de Yuriel González allá por todo el jardín izquierdo. Anote usted un limpio tubey para Yuriel González. Ahora se presenta la caja de bateo, el quinto en el orden. Al bate es el bateador designado con el número 78, Osmiel Madera de turno. Ya tenemos un hombre en la intermedia como lo es Yuriel González con este tablazo que se cayó por todo el jardín izquierdo. Yuriel González. Aquí vemos el primer lanzamiento y es bola. Primer lanzamiento para Osmiel Maderas, de la serpentina de Paolo Padovani. Y en el siguiente lanzamiento, bajito por la esquina de fuera, tenemos a Yuriel González en la intermedia, con este batazo que se pega por el jardín izquierdo. Escuche usted la batucada de la porra del equipo de los agricultores con este batazo que se va y se fue. Tremendo cuadrangular de Osmiel Maderas, forzando el jardín izquierdo con ese cuadrangular que desaparece a Doña Blanca del estadio. Dice Osmiel Maderas saludando a una ardilla que tiene una palma con ese cuadrangular. Desaparece a Doña Blanca. Cuadrangular productor de dos carreras. Vamos a anotarle las dos carreras. Una en los strikes de Yuriel González y la otra con el tremendo cuadrangular de Osmiel Maderas. En el siguiente batazo, el siguiente lanzamiento es strike. Aplica el segundo strike. Aplica el segundo strike. Y se va chocolateado. Se va chocolateado. Este jugador que entró de cambio, José Roberto Villazán. Ahora se presenta en la caja de bateo Wilton Mejía, el receptor. No dijeron el cambio, quién fue el que entró por José Roberto Villazán, pues fue chocolateado. Tenemos a Wilton Mejía por la tanda de los derechos, a Vanita Machucón de foul. Vamos a ver si Wilton Mejía también logra conectar esos tablazos que no tiene acostumbrado este jugador ya con experiencia en Liga del Norte. Él es el receptor ahora convertido en bateador. Sale el batazo allá por el jardín central y capturó el jardinero, no alcanzó a picar, no llegó. Entonces no se los ve imparable de Wilson Mejía allá por el jardín central. Conectó primer imparable del encuentro Wilson Mejía. Ahora se presenta la caja de bateo Ignacio Cerda. Hay un cambio. Brian Hernández. Vamos a anotarle. Brian Hernández entra en sustitución de Nachito Cerda por la tanda de los derechos. Y el lanzamiento bajito y es bola. Bola, lanzamiento para Brian Hernández por la tanda de los derechos, que entró en sustitución de Ignacio Nacho Cerda. nombre en la intermedia. Hay una tiene Paolo Padovani, le cantan el strike. Le cantan el segundo strike. Una bola con dos strikes para Brian Hernández. Brian Hernández entró en sustitución de Ignacio Serra. Tiene lanzamiento alto y es volante. Dos bolas con dos strikes. Hay un hombre en la pizarra. Tenemos un hombre en la intermedia como lo es Wilton Mejía, receptor. Paolo Padovani que hace mancuerna con el receptor. Ah, manica, ¿no? Alcanzó a rozar la bola. Alcanzó a rozar América, no. Dijo el umpire que no. Entonces se va chocolateado. Se va chocolateado Brian Hernández. Con esto se consume el segundo tercio y se presenta a la caja de bateo Manuel el Metro Escalante. Él es el noveno en el orden al bat. Él cubre las paradas cortas, ahora convertido en bateador. Manuel el Metro Escalante, ya con dos outs en la pizarra y un hombre en la intermedia. En el primer lanzamiento le cantan el strike, a Manuel el Metro Escalante. Paolo Padovani. En el siguiente lanzamiento le cantan el segundo strike. Cero bolas con dos strikes para Manuel el Metro Escalante, que conecta un batazo allá por el jardín central y capturan con fly al 8. Con fly al 8 se consume el tercer tercio. Pero se anotaron dos carreras y ahora la pizarra, al terminar la parte alta de la sexta entrada, la pizarra nos indica que Agricultores tiene 7 carreras, Indios tiene 0. Vamos a cabina con 3 importantes comerciales y retornamos.
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2: Bien, regresamos y nos vamos a lo que es la parte baja de la sexta entrada. Tenemos al noveno en el orden al bat, Natanael González. Ya tenía su contabilidad 2 strikes, salió un batazo elevado ya al jardín izquierdo, no produce fly al 7. Con fly al 7 se consume el primer tercio. Ahora viene a la caja de bateo el primero en el orden al bat, con el número 10. Él es Jared González. Él es el parador en corto, ahora convertido en bateador. Jared González, por la tanda de los derechos. En el lanzamiento de Junior Novoa, una rolita y por las paradas cortas y por la vía 6-3, se consume el segundo tercio. No esperó mucho Jared. Al primer lanzamiento sale el batazo, una rolita y por las paradas cortas, captura y por la vía 6-3, se consume el segundo tercio. Ahora se presenta la caja de bateo con el número 26, el segundo en el orden al bat, como lo es Rubén Valdés. Él cubre la esquina caliente, la tercera base. Primer lanzamiento es bola para Rubén Valdés de la serpentina de Junior Novoa. Aquí sale el batazo elevado allá en el área de foul. Una bola con un strike es la contabilidad que tiene Rubén Valdés, que lleva de 2 nada en su primera oportunidad. Sacó un fly foul aquí para el catcher y en la segunda oportunidad un fly al jardín derecho. Lleva de 2 nada Rubén Valdés. En el lanzamiento alto y es bola. 2 bolas con un strike para Rubén Valdés. Él es el segundo en el orden al bat para el equipo de los Indios de Musquis, que ya tienen 2 outs en la pizarra. En la parte baja de la sexta entrada. Viene Junior Novoa para hacer el siguiente lanzamiento. Abanica Machucón de foul. 2 bolas con 2 strikes. Hay 2 outs en la pizarra. En la parte baja de la sexta entrada. Ganando los agricultores 7-0. 7-0 en la serie número 12, el juego número 1. En el batazo, Machucón de Mao. El próximo domingo, aquí los esperamos, primeramente Dios, vienen los explosivos carreteros aquí en Santiago B. González de Morelos. Una serie de poder a poder que se espera también el próximo domingo. Aquí vienen los bicampeones, los explosivos carreteros. En el siguiente lanzamiento, batazo de foul. Seguimos en la contabilidad con 2 bolas con 2 strikes. Para este bateador por la tanda de los derechos, Rubén Valdés. número 26. Y comentábamos que cubre la esquina caliente, la tercera base, por el equipo de los Indios de Musquis, allá de la región carbonífera. En el siguiente lanzamiento, ceñido y es bola. Cuenta llena, 3 y 2. Cuenta llena para Rubén Valdés. 3 bolas con 2 estará ahí. Hay 2 outs en la pizarra. Parte baja de la sexta entrada. El equipo de los agricultores ganando 7 carreras por 0. Junior Novoa para hacer el siguiente lanzamiento. Machuco, ¿dónde va? La vía para la vía del estacionamiento. No se quiere dejar este bateador, como no es Rubén Valdés. Aquí escucha usted al respetable que lo poche. Pónchalo, pónchalo, pónchalo. ¡Ah, mica! Y se va chocolateado. A lavar las malas, mijo. Otro chocolate más de la marca Junior Novo. En el momento lleva 1, 2, 3, 4, 5, 6 chocolates de la marca Junior Novoa. Al terminar, 6 completas de juego. La pizarra de Carnicería Chago nos indica que Agricultores tiene 7 carreras, Indios 0. Vamos a cabina con 3 importantes comerciales y retomamos.
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2: No se está descargando este güey.

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1: Bien, bien, bien. Retornamos al Santiago de González de Morelos, donde hay un cambio de bateador. Sale David Hernández. Ahorita le vamos a conocer. José Fernando Villasana. José Fernando Villasana con esta rolita y por segunda y por la vía 4-3. Consume el primer tercio por la vía número 43. Se consume el primer tercio para José Fernando Villasana. Aquí. Ahí está, anotamos el cambio que entró en sustitución de David Hernández. Ahora viene Alan. Hay un cambio. Felipe Pérez. Felipe Pérez entra en sustitución de Robert Rabasa. En el lanzamiento para Felipe Pérez, Hernández la varillita. Es bola. Es bola para Felipe Pérez Hernández. La varillita, como lo conocemos. Jugador aquí de Morelos, Coahuila. Y en el lanzamiento, bajito y es malo, es bola. Jugador aquí de Morelos.

0: equipo de los agricultores de Morelos. Ya tenemos un out en la pizarra. Tenemos un out en la pizarra. Le cantan el primer strike. Cantan el primer strike para Ramón Lunar. Le cantan el primer strike y en el siguiente lanzamiento sale el batazo por las paradas cortas y por la vía 6-4 se consume el segundo tercio. Sacaron a Felipe Pérez Hernández ahí en segunda por la vía 6-4 con esta rolita que salió por las paradas cortas, captura y hacen el out en la segunda a Felipe Pérez Hernández. Ahora viene a la caja de bateo, hay un cambio, sale Daniel González. Jonathan Ovalle, le cantan el primer strike. Vamos a anotar aquí a Jonathan Ovalle. Jonathan Ovalle, que entra en sustitución de Yudiel González. Aquí sale el machuconcito de foul. Machuconcito de foul para Yudiel, para Jonathan Ovalle, que entró en sustitución de Yudiel González. Ya tenemos dos outs en la pizarra. En el siguiente lanzamiento, Antonio y es bola. La contabilidad que tiene Jonathan Ovalle es una bola con dos strikes. Una bola con dos strikes para Jonathan Ovalle. Vamos a ver aquí la serpentina. Pide tiempo el bateador y se lo concede el umpire. Jonathan Ovalle, quien entró en sustitución de Yuriel González. Sale machuconcito de foul para el área del estacionamiento. Hay un posible cristalazo, esperemos y no. Porque oiga usted, imagínate salir del estadio y llevarte ese tremendo souvenir, una esférica ahí incrustada en el cristal. Sale el batazo elevado allá por el jardín central y captura en fly al 8. Fly al 8 y con esto termina la parte baja de la sexta entrada. Parte alta de la séptima entrada. El marcador nos indica que sigue ganando agricultores 7-0. Vamos a cabina con tres importantes comerciales y retornamos a lo que puede ser el final del encuentro.
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1: Bien, bien, bien. Retornamos al Santiago V. González, donde puede ser el final del encuentro. Hay un cambio de serpentinero. Entra Daniel Pruneda. Daniel Pruneda. Y ahora en la caja de bateo tenemos a Joshua Esparza. Y salió del encuentro Junior Novoa y entra Daniel Pruneda, nuevo serpentinero para el equipo de los de casa, el equipo de agricultores. En el lanzamiento bajito y es bola. La contabilidad tiene Joshua Esparza. Una bola con un strike. El siguiente lanzamiento, bajito por esquina de afuera, y es bola. Dos bolas con dos strikes. Dos bolas con dos strikes. Nos distraímos un poquito para anotar el nuevo serpentinero. Aquí viene el batazo. Machuconcito de Paul ahí por la receptoría. Captura Irving Pérez, quien entró en sustitución de Wilton Mejía. Ryan 2 se consume el primer tercio. Salió del encuentro Wilton Mejía y ahora el receptor es Irving Pérez. Ahora José Maldonado a la caja de bateo. Josiel Maldonado a la caja de bateo con el número 24 por la tanda de los zurdos. Hay un out en la pizarra. Daniel Pruneda es el nuevo serpentinero para el equipo de los agricultores de Morelos. Hay un out en la pizarra. Viene el primer, le cantan el strike. Primer lanzamiento para Josiel Maldonado. Josiel Maldonado, número 24. En el siguiente lanzamiento por la esquina de abajo afuera es bola. Una bola con un strike para Josiel Maldonado. Él cubre la esquina caliente para el equipo de los indios de Musquis. Sale el batazo de imparable ya una línea por tercera, arribita de tercera. No te lo esté imparable para Josiel Maldonado. Imparable que le conectan a Daniel Pruneda. Ahora se presenta la caja de bateo, el quinto en el orden al bat, él es el bateador designado, Edwin Iglesias. Edwin Iglesias es el bateador designado para el equipo de los indios de Musquis por la tanda de los derechos. En el primer lanzamiento le cantan el strike. Ante la serpentina de Daniel Pruneda. Se pone de acuerdo con su receptor, quien es Irving Pérez. En el siguiente lanzamiento, bajito y es bola. Una bola con un strike para este bateador designado como lo es Edwin Iglesias. Hay un out en la pizarra y tenemos un hombre en las colchonetas. Daniel Pruneda, lanzador de los agricultores, viene el siguiente lanzamiento, bajito y es bola. Dos bolas con un strike para este bateador designado como es Edwin Iglesias. Hay un out en la pizarra, parte baja de la séptima entrada. En el batazo ahí por tercera, captura y se consume el segundo. Jornadía 6-4. Se termina el encuentro ya, ¿dónde terminó el encuentro? Vamos a notarle la hora. Son las 13 horas con 11 minutos. y se lleva la victoria el equipo de casa, el equipo de usted, por 7-0. 7-0 gana el equipo de casa, el equipo de los agricultores de Morelos a los indios de Musquis. Vamos a ver, anotaron una carrera en la segunda entrada, 3 carreras en la tercera entrada, 1 carrera en la cuarta entrada y 2 con este cuadrangular de Osniel Madera en la sexta entrada. Da un total de 7-0 para los amigos quineleros. Con esto se lleva la victoria el equipo de casa, el equipo de usted, el equipo de los agricultores. Agradecemos como siempre la gentileza de su atención a nuestro amable auditorio, a nuestra compañera Maribel Ramírez allá en cabina central de locutores, por estar con esta interacción. Regresamos en media hora para el segundo encuentro. Muy, muy buenas tardes. El micrófono retorna a Juárez 1400 al sur. Buenas tardes.
2: Es la 1:12. Temperatura 31 grados.
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4: Con 27 minutos, ya 1:27, temperatura 34 grados aquí en Allende, Coahuila. Un ratito antes de retirarnos, un ratito antes de que regrese también mi compañero Fernando desde Morelos, de Santiago B. González, antes de que llegue Trinidad Flowers. Vamos a continuar con otro tema. Y después tenemos otro tema. Yo ahorita no me voy a poner

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1: Es la 1:41.
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De la tarde con exactamente las 2 de la tarde, 33 grados la temperatura en estos momentos. Ahí ya va a comer Maribel Ramírez de Flores. Queda muy bien, gusto en saludarla. Hasta el próximo domingo, si Dios quiere, que le vaya muy bien. Son de las 2 de la tarde con un minuto, estaré con ustedes hasta las 18 horas 6 de la tarde. Por lo pronto, por lo tanto, esperando el llamado para mandar los micrófonos al Santiago B. González de Morelos, donde están disputándose el encuentro de béisbol, Agricultores de Morelos contra el encuentro.

0: Aquí estoy, mandamos los micrófonos allá con Fernando Cifuentes García, alteradamente esta transmisión de béisbol, el segundo juego. A ver si me das el resultado del primer juego, Fernando, adelante.
1: Así es, licenciado, muy buenas tardes, muchas gracias por hacer la interconexión. Y sí, el equipo de los agricultores gana 7-0, gana el primer encuentro. Aquí ya se va a realizar el primer lanzamiento del segundo juego. Entonces lo repetimos, ahí para los amigos quineleros, 7-0, ganan los agricultores a los indios el primer encuentro. Aquí se presenta primero en el orden al bat, con el número 76, David Hernández de turno. Va a ser el primero en el orden al bat cuando da inicio en punto de las, vamos a ver la hora, las 14:05. 14:05, inicia el segundo encuentro con el primer lanzamiento, que es marcado strike para David Hernández. Él va a cubrir el jardín izquierdo, ahora convertido en bateador. Sale el batazo con machucón de foul. Machucón de foul, y el serpentinero es Pedro Lira. Pedro Lira, serpentinero de los indios de Musquis. Pedro Lira. Ahí hace mancuerna con su receptor. En la contabilidad tenemos 2 strikes con 0 bolas. 0 bolas con 2 strikes. Sale el batazo ahí al guante del serpentinero. Y por la vía 1-3 se consume el primer tercio. Salió un batacito ahí para el serpentinero, captura, y por la vía 1-3 se consume el primer tercio. Ahora se presenta a la caja de bateo el segundo en el orden al bat, como lo es Robert Rabasa de turno. Él cubre la esquina caliente, la tercera base, ahora convertido en bateador por la tanda de los zurdos con el número 3. Ante la serpentina de Pedro Lira, en el primer lanzamiento es alto y es bola. El primer lanzamiento es bola para Robert Rabasa.

0: quien cubre la esquina caliente, la tercera base para el equipo de casa, el equipo de usted, los agricultores de Morelos, que ganaron el primer encuentro 7-0. Tiene Pedro Lira para realizar el lanzamiento, ceñido y es bola. 2-0 para Robert Rabasa, este jugador novato para el equipo de los agricultores, así como David Hernández, también es otro novato que tiene en el line-off. En el siguiente lanzamiento sale el batazo de foul allá por el jardín derecho, pegado a la barda, pero por el lado de foul. Ahora la contabilidad, tenemos 2-1. Hay un out en la pizarra. Esto es Liga del Norte, temporada 2026, a través de la 93.9. Llevándole aquí las emociones, las incidencias, las acciones de este gran encuentro. Este juego, segundo juego de la serie número 12. El próximo domingo van a recibir aquí a los barreteros de Barroterán, el equipo de casa, el equipo de los agricultores. Se pronostica un lleno total para el próximo domingo aquí en el Santiago B. González de Morelos, ya que recordamos, el equipo de barreteros siempre trae 2 o 3 camiones para aquí, para las visitas. Entonces aquí vamos a recibir al equipo de barreteros. Pedro Lira para hacer el siguiente lanzamiento. 2-1. En el lanzamiento bajito y es bola. La contabilidad se modifica ahora, 3-1 para Robert Rabasa. En el círculo de espera tenemos al número 66, el de Ramón Lunar, quien cubre la primera base. Aquí se perfila Pedro Lira para hacer el siguiente lanzamiento. El lanzamiento alto y le dan la base por bola. Le regalan la base por bola. Cuarta bola mala para Robert Rabasa. Ahora viene la caja de bateo, el tercero en el orden al bat. Él cubre la primera base, ahora convertido en bateador con el número 66, Ramón Lunar de turno. Ramón Lunar cubre la primera base. Hay un out en la pizarra, un hombre en las colchonetas, Pedro Lira en la loma de las responsabilidades. Se pone de acuerdo con su receptor en el lanzamiento, le cantan el strike. Primer lanzamiento lo dejó pasar Ramón Lunar y le cantan el strike. Pasó por zona buena, dice el umpire. Aquí vemos al amigo Rafita Avilés. Qué bueno es, ahí anda con las quinelas en zumba. Escuche usted la batucada, los tambores de la porra de los agricultores. Abanica el segundo strike. Como que no quiso, se arrepintió, pero el umpire allá de primera lo decretó como strike. Ahora la contabilidad, tenemos 0-2. Para Ramón Lunar, el jugador que cubre la primera base por el equipo de casa, el equipo de usted. Tiene Pedro Lira para hacer el lanzamiento, abanica el tercer strike, y por la vía del chocolate, anótelo usted, cae el segundo tercio, por la vía del ponche. Ahora se presenta la caja de bateo, el cuarto en el orden al bat, como lo es Yudiel González de turno. Yudiel González con el número 24. Hoy aquí vemos, va ganando el equipo de Bravos, ya ganó. Aquí lo van a conocer, que gana el equipo de Bravos de San Dieguito. 3-0 le gana Bravos San Dieguito allá en casa de Barroterán, en el estadio de la sección 175. ganan al bicampeón, Barreteros de Barroterán. Aquí viene Pedro Lira para hacer el lanzamiento ante la majagua de Yuviel González. Intenta robarse la base y queda quieto, logra robarse la base Robert Cabaza. La contabilidad tiene dos bolas con cero strike. Dos bolas con cero strike para Yuviel González, con el número 24, por la tanda de los derechos. Hay dos outs en la pizarra, un hombre en la intermedia. Pedro Lira en la loma de las responsabilidades. Se perfila para hacer el siguiente lanzamiento. Para este jugador potente como lo es Yuriel González, aquí abanica el primer strike. Abanicó y no encontró nada Yuriel González. Ahí sonó la ristra de ajos donde dio el swing. Ahora sí, como dijo, alteradamente dio un swing Yuriel González. Dos bolas con un strike. La contabilidad que tiene este jugador cubano, Yuriel González, jardinero central. Sale el batazo ahí por las paradas cortas y llega quieto a primera con este equipo de fuerza. Ya que fue muy complicado la rola, capturó el parado en corto, pero ya no hizo el lanzamiento. Ahora tenemos dos hombres en las esquinas. Tenemos a Robert Rabaza ahí en tercera y Yuriel González en primera base. Se presenta en la caja de bateo el quinto en el orden al bat con el número 78, Osmiel Madera de turno. Bateador designado. Él fue el hombre que desapareció Doña Blanca en el primer encuentro con ese tremendo cuadrangular allá por el jardín izquierdo. Ahora se enfrenta a la serpentina de Pedro Lira. Primer lanzamiento bajito, es bola. El primer lanzamiento es bola para Osmiel Maderas. Sigamos con este cuadrangular donde desapareció Doña Blanca del estadio Santiago B. González de Morelos. Ahora la serpentina de Pedro Lira. Viene el siguiente lanzamiento. Fuera, es bola. La contabilidad tenemos con dos bolas con cero strike. Para este bateador designado por la tanda de los derechos, este bateador cubano, Osmiel Madera, en el número 78. Escuche usted la batucada. Sale el batazo elevado ahí por las paradas cortas. Dice, es mía, y de él fue. Anótele usted con esto, cae el tercer tercio con un fly al 6. Con un fly al 6, vinieron 5 hombres a batear, se conecta un imparable, se dejan 2 en base, no hay carrera, y la pizarra nos indica en la parte alta de la primera entrada, 0 para los agricultores, Indios viene por batear. Vamos a cabina con 3 importantes comerciales y retornamos.
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2: Bien, bien, bien. Retornamos al Santiago V. González de Morelos, donde viene a la caja de bateo el equipo de los Indios de Musquis. El primero en el orden a la banda es Jared González, con el número 10. Él es jugador novato por el equipo de los Indios. Él cubre las paradas cortas por el equipo del bello Oasis del Norte, como lo es Musquis, Coahuila. Parador en corto, ahora convertido en bateador ante los lanzamientos de Héctor Galván, quien hace mancuerna con Irving Pérez. Primer lanzamiento, le cantan el strike. Primer lanzamiento para Jared González, le cantan el strike. El lanzador, lo repetimos, es Héctor Galván, con el número 19, el segundo, le cantan el segundo strike sin tirarle. Cero bolas con dos strike tiene Jared González en su contabilidad, con el número 10 por la tanda de los derechos. Y lo dejan con la carabina al hombro. Tres tiros, nomás le dieron como la canción, y lo mandan a lavar las palas. Anote usted el primer chocolate de la marca Héctor Galván. Tres tiros, nomás le dio. Ahora se presenta la caja de bateo, el segundo en el orden al bar, con el número 26, Rubén Valdés. Él cubre la esquina caliente en la tercera base para el equipo de los Indios. El primer lanzamiento es bola. Cubre la tercera base, ahorita convertido en bateador ante la serpentina de Héctor Galván. En el círculo de espera tenemos a José El Maldonado. En el siguiente lanzamiento, alto, y es bola. Dos bolas con cero strike en la contabilidad que tiene Rubén Valdés, el jugador que cubre la tercera base. Ahora convertido en bateador por la tanda de los derechos. Sale el batazo ahí por las paradas cortas. Captura y por la vía 6-3. Se consume el segundo tercio. Una rolita ahí como de entrenamiento. Captura Manuel, el metro escalante. Lanza ya con Ramón Lunar. Y por la vía 6-3. Se consume el segundo tercio. Ahora se presenta en la caja de bateo con el número 24. José Maldonado, él es novato también por el equipo de los Indios de Musquis, con el número 24 por la tanda de los zurdos. Se va a enfrentar a la serpentina de Héctor Galván. Ya tenemos dos out en la pizarra. Viene el primer lanzamiento, alto, y es bola. Primer lanzamiento para José El Maldonado, es cantado, bola por la tanda de los zurdos. El jugador que cubre la primera base. Siguiente lanzamiento, ceñido, y es bola. Decíamos que José El Maldonado es novato y cubre la primera base para el equipo de los Indios de Musquis. Y ya tienen dos out en la pizarra. En el siguiente lanzamiento, alto, no le gustó al umpire. Tres tiros, tres bolas. Tres bolas con cero strike, la contabilidad que tiene José El Maldonado. Este primera base ahora convertido en bateador. Viene el lanzamiento, le cantan el automático. Lo cantan el automático ahí el ampayita. Ahora se modifica la contabilidad, 3 bolas con un strike, 2 outs, parte baja de la primera entrada. Se perfila Héctor Galván para hacer el siguiente lanzamiento. Sale el batazo de Machucón de foul allá por el dugout de los Indios de Musquis. Ahora la contabilidad se pone en cuenta máxima. 3 bolas con 2 strikes. 2 outs en la pizarra. 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Aquí le mandan la cuarta bola mala. Base por bola para Josiel Maldonado. Vamos a anotar la base por bola y ahora viene el cuarto en el orden al bat, como lo es con el número 36. Ahora como bateador designado, Gerardo el Jerry Vaquera de turno. En el primer encuentro fue el receptor y ahora lo ponen como bateador designado. Por la tanda de los derechos, Gerardo el Jerry Vaquera. Ante la serpentina de Héctor Galván. El primer lanzamiento es bola. Primer lanzamiento para el Jerry Vaquera, el jugador oriundo de Nava, Coahuila, que ahora trae la casaca de los Indios de Musquis. Hay 2 outs en la pizarra, un hombre en las colchonetas. Parte baja de la primera entrada. Héctor Galván, el siguiente lanzamiento, abanica el primer strike. Una bola con un strike, es la contabilidad que tiene Gerardo el Jerry Vaquera, bateador designado, cuarto tolete para el equipo de los Indios. Se pone de acuerdo con Irving Pérez, Héctor Galván para hacer el siguiente lanzamiento. No le gustó el umpire y es bola. 2 bolas con 1 strike. En la contabilidad que tiene el Jerry Vaquera, este jugador, cuarto tolete, ante la serpentina de Héctor Galván, se perfila para hacer lanzamiento, abanica el segundo strike, 2 bolas con 2 strikes, 2 outs, parte baja de la primera entrada. 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En el siguiente lanzamiento, ¡ay! El golpeado, hasta acá se escuchó, donde pegó la esférica y Doña Blanca en la espalda del Jerry Vaquera. Vamos a anotarle base por golpe. Ahí va el trainer a ver cómo se siente Gerardo el Jerry Vaquera, pero bueno, pues es un jugador digno del cuarto tolete, está fuerte el muchacho, no, ahí va caminando como si nada, Gerardo el Jerry Vaquera. Ahora tenemos 2 hombres en las colchonetas, hay 2 outs, y se presenta en la caja de bateo, el quinto en el orden al bat, él es ahora el receptor, Edwin Iglesias. Él es el receptor, ahora convertido en bateador, con el número 36, por la tanda de los derechos. Hay 2 outs en la pizarra. Viene Héctor Galván con el lanzamiento alto y es bola. El primer lanzamiento para Edwin Iglesias, receptor del equipo de los Indios de Musquis. Tenemos 2 corredores en los senderos. En el siguiente lanzamiento, abanica el primer strike. Se modifica la contabilidad, ahora 1 bola con 1 strike. Para este receptor que lo es Edwin Iglesias. Él es el quinto en el orden al bat. Ante la serpentina de Héctor Galván. En el siguiente lanzamiento, machuconcito de foul. 1 bola con 2 strikes. Con el número 30, Edwin Iglesias, por la tanda de los derechos de la serpentina de Héctor Galván. Escuche usted la batucada, la tambora, la porra del equipo de casa, del equipo de los agricultores de Morelos. Viene el siguiente lanzamiento y lo deja. oreja con la carabina al hombro. No le tiró, nomás se le quedó mirando con el chinito. Anoten usted, cae el tercer tercio por la vía del cloroformo. Entonces vinieron 5 hombres a batear. Se quedan 2 en las colchonetas. No hay imparable, no hay carrera. Al terminar una entrada completa de juego, la pizarra de notaría pública número 21 del licenciado Josué Rodrigo Moreno Aguirre nos indica que Agricultores tiene 0, Indios tiene 0. Vamos a cabina con 3 importantes comerciales y retornamos.
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1: 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Retornamos a Santiago de González de Morelos, donde ya está la caja de bateo con el número 16, Irving Pérez, el receptor. En la contabilidad tiene 2 bolas con 0 strike. De la serpentina de Pedro Lira, con el número 27, el serpentinero. En el siguiente lanzamiento, bajito y es bola. 3 bolas con 0 strike. Tiene la contabilidad este receptor, como lo es Irving Pérez, por la tanda de los derechos, ahora convertido en bateador. En el siguiente lanzamiento, pase por bola, 4ª bola mala. Pase por bola para Irving Pérez. Ahora viene con el número 25. Número 25, Eduardo Ceballos. Él fue en la segunda base, ahora convertido en bateador. Por la tanda de los zurdos. Por la tanda de los zurdos, Eduardo Ceballos. Ante la serpentina de Edwin, de Pedro Lira, perdón. Ay, ahí fue golpeado en la espalda otra vez. Vamos a ver, base por golpe para Eduardo Ceballos. Él cubre la segunda base. Ahora viene la caja de bateo con el número 72. Con el número 72, Brian Hernández. Él es uno de los novatos para el equipo de los indios, con el equipo de los agricultores de Morelos, Brian Hernández. Él cubre el jardín derecho. Pase por golpe, le pegaron a Eduardo Ceballos. Aquí se pone todo el infil para dialogar con su serpentinero, como lo es Pedro Lira. Hoy son una alarma ahí, hombre. Le han de haber pegado un golpecito ahí. Ahora tenemos 2 hombres en las almohadillas, 2 hombres en los senderos. No hay out en la pizarra y tenemos al 8º en el orden al bat por la tanda de los derechos, Brian Hernández. Otro novato para el equipo de los agricultores. Ahora convertido en bateador, intenta hacer el toquecito. Y le hacen el out. Sale un toquecito, pero ahí muy cerquita del receptor. Y le hacen el out. Ahí está dialogando con el umpire. No le gustó la marcación. Ahí viene el manager del equipo de los indios de Musque. Y pues el toque de sacrificio, un toque de sacrificio, ya que logran avanzar los jugadores. Ahora tenemos hombres en tercera y en segunda. Y viene a la caja de bateo el 9º en el orden al bat con el número 12. Manuel, el metro Escalante. Manuel, el metro Escalante. Otro jugador novato por el equipo de los agricultores. Manuel Escalante con el número 12. Él cubre las paradas cortas. Ahora convertido en bateador. Tenemos un out en la pizarra. 2 hombres en los senderos. Manuel, el metro Escalante de la serpentina de Pedro Lira. Se perfila para hacer el lanzamiento y le cantan el primer strike. Le cantan el primer strike a Manuel, el metro Escalante. Hay un out en la pizarra, 2 hombres en los senderos. En el círculo de espera tenemos a David Hernández con el número 76. Ajá, sale Machucón de Faul para el área del estacionamiento. La contabilidad nos indica que tiene 0 bolas con 2 strikes. 0 bolas con 2 strikes para Manuel, el metro Escalante, parador en corto del equipo de los agricultores de Morelos. Hay un out en la pizarra. Viene el siguiente lanzamiento y lo dejan con la carabina al hombro. No le tiró y se va chocolateado. por la vía del cloroformo, se va Manuel del Metro Escalante. Ahora se presenta la caja de bateo, el primero en el orden al bat, con el número 76, jardinero izquierdo, David Hernández. David Hernández, para el equipo de los agricultores, ya con dos outs en la pizarra. Vamos a checar aquí. Nos manda un WhatsApp. Primer lanzamiento, Alejandro, para ahí. Buenas tardes, un saludo para Alfredo Apolinar, porque luego se pone celoso, dice el buen amigo de Sem Orozco. Le mandamos el cordial saludo allá en la colonia Las Granjas. Para Sem Orozco y familia. Dice que tengo un extracto de cebada, pero bueno, pues provechito, Sem. Le mandamos el cordial saludo hasta la colonia Las Granjas. Y también al buen amigo Alfredo Apolinar, quien anda ahí rápido y veloz, repartiendo gas por todos los cinco manantiales. El buen amigo Alfredo Apolinar, de parte de Sem Orozco allá en Las Granjas. Viene el siguiente lanzamiento, machuconcito de foul. La contabilidad nos indica que ahora tiene una bola con dos strikes. Una bola con dos strikes para David Hernández, este que es el primero en el orden al bat. Jardinero izquierdo, ahora convertido en bateador. Ya tenemos dos outs en la pizarra, dos hombres en los senderos. En el lanzamiento sale el batazo de foul. Allá por el dugout de los agricultores, para el área del estacionamiento. Bien, ahí vamos a checar el WhatsApp aquí. También se reporta desde Nava el buen amigo el Chaluy. Le mandamos allá el cordial saludo, listos para seguir el segundo juego, Fer. Saludos a todos los de la 93.9. Vamos por los dos juegos, así es. Le mandamos el cordial saludo allá al municipio de Nava. Sale el batazo imparable allá por el jardín central. Imparable productor de dos carreras. Tremendo imparable que conecta David Hernández allá por el jardín central. Productor de dos carreras. En los spikes de Irving Pérez y de Eduardo Ceballos. Irving Pérez y Eduardo Ceballos. Con este imparable ya por el jardín central se trajo las dos carreras. Ahora viene la caja de bateo, el segundo en el orden al bat, con el número 3 por la tanda de los zurdos, Robert Rabasa de turno. El primer lanzamiento le cantan el strike. El primer lanzamiento para Robert Rabasa. Vamos a checar aquí quién más. Ah, sí, claro, le mandamos saludos a los 5 P's y al Termo López para Héctor Amaya. Y aquí le mandamos saludos a Pancho López, Pepe Blas, a todos los buenos amigos de los 5 P's. Al buen amigo Héctor Amaya también, que ahí nos mandó una foto que tiene una gran dotación de extracto de cebada. Y se ve aquí con la 93.9 y el extracto de cebada nunca falta. Bueno, pues le mandamos el cordial saludo hasta el municipio de Allende. Para Héctor Amaya y para los 5 que sale el batazo ahí por segunda y por la vía 43 se consume el tercer tercio. Y ahora la pizarra de Carnicería Chago nos indica que Agricultores tiene dos carreras, el equipo de Indios cero. Vamos a cabina con tres importantes comerciales y retornamos.
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1: 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Ahora se presenta la caja de bateo, Jonathan Esquivel, con el número 22 por la tanda de los zurdos. Aquí el primer lanzamiento fue un machucón de foul para Jonathan Esquivel ante la serpentina de Héctor Galván. En el siguiente lanzamiento abanica el segundo strike, abanica como si le fuera a desaparecer aquí del estadio, con el número 22, Jonathan Esquivel. Él es el sexto en el orden al bat para el equipo de los Indios del bello oasis del norte, Musquis, Coahuila. Aquí sale el bajazo allá para el dogado de los Indios de Musquis. La contabilidad continúa con 0 bolas con 2 strikes. 0 bolas con 2 strikes para Jonathan Esquivel. Él cubre el jardín central. Jardinero central, ahora convertido en bateador. Abanica el tercer strike y lo mandan a lavar las palas por la vía del cloroformo. Anoten usted, chocolate para Jonathan Esquivel. Ahora viene con el número 34, Ulises Alonso. Él es novato para el equipo de los Indios de Musquis. Él cubre el jardín derecho. Él cubre el jardín derecho para el equipo de los Indios. Hay un out en la pizarra. Viene el primer lanzamiento, abanica y hace strike. Y bueno, pues aprovechamos para mandar un saludo hasta el estado de Chihuahua. Allá está la maestra Rosa María Ramos, Rosy Ramos. Le mandamos el cordial saludo deportivo de la 93.9 desde Morelos, Coahuila, hasta Chihuahua, Chihuahua, para la maestra Rosy Ramos y el contador público Eric Cifuentes, allá en Chihuahua también. Les mandamos, claro, un afectuoso saludo deportivo de la 93.9. Aquí se perfila Héctor Galván para hacer el lanzamiento, batazo de foul. Machuconcito de foul. Ahora la contabilidad tiene 0 bolas con 2 strikes. 0 bolas con 2 strikes para este número 34. Para el dinero derecho para el equipo de los Indios de Musquis. En el siguiente lanzamiento, bajito y es bola. 1 bola con 2 strikes. Es la contabilidad que tiene Ulises Alonso, este jugador novato por la tanda de los zurdos. Jardinero derecho ante la serpentina de Héctor Galván. Arriba para hacer el lanzamiento, pide tiempo el bateador, el umpire se lo concede. Y escuche usted, no deja la batucada, la tambora del equipo de los agricultores de Morelos. Apoyando a su equipo, sale el batazo elevado allá para el jardín central. Yudiel González dice, es mía, y de él fue. Anoten usted, fly al 8. Con un fly al 8, se consume el segundo tercio. A ver qué número trae. El número 16. Él es el octavo en el orden al bat, Alberto Cardona, jugador novato también para el equipo de los Indios de Musquis. Primer lanzamiento, no le gustó al umpire y es bola. El primer lanzamiento es bola para Alberto Cardona. jugador novato por la tanda de los derechos. Aquí abanica, machuconcito de foul, una bola con un strike. Hay dos outs en la pizarra. Esto es el béisbol de la Liga del Norte de Coahuila en su temporada 2026, que ya se acercan los playoffs. En el siguiente lanzamiento es malo y es bola. Dos bolas con un strike en la parte baja de la segunda entrada. El marcador parcial al momento nos indica que los agricultores van ganando 2-0. En el siguiente lanzamiento, bajito y es malo. 3 bolas con un strike para Alberto Cardona. Él es el octavo en el orden al bat por el equipo del bello Oasis del Norte, Musquis, Coahuila. Y en el siguiente lanzamiento es base por bola para Alberto Cardona, nótelo usted, base por bola. Ahora se presenta con el número 25, el noveno en el orden al bat, Jorge Piña. Él cubre el jardín izquierdo, novato también para el equipo de los Indios. Jorge Piña, la caja de bateo, jardinero izquierdo, ahora convertido en bateador ante la serpentina de Héctor Galván. Primer lanzamiento, seguido y es bola. Una bola para Jorge Piña, su primer lanzamiento. Tenemos 2 outs en la pizarra, un hombre en las colchonetas. Se pone de acuerdo con su receptor, que es Irving Pérez, Héctor Galván, y abanica el primer strike. Ahora la contabilidad, una bola y un strike. Una bola y un strike, 2 outs en la pizarra, parte baja de la segunda entrada. Véngase, aún es joven el segundo juego, puede venir a disfrutar del rey de los deportes como lo es el béisbol. El siguiente lanzamiento, le cantan el segundo strike. Nomás se le quedó mirando como el chinito. Jorge Piña a la esférica. Aún hay lugares aquí de Santiago B. González de Morelos. Y si no, pues sintonice la 93.9 por Alexa, por la aplicación, por internet, www.radioxcbd.com. Por diferentes plataformas puede sintonizar este juego número 2, la serie número 12, donde el equipo de los agricultores están recibiendo a los Indios de Musquis. 2 bolas, 2 strikes, 2 outs, parte baja de la segunda entrada. Y lo deja con la carabina al hombro, a lavar las palas. Otro chocolate es el cuarto chocolate de la marca Héctor Galván. Al terminar 2 completas de juego, la pizarra de Pedro Velázquez nos indica que el equipo de agricultores tiene 2, el equipo de Indios 0. Vamos a cabina con 3 importantes comerciales y retornamos.
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1: 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Ahora tenemos en la caja de bateo a Ramón Lunar, primera base. Ahora convertido en bateador, la contabilidad lo tiene con 2 bolas con 0 strikes. 2 bolas con 0 strikes, la contabilidad que tiene Ramón Lunar. Este es el tercero en el orden al bat, con el número 66. Cubre la primera base, ahora convertido en bateador por la tanda de los derechos. En el círculo de espera tenemos a Yudiel González, cuarto en el orden al bat. Y en el siguiente lanzamiento, y es bola. 3 bolas con 0 strikes. La contabilidad que tiene Ramón Lunar ante la serpentina de Pedro Lira, que le canta en el automático. 3 bolas con 1 strike. Parte alta de la tercera entrada. Liga del Norte de Coahuila en su temporada 2026. Y en el lanzamiento, y es bola, pase por bola para Ramón Lunar. Ahora se presenta la caja de bateo, el jardinero central, ahora convertido en bateador, con el número 24, Yudiel González. Yudiel González por la tanda de los derechos. Este tremendo toletero cubano para el equipo de los agricultores. Y ya tienen un hombre en los senderos. En el círculo de espera tenemos con el número 78 a Osniel Maderas. Aquí el primer lanzamiento ceñido, es bola, se le cae la esférica y avanza Ramón Lunar a segunda. Ahora tenemos hombre en la intermedia. No hay out. Tenemos al cuarto tolete por la tanda de los derechos, Yudiel González, en todo el poder cubano. Aquí le pegó la esférica al umpire, ahí le están aplicando el cloruro de etilo, le pegó la esférica al umpire, ahí le duele, ahí se está, ahí va el Gori, se burla, mira lo que hizo el Gori, tan grandote y tan llorón. El Gori, ahí está el Gori. Tan grandote y tan llorón, le dice el Gori. Bueno, pues es que duelen los golpes, ¿verdad? Aunque estés grande, no quiere decir que no te duele. Ahí está el Gori riéndose. Bueno, tenemos en la círculo de espera a Osniel Maderas. Y en la caja de bateo tenemos a Yudiel González con el número 24. Ahí prepárate una con camarón, Sam. B8 y un extracto de cebada con un camaroncito le pone el buen amigo Sam Orozco, allá en la colonia de las granjas. Escuche usted la batucada, la porra, aquí en el Santiago B. González de Morelos. Una muy buena entrada que hicieron aquí los aficionados. Bien, el lanzamiento es alto y es bola. Bola para Yudiel González. Cuarto en el orden al bat. No hay out en la pizarra. Un hombre en la intermedia. En el lanzamiento le canta en el strike. Ahora tenemos 2 bolas con 1 strike. 2 bolas con 1 strike para Yudiel González. No hay out en la pizarra. Parte alta de la tercera entrada. se perfila Pedro Lira para hacer el lanzamiento. Viene el lanzamiento, sale el batazo ahí por las paradas cortas, un imparable. Se le escapa la Félix, el jardinero central, y anótele usted un hit triple a Yudiel González. Llega hasta tercera y anótele una carrera en los spikes de Ramón Luna. Oiga, usted respetable. Vamos a anotarle aquí la carrera en los spikes de Ramón Lunar, este imparable que conectó Yudiel González. Y salió el imparable por las paradas cortas, se le fue la Esférica, asiste el jardinero central, se le va a la Esférica también, logra el error de este Yudiel González y llega barrido hasta tercera. Yudiel González. Y hace la carrera Ramón Lunar. Pues anótele usted otra carrerita para el equipo de casa, el equipo de usted. Ahora se presenta la caja de bateo, el quinto en el orden al bat, como lo es Osiel Madera de turno. Bateador designado para el equipo de casa, el equipo de usted. Otro potente jugador cubano, con el número 78. Oye, usted respetando. Hay uno de los bad boys estrellas de aquí, del equipo de casa, ahí haciendo también su show. Y aquí el respetable le aplaude. Es una fiesta de bolera ahorita aquí para la afición de Morelos. Que bueno, pues aquí luce como un 80% fácil la capacidad del estadio. Hay un cambio. Salvador Ramírez, hay un cambio de serpentinero. Vamos a anotarle Salvador Ramírez. A ver, un cambio de serpentinero, ya sale del terreno de juego lo que es Pedro Lira y entra Salvador Ramírez. Va a lanzarle a Osniel Madera. Y aquí vemos el show de el Gori y el Bad Boy. Aquí animando la visión del equipo de los agricultores de Morelos. Escuche usted, pura alegría, dice, pues van ganando, dice. No, qué bueno, entonces, ya se va a reanudar el encuentro. Vamos a ver aquí, checarlos, tomando saludos. Y le mandamos saludos a la señora Lupita García, saludos a la señora Lupita García, escuchando el béisbol, le mandamos el cordial y afectuoso saludo para el municipio de Allende, a la señora Lupita García, que nos acompañan auditivamente. Les agradecemos infinitamente su atención. Se va a reanudar el encuentro. Miren, Salvador Ramírez con el primer lanzamiento, es alto y es volado. El primer lanzamiento para Osniel Madera. No hay out en la pizarra, tenemos un hombre a 90 pies de home, como lo es Yudiel González. Aquí tenemos al quinto tolete, bateador designado, siguiente bola alta. Dos bolas con cero strike para Osniel Madera. Y en el círculo de espera tenemos al receptor con el número 16, Irving Pérez. En la caja de bateo, Osniel Madera, le cantan el automático. Dos bolas con un strike para Osniel Madera. No hay algo en la pizarra, parte alta de la tercera entrada. Tres carreras por cero al momento, ganando el equipo de casa. El siguiente lanzamiento es malo. Tres bolas con un spray. Tres bolas con un spray para Osmiel Madera. Que enfrentan la serpentina de este nuevo lanzador como Luis Salvador Ramírez. En el lanzamiento alto y base por bola. Cuarta bola mala. Anoche busqué base por bola para Osmiel Madera. Ahora se presenta la caja de bateo, el sexto en el orden al bat, con el número 16. Él es el receptor, ahora convertido en bateador. Tiri. Oiga usted la batucada, aquí tenemos en un lado, en el lado derecho, a todo lo que da. Irving Pérez a la caja de bateo. Tenemos dos hombres en los senderos, no hay out. Parte alta de la tercera entrada. En el lanzamiento es alto y es bola. A bolero, dice la afición. Este lanzador que lo es Salvador Ramírez. Se enfrenta ante la majagua de Irving Pérez, que es el receptor, ahora convertido en bateador. En el lanzamiento alto y es bola. Segunda bola mala para Irving Pérez. La contabilidad tiene dos bolas con cero strike. No hay out. En el círculo de espera tenemos al número 25, como lo es Eduardo Ceballos. En el lanzamiento, nada, es bola. Fue muy seguido. Tres bolas con cero strike. Cuenta que favorece al bateador. Y en el siguiente lanzamiento le cantan la base por bola. Cuarta bola mala. Ahora tenemos casa llena. Anótenle usted base por bola para Irving Pérez. Aquí va el manager del equipo de los Indios de Musquis a dialogar con su serpentinero. Viene Tolly Field. Acaba de entrar. Vamos a ver si le piden la cerica y viene nuevo serpentinero o le dan la oportunidad. Solamente van ahí a dialogar ahí con él. Ahora se presenta la caja de serpentinero.

Eduardo Ceballos por la tanda de los zurdos. No hay out. Viene el primer lanzamiento. Bajito y es bola. Primer lanzamiento para Eduardo Ceballos. Casa llena. No hay out. Una oportunidad que tiene el equipo de agricultores. Viene el siguiente lanzamiento de Salvador Ramírez. Bajito y es bola. Dos bolas con cero trae. Casa llena. No hay out. Parte alta de la tercera entrada. Viene el lanzamiento. Le cantan el strike. Le cantan el primer strike para Eduardo Ceballos. Ahora la contabilidad se modifica. Dos bolas con un strike. Viene Salvador Ramírez para hacer el lanzamiento. Alto y es bola. Y también de caballito cuentan, tiene tres bolas con un strike. Casa llena, no hay out, el equipo de casa, el equipo de usted, atacando. Desperfila Salvador Ramírez para hacer el lanzamiento, le cuarta bola mala, y entra una carrera de caballitos en los strikes de Yuriel González. Anoche de usted, bate por bola a Eduardo Ceballos y la carrera en los spikes del número 24 de Yuriel González. Va a haber un cambio de lanzador, ya le pidieron la esférica. Con esto vamos a cabina ya con el licenciado Trinidad Flores, dos comerciales y retornamos.

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1: Bien, bien, bien. Retornamos a la unidad deportiva Santiago B. González de Morelos, donde se encuentra en la caja de bateo Brian Hernández. Hay un cambio de serpentinero. Ahorita le pasamos el nombre del nuevo lanzador. El primer lanzamiento, le cantan el strike. Sale un batazo allá por el jardín izquierdo, captura, hace en el pisa y corre y pone fuera a Osmiel Maderas aquí home. Entonces caen dos out con el batazo de Brian Hernández, un fly al 7. Fly al 7, se consume el primer tercio, posteriormente hacen pisa y corre Osmiel Maderas, pero el jardinero hizo un buen tiro y lo pusieron fuera aquí en home. Ahora se presenta la caja de bateo, el noveno en el orden al bat, Manuel, el metro Escalante de turno. Primer lanzamiento es bola para Manuel el Metro Escalante. Y en el siguiente lanzamiento, machuconcito de foul.

0: maquetoncito de fana. Una bola con un strike. Una bola con un strike para Manuel, el centro escalar. En el siguiente lanzamiento, abanica el segundo strike. Abanica el segundo strike, Manuel, el metro escalante. Tenemos dos hombres en los senderos. Dos hombres en los senderos. En el siguiente lanzamiento sale el batazo y una rola y por segunda y por la vía 43 se consume el tercer tercio. Con esto, anótele usted, anotaron dos carreras el equipo de los agricultores. Al terminar tres entradas y media de juego, la pizarra nos indica que agricultores tiene cuatro carreras, indios cero carreras. Vamos al cabine con tres importantes comerciales y retornamos.
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2: Bien, bien, bien. Retornamos al Santiago B. González de Morelos, donde se presenta la caja de bateo, el primero en el orden al bat, como lo es con el número 10, Jared González. Jared González con el número 10 por la tanda de los derechos. El primer lanzamiento es bola. Primer lanzamiento para Jared González. Esto es béisbol de la Liga del Norte de Coahuila. Parte baja de la tercera entrada. Abanica el primer strike. Abanica el primer strike. Una bola y un strike. Parte baja de la tercera entrada, ganando los agricultores al momento 4-0. 4-0 en la parte baja de la tercera entrada, ganando los agricultores. Viene Abanica el segundo strike. Abanica el segundo strike. Jared González. Él es el parador en corto, novato del equipo de los Indios de Musquis. 4-0, así es, se reporta el ingeniero Juan Carlos Cifuentes García, allá desde Nueva Rosita, Coahuila, la capital de los precios bajos. Mandamos el cordial saludo hasta la región carbonífera. Abanica el tercer strike y se va chocolateado por la vía del cloroformo a lavar las palas. Este es el quinto chocolate de la marca Héctor Galván. Ahora se presenta la caja de bateo, el segundo en el orden al bat, con el número 26, Rubén Valdés. Él cubre la tercera base, ahora convertido en bateador. El primer lanzamiento, le cantan el strike para Rubén Valdés. Él cubre la esquina caliente para el equipo de los Indios de Musquis, ante la serpentina de Héctor Rabanado. Sale el batazo, una línea que desquita la entrada. Atrapada, una línea al 4 y captura, tremenda atrapada. Qué bárbaro, como salió la entrada al estadio el día de hoy, con un salto felino, parecía que iba de imparable, pero captura el segunda base. Ahora se presenta en la caja de bateo con el número 24, José Maldonado. Él cubre la primera base, número 24, por la tanda de los zurdos, ante la serpentina de Héctor Galván. Primer lanzamiento, le cantan el strike. No le gustó la marcación a José el Maldonado, pero ya la decretó el umpire. Hay dos outs en la pizarra, parte baja de la tercera entrada. dan el batazo por el jardín izquierdo de foul, pero captura, se sube a la motocicleta y con fly al 7, anótelo usted en tercer tercio. Tres hombres vinieron, tres se fueron, cero en todos los departamentos. Al terminar tres entradas completas de juego, nos indica la pizarra de Notaría Pública número 21 del licenciado Josué Rodrigo Moreno Aguirre, que el equipo de agricultores tiene 4 carreras, el equipo de indios de Musquis, 0. Vamos con el licenciado Trinidad Flores a cabina, 3 importantes comerciales y retornamos.
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2: Bien, bien, bien. Retornamos al Santiago B. González de Morelos. Aquí se reporta el buen amigo Chaluy. Dice: estas son sin gas, mi Fer. Ahí tiene 2 extractos de cebada. Allá en el municipio de Nava le mandamos el cordial saludo al buen amigo Chaluy, el hombre que se encargó de la pizarra allá con los carboneros en el Eliseo Mendoza Berrueto. Ahora viene a la caja de bateo para el equipo de los agricultores, con el número 76, David Hernández de turno. Él es primero en el orden al bat. El primer lanzamiento, le cantan el strike para David Hernández, novato por el equipo de los agricultores. Sale el batazo, una línea y por primera, y captura con una línea al 3. Se consume el primer tercio. Ahora viene a la caja de bateo el segundo en el orden al bat, como lo es Robert Rabasa de turno. El cubre en la esquina caliente para el equipo de los agricultores, la tercera base, ahora convertido en bateador por la tanda de los zurdos, con el número 3. Y viene el primer lanzamiento, le cantan el strike. Le cantan el primer strike. En el círculo de espera tenemos a Ramón Lunar. Viene el siguiente lanzamiento, le cantan el segundo strike. Le cantan el segundo strike a Ramón Lunar. 0 bolas con 2 strikes para Ramón Marat. Robert Rabasa. Hay una out en la pizarra. Viene el lanzamiento, sale el batazo de foul. Allá por el jardín derecho, pero por terreno de foul. Robert Rabasa. Les decíamos que él cubre la tercera base, ahora convertido en bateador por la tanda de los zurdos. En el lanzamiento es alto por la esquina de fuera. Una bola con dos strikes en la contabilidad tiene Robert Rabasa. Hay un out en la pizarra. En el batazo elevado allá por segunda y captura. Muy apenas alcanzó a colgarse de la esférica y con fly al 4 cae el segundo tercio. Ahora viene la caja de bateo, el tercero en el orden al bat, él cubre la primera base con el número 66, Ramón Lunar de turno. Ramón Lunar le canta en el primer strike. Él cubre la primera base. Ahora, convertido en bateador. En el lanzamiento bajito por la esquina de fuera. Una bola con un strike. Hay dos outs en la pizarra. Parte alta de la cuarta entrada. En el lanzamiento por fuera y es malo. Dos bolas con un strike. Hay dos outs en la pizarra. Parte alta de la cuarta entrada. 4-0. Sale el batazo de imparable allá por el jardín izquierdo. Una línea violenta que va y pica allá hasta el jardín izquierdo. Anótelo usted el imparable para Ramón Lunar. Ahora viene la caja de bateo, el cuarto en el orden al bat, con el número 24. Él es el cubano Yudiel González de turno. Yudiel González de turno por la tanda de los derechos. En el primer lanzamiento le cantan el strike. Hay dos outs en la pizarra, tenemos un hombre en los senderos. Y en el lanzamiento le cantan el segundo strike. 0-2 para este cuarto toletero para el equipo de los agricultores, el equipo de usted, que va ganando 4-0 al momento. Tiene la bola por fuera y es mala. Y se roba la base Ramón Lunar y llega a la intermedia. Ya tenemos a 180 pies de home, otra posible carrera. Con un imparable pegado allá a la barda, que se aviente Yudiel González. Y en el siguiente lanzamiento sale el batazo de foul allá para el área del estacionamiento. Sigue la contabilidad con una bola con dos strikes. Hay dos outs en la pizarra, un hombre en la intermedia. El equipo de agricultores atacando parte alta de la cuarta entrada. Machuconcito de foul. Escuche usted la batucada. Nadie se despega de sus asientos. Aquí están los universitarios Macario Trujillo y Diana Cifuentes. Aquí están en el palco del 93.9. No se mueven de sus asientos, apoyando a los agricultores. En el círculo de espera tenemos con el número 78 a Osmiel Maderas, pero abanica el tercer strike y se va chocolateado Yudiel González. Bueno, pues es que no quieras ganar todas, dijo, ¿ya? Entonces, al terminar la parte alta de la cuarta entrada, la pizarra de Notaría Público número 21 nos indica que Agricultores tiene 4, Indios de Musquis 0. Vamos a cabina con 3 importantes comerciales y retornamos.

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2: 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Aquí tenemos a la caja de bateo, el cuarto en el orden al bat, Gerardo, el Jerry Vaquera, que en la contabilidad tiene una bola con un strike. Una bola y un strike para Gerardo, el Jerry Vaquera. Abanica el segundo strike ante la serpentina de Héctor Galván. Le mandamos el corazón de los buenos amigos Chalurri, allá en el municipio de las cuatro letras, Nava, Coahuila. Viene el siguiente lanzamiento, bajito y es bola. Dos bolas con dos strikes para Gerardo el Jerry Vaquera, bateador designado por la Santa de los Derechos. Viene el siguiente lanzamiento, no le gustó a la Mayer. Cuenta máxima, tres bolas con dos strikes para este cuarto colete, Gerardo el Jerry Vaquera, para el equipo de los Indios de Musquis, del bello oasis del norte. Viene el siguiente lanzamiento, un batazo ahí por tercera y por la vía 5-3, se consume el primer tercio. Iba un poco malo el tiro, pero el primera base se estiró y se logró consumar el out. Entonces anote usted por la vía 5-3, el primer tercio. Ahora viene a la caja de bateo el quinto en el orden al bat, con el número 30, como los Edwin Iglesias. Edwin Iglesias es el receptor, ahora convertido en bateador. Aquí abanica el primer strike. Abanica el primer strike Edwin Iglesias. Parte baja de la cuarta entrada. Héctor Galván se pone de acuerdo con su receptor. Es alto y es bola. Una bola y un strike. Y los que están haciendo ya una carnita asada en la colonia Los Presidentes es el buen amigo Luis Fernando Álvarez Medellín, Armando Benavente, Juan Rosales. Ahí están haciendo una carnita, mandan la foto, puras costillitas. No te oigo, don Armando. Ahí les mandamos el cordial saludo para la famoso ACU, don Armando Benavente y Juanito Rosales.
3: El ACU, nadie.
2: Así es, como es el tremendo ACU. Allá está haciendo las costillas en la colonia de los presidentes. Me manda mensaje y dice, Fer, ya compré 4 kilos. Ah, no, qué bueno. Ahí les mandamos el cordial saludo deportivo a Armando Benavente, Juan Rosales y la famosa ACU. Viene el batazo machucón de foul. La contabilidad, tenemos dos bolas, dos strike, hay un out, parte baja de la cuarta entrada. Ganando el equipo de agricultores, 4-0 al momento. Viene el siguiente lanzamiento, bajito y es bola. Cuenta máxima, 3 bolas con 2 strikes. 3-2, dice la payita. Vemos a este receptor ahora convertido en bateador. Héctor Galván, el lanzamiento, machuconcito de foul. 3-2, sigue la cuenta máxima. Hay un out en la pizarra. Parte baja de la cuarta entrada. Héctor Galván se pone de acuerdo con su receptor, quien es Irving Pérez. para hacer el siguiente lanzamiento. Abanica y lo mandan a lavar las palas. Se va chocolateado por la vía del cloroformo. Y ahí va 1, 2, 4, 5, 6. 6 chocolates de la marca Héctor Galván. Ahora se presenta la caja de bateo con el número 22, Jonathan Esquivel. Por la tanda de los sordos, Jonathan Esquivel es el jardinero central, ahora convertido en bateador, ante la serpentina de Héctor Galván. En el primer lanzamiento, abanica el primer strike. Abanica el primer strike. Él es el sexto en el orden al bat. De haber oportunidad, vendrá Ulises Alonso. Pero vamos a ver, aquí le cantan el segundo strike. Segundo strike para Jonathan Esquivel, jugador por la tanda de los zurdos, con el número 22. Abanica y se va chocolateado. Es el séptimo chocolate de la marca Héctor Galván. 3 vinieron, 3 se fueron, 0 en todos los departamentos. Al terminar, 4 completas de juego. La pizarra nos indica que el equipo de agricultores tiene 4. Los indios de Musquis, 0. Vamos a cabina con 3 importantes comerciales y retornamos. Vamos a cabina, 3 comerciales y retornamos con el licenciado.

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4: Bien, bien, bien, retornamos a Santiago V. González de Morelos, donde vino a la caja de bateo Osmiel Maderas y conecta este limpio Tabey. Llega hasta la segunda con este imparable allá por todo el jardín central, pega en la barda, llega hasta segundo Osmiel Maderas. Ahora tenemos a la caja de bateo el sexto en el orden al bat, como lo es Irving Pérez, el receptor, ahora convertido en bateador. El primer lanzamiento es alto y es bola. Primer lanzamiento para Irving Pérez. Abanica el primer strike. Una bola y un strike. La contabilidad para este bateador, como lo es Irving Pérez, con el número 16. No hay out en la pizarra. Tenemos un hombre en la intermedia. En el siguiente lanzamiento, batazo de foul. Se va para allá el área del estacionamiento. Héctor Amaya, ¿cuántos misiles llevas? ¿Cuántos misiles llevas, mijo? Ha de llevar mínimo unos 3. Extracto de tarántula. El buen amigo Héctor Amaya. Viene el siguiente lanzamiento para Irving Pérez, receptor. El lanzamiento y lo dejan con la carabina al hombro. Se va por la vía del cloroformo. Con el tremendo chocolate para Irving Pérez. Ahora se presenta la caja de bateo, el séptimo. Hay cambio. Jonathan Ovalle entra en sustitución de Eduardo Ceballos. Vamos a ponerle aquí Jonathan Ovalle. Jonathan Ovalle entra en sustitución. Una bola con un strike. La contabilidad que tiene Jonathan Ovalle, jugador por la tanda de los derechos. Hay un out en la pizarra. Un hombre en la intermedia. Conecta batazo ya por el jardín derecho y captura el jardinero. Entonces anote de fly al 9. fly al 9, se consume el segundo tercio. Ahora viene la caja de bateo con el número 72, el octavo en el orden al bat, Brian Hernández, de turno. Brian Hernández, quien cubre, de hecho, el jardín derecho por el equipo de los agricultores. Allá tienen dos outs en la pizarra, un hombre en la intermedia, quien es Osniel Madera. En el primer lanzamiento no le gustó al umpire y es bola. Escuche usted, los tambores no dejan de sonar. Siguiente lanzamiento es alto y ceñido, es bola. Dos bolas con cero strike para Brian Hernández, jugador novato por el equipo de los agricultores. En el siguiente lanzamiento le cantan el strike. Ahora la contabilidad nos indica que tiene dos bolas con un strike. Hay dos out en la pizarra, un hombre en la intermedia. Parte alta de la quinta entrada. Siguiente lanzamiento es bola. Tres bolas y un strike. En el círculo de espera va a haber un cambio de bateador. Sale el batazo, machuconcito de foul. Tocaba a Manuel Escalante. Sabemos que está ahí con el número 20. Al parecer, hoy sabemos si sea Diego Sosa, la pollita Sosa, sabemos ahí quién es. Y en el siguiente lanzamiento, cuarta bola mala, base por bola para Jonathan Ovalle. Anótale usted, base por bola. A ver quién es. El número 20.
5: ¿Quién es este jugador?
4: Ok, vamos a ver, es que no se le entiende aquí el sonido local. ¡Ay, es golpeado! Nachito Cerda, Ignacio Cerda. Ignacio Cerda, que entró en sustitución de Manuel el Metro Escalante. Y pues es base por golpe, se va con un golpecito ahí en la espalda. Y ahora tenemos casa llena para el equipo de los agricultores. Pero ya tenemos dos outs y viene a la caja de bateo el número 76, David Hernández. Él es el primero en el orden al bat. Él es el jardinero izquierdo para el equipo de los agricultores de Morelos. Va a haber un cambio de lanzador. Sí, va a haber un cambio de lanzador. Le pidieron la esférica. Vamos a cabina con dos importantes comerciales con el licenciado Trinidad Flores y retornamos.
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1: Bien, bien, retornamos, se va a reanudar el encuentro. Vamos a ver el nombre del serpentinero. ¿Cómo? No se le entendió. Neruye, no sabe. Ahorita lo checamos con aquí un colega. Viene el primer lanzamiento, es alto para David Hernández. Primer lanzamiento alto. Parte alta de la quinta entrada. Hay dos outs en la pizarra. Casa llena por el equipo de los agricultores. Viene el lanzamiento, lo deja pasar y le cantan el strike. Una bola y un strike para David Hernández, jugador novato, quien cubre el jardín izquierdo. Hay dos outs en la pizarra. Viene el lanzamiento por la esquina de afuera y es bola. La contabilidad nos indica que hay dos bolas con un strike. Dos bolas con un strike para David Hernández. Casa llena, dos outs. Sale el batazo de foul. Allá para el área del estacionamiento. Un posible cristalazo, esperemos y no. La contabilidad nos indica que tiene dos bolas con dos strikes, dos outs, casa llena, parte alta de la quinta entrada. Vamos a ver si logra conectar el imparable David Hernández. En el siguiente lanzamiento sale machuconcito de foul. Dos bolas con dos strikes. Repetimos, casa llena, dos outs, parte alta de la quinta entrada, ganando los agricultores 4-0 a los indios de Musquis. Viene el siguiente lanzamiento, alto, 10 bolas, cuenta máxima para David Hernández, jugador novato por el equipo de los agricultores, quien cubre el jardín izquierdo, ahora convertido en bateador. Tiene los senderos llenos, casa llena, dos outs, cuenta máxima. Viene el siguiente lanzamiento, sale el batazo e imparable entre tercera y las paradas cortas, y se le va al jardinero, se le pierde la esférica y anota 3 carreras. Anota, llega hasta la tercera David Hernández con este imparable. Ahí tiene usted las 3 carreras para el equipo de casa, el equipo de agricultores. Sale el batazo allá entre tercera y las paradas cortas y al jardinero izquierdo se le pierde la esférica y con eso bastó para que se viniera tres carreras y David Hernández llega hasta la tercera. Ahora se presenta la casa de bateo, Robert Rabasa de turno. Él es el segundo en el orden al bajo. El primer lanzamiento le cantan el strike. Robert Rabasa, él cubre la esquina caliente. Ahora convertido en bateador. Jugador por la tanda de los zurdos. Sale el batazo de imparable. Pica ya por el jardín izquierdo. Y viene otra carrera. Otra carrera en los strikes de David Hernández. Ganótelo usted el imparable Robert Rabasa. Ya es un rally de 4 carreras. 4 carreras. Para el equipo de casa, el equipo de los agricultores. Con dos outs, ahora se presenta la caja de bateo con el número 66, Ramón Lunar. Él cubre la primera base. Primer lanzamiento bajito y es bola. Primer lanzamiento para Ramón Lunar. Ya tenemos cuatro carreras. Viene el lanzamiento bajito y es bola. Segunda bola para Ramón Lunar. Hay dos outs en la pizarra. Tenemos un hombre en las colchonetas. Viene el siguiente lanzamiento, ceñido y es bola. Tercera bola mala para Ramón Lunar. En el círculo de espera tenemos a Yudiel González con el número 24. Tiene lanzamiento, cuarta bola mala. Pase por bola para Ramón Lunar. Ahora tenemos dos hombres en los senderos. Hay dos outs en la pizarra. Y viene el cuarto en el orden al bat, como lo es Yudiel González de turno. Él es el jardinero central, ahora convertido en bateador. Este cubano por la tanda de los derechos. Ante la serpentina de estos indios de Musquí. Hay dos outs en la pizarra, dos hombres en los senderos. Primer lanzamiento bajito y es bola. Primer lanzamiento para Yudiel González. Vamos a ver, se pone de acuerdo con su receptor para el siguiente lanzamiento, malo y es bola, y se va hasta la tercera. Ahora tenemos jugadores en las esquinas, un hombre en primera y un hombre en tercera. En la caja de bateo tenemos a Yudiel González. En la contabilidad ya tiene dos bolas con cero strikes. Hay dos outs en la pizarra. Dos outs en la pizarra que nos indica que van ganando los agricultores. Sale el bajazo allá por todo el jardín izquierdo. Y pica la cerca, se le cae la cerca. Y viene una carrera, viene otra, no tan dos carreras. Dos carreras más al equipo de casa. Dos carreras con este limpio Freddy que conecta Yudiel González. Este tremendo batazo allá por todo el jardín izquierdo. Pega en la barda y vienen dos carreras más. Dos carreras más para el equipo de casa. Y va a haber un cambio de serpentinero. Ya lo van a sacar. Bueno, pues vamos a caminar con dos importantes comerciales y retornamos.
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1: Retornamos donde hay cambio de serpentinero. Edwin Mendoza entra a hacerse cargo de la loma de las responsabilidades. Tenemos dos out en la pizarra. Dos outs en la pizarra y viene a la caja de bateo con el número 78, el quinto en el orden al bat, como lo es Osniel Madera de turno. Él es el bateador designado del equipo de los agricultores. Tenemos dos outs en la pizarra y en el primer lanzamiento para Osniel Maderas. Tenemos un hombre en los senderos, que es Yutiel González. Viene lanzamiento alto y es bola. Primer lanzamiento para Osniel Maderas es bola. Este lanzador es Edwin Mendoza, para el equipo del bello Oasis del Norte, Musquis, Coahuila. Se pone de acuerdo con su receptor, es por esquina de afuera y es bola. Segunda bola mala para Osniel Madera. Vamos a ver si logra conectar otro imparable pegado a la barda. La contabilidad tiene dos bolas con cero strike. Hay dos outs. Tiene lanzamiento, le cantan el automático. Dos bolas con un strike. Parte alta de la quinta entrada. Parte alta de la quinta entrada. Viene el siguiente lanzamiento para Osniel Maderas, jugador por la tanda de los derechos. El lanzamiento es bola. Tercer lanzamiento malo para el equipo de los Indios de Musquis. Serpentinero lo es Edwin Mendoza. Osniel Maderas por la tanda de los derechos. Él es el quinto en el orden al bat, bateador designado. Para el batazo, machuconcito de Bau. Ahora la contabilidad se pone en cuenta máxima. Tres bolas con dos strikes. Dos outs en la pizarra. Dos outs en la pizarra. Cuenta máxima para Osniel Madera. Parte alta de la quinta entrada. Viene el lanzamiento de Edwin Mendoza. Viene el lanzamiento, sale el batazo, una rolita y por segunda. Y por la vía 43 se consume el tercer tercio. Y anótele usted una, dos, tres. Seis carreras, entonces la pizarra nos indica de Carnicería Ángeles que ahora el equipo de los agricultores tiene 10 carreras, el equipo de los Indios 0. Vamos a cabina con 3 importantes comerciales y retornamos. Adelante, cabina. 3 comerciales y retornamos.

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4: Bien, bien, retornamos gracias al licenciado Trinidad Flores Hernández con este batazo de imparable de Ulises Alonso, un hit doble limpio tuve ahí, allá va y pega en la barda por todo el jardín derecho que conecta Ulises Alonso. Ahora viene a la caja de bateo el número 16, Alberto Cardona. Alberto Cardona, jugador por la tanda de los derechos, con el número 16. El primer lanzamiento es alto, es bola. Primer lanzamiento para Alberto Cardona, por el equipo de los Indios de Musquis. Ante la serpentina de Héctor Galván, sale un elevado allá por el área del estacionamiento. Una bola y un strike, la contabilidad para este octavo en el orden Alba. Ya tenemos un jugador allá en la intermedia con este imparable que conectó allá por el jardín derecho. Se pone de acuerdo Héctor Galván con Irving Pérez para hacer el lanzamiento. Le cantan el strike. Con su habilidad nos indica que tiene una bola con dos strikes. No hay out, un hombre en la intermedia. El equipo de Melchor Musquis atacando. Viene Héctor Galván para hacer el siguiente lanzamiento y se va chocolateado. Lo deja con la carabina al hombro. Se va con su chocolatito de la marca Héctor Galván. Ahora se presenta a la caja de bateo con el número 25, Jorge Piña. Él es el jardinero izquierdo, ahora convertido en bateador. En el primer lanzamiento, alto, es bola. El primer lanzamiento para Jorge Piña. Ya lleva 1, 2, 3, 4, 5, 6, 7, 8 chocolates. 8 chocolates de la marca Héctor Galván. Y en el siguiente lanzamiento le cantan el strike. Una bola con un strike. La contabilidad para este jugador que lo es Jorge Piña. Hay un out en la pizarra, un hombre en la intermedia. Viene abanica el segundo strike. Ahora la contabilidad nos indica que tiene una bola con dos strike, Jorge Piña, noveno en el orden al bat. Se enfrenta a la serpentina de Héctor Galván. En el machuconcito de Faúl. Un machuconcito aquel que pega en la cerca aquí por el graderío. Ahí viene el Gori y la mini Gori. Ahí para que lo apoyen por su gran espectáculo de entretenimiento que realice aquí en el Estadio Santiago B. González de Morelos. Se pone de acuerdo para realizar el siguiente lanzamiento Héctor Galván y lo deja con la majagua al hombro. Se va chocolateado. Otro chocolate más de la marca Héctor Galván. A lavar las palas, mijo. Otro chocolate más. Ahora viene en la caja de bateo el primero en el orden al bat, como lo es Jared González de turno. Él es el parador en corto, jugador novato para el equipo de los Indios de Musquis. Primero en el orden al bat con el número 10 por la tanda de los derechos. Primer lanzamiento ceñido al cuerpo y es volante. El primer lanzamiento para Jared González. Hay dos outs en la pizarra, parte baja de la quinta entrada. En el lanzamiento no le gustó al umpire y de la quinta.

González. Ahora se presenta en la caja de bateo el segundo en el Armat, como lo es Rubén Valdés, con el número 26. Él cubre la tercera base, ahora convertido en bateador. Hay dos outs en la pizarra, dos hombres en los senderos. Primer lanzamiento es volar. Hay dos outs, dos hombres en los senderos. Rubén Valdés en la caja de bateo por la tanda de los derechos. Y en el siguiente lanzamiento, strike. Una bola con un strike. La contabilidad que tiene este jugador con el número 26. Por la tanda de los derechos. Ante la serpentina de Héctor Galván. Ahí sale batazo de foul. Allá para el dugout de los indios de Muskie. La contabilidad nos indica que ahora tiene una bola con dos strikes, dos outs en la pizarra, parte baja de la quinta entrada. Tiene Héctor Galván, abanica, machuconcito de foul. No se rinde por ahí Rubén Valdés. Vamos a mandar un cordial saludo para José Martínez, que nos acompaña ahí en Allende, ahí de la peluquería Texas. Al buen amigo José Martínez le mandamos el cordial saludo deportivo de la 93.9. Tiene el batazo de imparable por segunda. Captura Yudiel González y viene una carrera para el equipo de los indios de Muskies en los Spikes del número 34, quien es Ulises Alonso. Anótele usted una carrera para los indios de Muskies en los Spikes del número 34, quien es Ulises Alonso. Con este imparable que conectó Rubén Valdés allá por el jardín central. Ya anotaron la de la honra, como se dice en el llano. Ahora se presenta en la caja de bateo el tercero en el orden al bat con el número 24. Él es Josiel Maldonado de turno. Él cubre la primera base, ahora convertido en bateador. Por la tanda de los zurdos con el número 24. Hay dos outs en la pizarra y tenemos dos hombres en las esquinas. El equipo de los indios atacando. En el primer lanzamiento, abanica el primer strike. Le tiró con muchas ganas Josiel Maldonado. Pero no encontró a Doña Blanca. Y en el siguiente lanzamiento de Héctor Galván. En el lanzamiento, bajito por la esquina de afuera y es bola. Una bola y un strike. La contabilidad que tiene este número 24. Ante la serpentina de Héctor Galván. Josiel Maldonado por la tanda de los zurdos. Parte baja de la quinta entrada. Viene batazo, machuconcito de foul. Ahora tenemos una bola con dos strikes. Dos out en la pizarra y dos hombres en los senderos, en las esquinas. Uno en tercera y uno en primera. Y en el siguiente lanzamiento, bajito y bola. Ahora tenemos dos bolas, dos strikes, dos out. Vamos a ver si logra salir de este problemita Héctor Galván. Aquí el respetable pide el ponche. Se pone de acuerdo con su receptor, quien es Irving Pérez. Sale el batazo de Bau. Allá por el dugout de los indios de Muskie. Sigue la contabilidad con dos bolas, dos strikes, dos outs. Parte baja de la quinta entrada. Y el lanzamiento no le

0: Lanzaer y Esbola. Nos vamos a cuenta máxima. 3-2. 3-2 para Sociel Maldonado. Ahí le mandamos el saludo a los 5 P's, Pancho López, Pepelaz y a todos los integrantes de los 5 P's. Les mandamos el cordial saludo deportivo de la 93.9. Para Pancho López. Pide tiempo el bateador, se lo concede el umpire. Ahí se acomoda ahí los guanteletas. Se reanuda el encuentro. 3-2, cuenta máxima, 2-0, tiene Héctor Galván para hacer el lanzamiento, sale el batazo ahí por tercera y por la vía, 4-3, se consume el tercer tercio. Anótele usted una carrera para el equipo de los Indios de Musquis. Al terminar 5 completas de juego, el marcador nos indica Agricultores 10, Indios 1. Vamos a cabina con 3 importantes comerciales y retornamos.
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1: 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Viene la caja de bateo Irving Pérez, él es el receptor, ahora convertido en bateador con el número 16, por la tanda de los derechos. Viene el lanzamiento tercer, lanzamiento malo. La contabilidad tiene 3 bolas con 0 strikes para Irving. 3-1 para Irving Pérez. Él es el receptor del equipo de los agricultores. Irving Pérez es el sexto en el orden al bat. Hay un machuconcito de foul. Machuconcito de foul que conecta Irving Pérez. Sexto en el orden al bat. En el círculo de espera con el número 1 tenemos a Jonathan Ovalle. Este jugador que está debutando este domingo, Jonathan Ovalle. En el batazo imparable allá por el jardín izquierdo, la pelota pica de imparable. Conecta imparable por el jardín izquierdo. Ahora se presenta en la caja de bateo, el séptimo en el orden al bat con el número 1 por la tanda de los derechos, Jonathan Ovalle. Jonathan Ovalle, quien está debutando con los agricultores este domingo. En la parte alta de la sexta entrada. Ganando 10-1 el equipo de los agricultores. Aquí viene el batazo de caray, aquí pegó arribita del palco de la 93.9. Aquí nomás escuchó el golpanazo con este tremendo machuconcito de bao de Jonathan Ovalle, séptimo en el orden al bat por la tanda de los derechos. En el círculo de espera tenemos a Ignacio Cerda. En el siguiente lanzamiento es bola. Una bola y un strike para Jonathan Ovalle. Por la tanda de los derechos. Ya tenemos un hombre en los senderos. Y en el siguiente lanzamiento sale el batazo allá por el jardín derecho, pero por el terreno de foul. Ahora tenemos una bola con 2 strikes para Jonathan Ovalle. No hay out en la pizarra, tenemos un hombre en la almohadilla, que es Irving Pérez, allá en la primera base. Brian Hernández espera turno con el número 72. En el lanzamiento de Edwin Mendoza. En el lanzamiento, machuconcito de foul. Otro machucón de foul ahí que conecta Jonathan Ovalle. Y allá en la colonia, en las granjas, allá está Armando Benavente, Juan Rosales y el famoso Acu. Están realizando unas costillitas alteradas. Les mandamos el cordial saludo. Han de tener las manos bien frías, me imagino. En el siguiente lanzamiento de Edwin Mendoza ante la majagua de Jonathan Ovalle, sale el batazo de imparable elevado allá por el jardín derecho y captura. Anótele usted un fly al 9. Fly al 9 para Jonathan Ovalle y se consume el primer tercio. Parecía que picaba de imparable, pero no. capturó en las coordenadas perfectas y con Fly al 9 se consume el primer tercio. Ahora se presenta la caja de bateo con el número 72. Él es Brian Hernández. De hecho, él cubre el jardín derecho. Ahora, convertido en bateador con el número 72. Aquí el primer lanzamiento, le cantan el strike. Primer lanzamiento para Brian Hernández, jugador novato, también por el equipo de los Agricultores de Morelos, que van ganando 10 carreras por una. Ahí nos comentan que se paga la quinela, la 1-0. Si acaso llega a terminar así el encuentro, pues a pagar la quinela 1-0. Porque va el marcador hasta ahorita 10-1. Vamos a ver el lanzamiento de Edwin Mendoza para Brian Hernández. Una bola con un strike. En el lanzamiento por la esquina de afuera y es bola. La contabilidad tiene 2 bolas con un strike. Hay un out en la pizarra. En el círculo de espera con el número 20, Ignacio Cerda. Nachito Cerda tiene el lanzamiento, sale el batazo elevado allá por el jardín central y pica la esférica. No midió bien las coordenadas, parecía una esférica pues capturable, pero no le llegó. Ahí, elevadito ya por el jardín central. Ahora viene a la caja de bateo con el número 20, Ignacio Cerda de turno. Con el número 20, él es el noveno en el orden Alba. Noveno en el orden Alba. Hay un out en la pizarra. La pizarra de Carnicería Ángeles nos indica que los Agricultores van ganando 10-1. En el lanzamiento le cantan el strike. El primer strike para Ignacio Cerda, que enfrenta a la serpentina de Edwin Mendoza para el equipo de los Indios de Mosquil. En el círculo de espera tenemos con el número 76 a David Hernández, el primero en el orden Alba. Y viene el siguiente lanzamiento, es bola. Una bola con un strike. La contabilidad que tiene Ignacio Cerda. Por la tanda de los zurdos con el número 20. Hay un out en la pizarra. Tiene el siguiente lanzamiento, bajito, es malo. Y avanza el corredor a tercera. Ahora tenemos 2 bolas con un strike. 2 bolas con un strike para Ignacio Nachito Cerda. Con el número 20, por la tanda de los zurdos. Esto es béisbol de la Liga del Norte de Coahuila en su temporada 2026 a través de los micrófonos deportivos de la 93.9 de su aparato receptor. En el siguiente lanzamiento sale una rola y entre primera y segunda viene una carrera. Vienen 2 carreras con este imparable que conecta Ignacio Nachito Cerda. Anótele usted 2 carreras más para el equipo de los Agricultores. Vamos a anotarle una. 2 carreras más para el equipo de casa, el equipo de usted. Ahora viene a la caja de bateo el primero en el orden Alba con el número 76. Él es David Hernández de turno. Un novato también para el equipo de los Agricultores. Va a haber un cambio. Vamos a cabina con 2 importantes mensajes, ya que va a haber... No cambiaron. Le dieron la oportunidad. nomás dialogaron con él, no le quitaron la esférica. Entonces, vamos al encuentro con el número 76, David Hernández. Jugador novato, lo decíamos, para el equipo de casa, el equipo de los agricultores de Morelos. Él cubre el jardín izquierdo. Ahora convertido en bateador. Hay solamente un out en la pizarra y tenemos un hombre en los senderos. Edwin Mendoza para hacer el lanzamiento. Sale el batazo por las paradas cortas. Y por la vía 6-4-3 se consume el doble play. Anótele usted por la vía 6-4-3. Se consume el doble play. Y con esto termina la entrada de la parte alta de la sexta entrada. El marcador, vinieron dos carreras. El marcador nos indica de Carnicería Chago que el equipo de agricultores tiene 12 carreras, el equipo de los indios una carrera. Vamos a cabina con tres importantes comerciales y retornamos.
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1: Bien, bien, retornamos a lo que va a ser la parte baja de la sexta entrada. Aquí nos manda un mensaje el buen amigo Jesús el Fantasma Medina. Hola, mi ver, saludos a Lucio. Estamos a la escucha en la calle Espiridión Peña y Juan de Dios Mesa. Familia Medina Sandoval, atentamente el Fantasma Medina. Claro que sí, saludito compadre, saludo hasta la calle Espiridión Peña y Juan de Dios Mesa. A tu familia, la familia Medina Sandoval, le mandamos el cordial saludo deportivo de la 93.9. Aquí tenemos a la caja de bateo a Gerardo el Jerry Vaquera. Primer lanzamiento es una bola.
6: Que no es Jerry.
1: Hay cambio de bateador. Cambio de batidor. Entra en sustitución de Gerardo Vaquera. Vamos a ver quién es este muchacho que entró en sustitución de Gerardo el Jerry Vaquera. En la contabilidad tiene dos bolas con cero strike. Y hay cambio de serpentinero también. Aquí vemos a Felipe Pérez Hernández, la varita. El siguiente lanzamiento es strike. Hubo cambio de serpentinero. Entra la varillita, Felipe Pérez. Ah, hasta luego, checamos. En el siguiente lanzamiento sale una rolita y por segunda y por la vía 4-3 se consume el primer tercio. Anótele usted 4-3 la vía. Una rolita y por la segunda captura y por la vía 43 se consume el primer tercio. Ahora viene a la caja de bateo. Hay un cambio de bateador, otro cambio. Sale Edwin Iglesias. Viene el batazo elevado allá por el jardín central y pica la esférica allá cerquitas de la barda. No se les quede un limpio tubey para Edwin Iglesias. Limpio tubey, hit doble. Ahora viene la caja de bateo el número 20. Ah, lo cambiaron. Hoy están cambiando ya de bateadores. El equipo de los Indios le tocaba a Jonathan Esquivel. Traía el número 22, pero ahora vemos que el nuevo bateador trae el número 1. Vamos a ver ahorita el nombre del bateador. Tiene Felipe Pérez para hacer el lanzamiento. Alto y es bola. Primer lanzamiento. El marcador nos indica. Doce carreras por uno, ganando los agricultores. Viene el siguiente lanzamiento, bajito y es bola. Dos bolas, la contabilidad que tiene este bateador por la tanda de los zurdos. Hay un out en la pizarra y tenemos un hombre en la intermedia. Viene el lanzamiento de Felipe, bajito, alto, alto es bola. Tres bolas consecutivas. Está lanzando Felipe Pérez Hernández. Se pone de acuerdo con su receptor, quien es Irving Pérez. Tres bolas con cero strike. Viene el lanzamiento, le cantan el automático. 3-1 la contabilidad. Hay un out en la pizarra y tenemos un hombre en la intermedia. Es la parte baja de la sexta entrada. 12 carreras por una. Viene Felipe hacia el lanzamiento, abanica el segundo strike. Ahora se va a cuenta máxima. Tres bolas con dos strikes. Hay un out en la pizarra. Aquí escuchamos a la batucada del equipo de los agricultores. 3-2, hay un out. Uno en la intermedia. Viene el siguiente lanzamiento y lo deja con la carabina al hombro. Nomás se quedó mirando y le cantan el tercer strike por la vía del cloroformo. Otro cambio de bateador. Tocaba a Ulises Alonso. Vamos a ver, este muchacho le cantan el primer strike en su primer lanzamiento. No lo han dicho ahí en el sonido local. Le tocaba a Ulises Alonso. Vamos a ver este bateador. Viene el siguiente lanzamiento. Abanica el segundo strike. Saúl Pérez entra en sustitución de Ulises Alonso. Y le canta el tercer strike. Nomás se le quedó mirando como el chiquito. Tres lanzamientos y se fue. Con esto terminan 6 completas de juego. Y la pizarra de Caja San Isidro nos indica que los agricultores tienen 12 carreras. El equipo de los Indios de Musquis, 1 carrera. Vamos a cabina con 3 importantes comerciales y retornamos.
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1: Bien, bien, retornamos a lo que es la parte alta de la séptima entrada. Y ya está en la caja de bateo Robert Rabasa de turno. En la contabilidad tiene una bola con un strike. Robert Rabasa por la tanda de los zurdos. Viene un machuconcito de foul. Ahora la contabilidad se modifica. Una bola con dos strikes. Esto es béisbol de la Liga del Norte, temporada 2026. La serie número 12. En la serie número 13, los agricultores el próximo domingo reciben aquí a los explosivos barreteros. Viene el siguiente lanzamiento, machuconcito de Baúl. Y el próximo domingo se espera una serie de poder a poder, los explosivos barreteros ante los agricultores de Morelos, aquí en el Santiago de González de Morelos, la serie número 13, ya estaría faltando, este domingo faltan dos series más, este domingo y dos series más, son 14 series, vamos en la 12, ya se están asomando los playoffs de la Liga del Norte de Coahuila, don José Fernández Santos. La contabilidad, dos bolas con dos strikes para Robert Rabasa. En el siguiente lanzamiento, batazo de foul. Batazo de foul que conecta Robert Rabasa. En el círculo de espera vemos que está José Roberto Villasana. Al parecer va a haber un cambio, saldría Ramón Lunar. Estaría entrando en sustitución de Ramón Lunar. José Roberto Villasana. En el lanzamiento ceñido y es bola. La contabilidad nos indica tres bolas con dos strikes para Robert Rabasa. Cuenta máxima. Parte alta de la séptima entrada. Edwin Mendoza en la loma de las responsabilidades. Cuarta bola mala. Pase por bola para Robert Rabasa. Y sí, entra José Roberto Villasana en sustitución de Ramón Lunar. José Roberto Villasana con el número 5. Oriundo aquí de Morelos, Coahuila. Un jugador también con muchísima experiencia en Liga del Norte. Lo recordamos en la temporada 2012, fue Champion Bat. Va a haber cambio de pitcher. Otro cambio de serpentinero. Vamos a cabina con dos importantes comerciales y retornamos.
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1: 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Le mandamos el cordial saludo a Chayín Pérez, Eddie Pérez y todo el atento personal de Super Carnicería Chago, siempre al pendiente de las transmisiones de la 93.9. Viene el lanzamiento, es alto y es bola. Hay un cambio de serpentinero, sale Edwin Mendoza y entra Santiago García. Santiago García es el nuevo serpentinero para el equipo de los Indios de Musquis. Tiene el siguiente lanzamiento, es alto y es bola. Dos bolas con cero strike, la contabilidad que tiene José Roberto Villasana por la tanda de los zurdos. Con el número 5, conecta el batazo de imparable entre segunda y short. Un imparable para José Roberto Villasana. Vaya a dar hasta el jardín central el imparable. Ahora viene a la caja de bateo. Hay un cambio, sale Yudiel González. Vamos a ver quién es el nuevo bateador por el equipo de casa, el equipo de agricultores. Entra en sustitución de Yudiel González, cuarto tolete. No hay out en la pizarra y tenemos dos hombres en los senderos. Maciel Piña. Maciel Piña entra en sustitución de Yudiel González. Aquí le cantan el primer strike. Maciel Piña entra en sustitución de Yudiel González. Primer lanzamiento, le cantan el strike. Y en el segundo lanzamiento es fuera y es bola. Una bola con un strike, la contabilidad que tiene Azael Piña. Hay dos hombres en los senderos, no hay out en la pizarra. Y en el siguiente lanzamiento abanica el segundo strike. Y la contabilidad nos indica que tiene una bola con dos strikes. Azael Piña por la tanda de los derechos. Viene el panel batazo ahí por segunda y ya no se le dé un imparable para Azael Piña. Igual voy a dar allá al jardín central el imparable. Ahora sale Osmiel Maderas y entra con el número 34, a ver quién es. Nuevo jugador de los agricultores. Vamos a ver, ahí le van a decir el nombre. José Fernando Villasana. José Fernando Villasana con el número 34. Y conecta el primer batazo de foul. Vamos a anotarle el número 34, José Fernando Villasana. Entra en sustitución de Osmiel Maderas. Viene lanzamiento bajito y es bola. A contabilidad una bola y un strike. No hay out en la pizarra. Casa llena. Parte alta de la séptima entrada. En el lanzamiento con el batazo de por el jardín derecho. Vienen dos, vienen tres carreras. vacía la casa con este imparable limpio túnel. Allá por todo el jardín derecho. Y ahora anótale tres carreras más al equipo de casa, al equipo de los agricultores. Una, tres carreras con este limpio tubey que conecta José Fernando Villasana. Aquí viene la caja de bateo Wilson Mejía, un elevado ahí por primera y por fly al tres, se consume el primer tercio, fly al tres. Wilton Mejía entró en sustitución de Irving Pérez. Wilton Mejía entró a batear por Irving Pérez. Ahora viene a la caja de bateo Jonathan Ovalle con un hombre en la intermedia. Hay un out en la pizarra. En el lanzamiento sale el imparable, captura y por la vía 6-3 se consume el segundo tercio. Capturó muy apenas esa rola al parador en corto, pero sí logró hacer el out por la vía número 63. Entonces ahora tenemos dos outs en la pizarra y viene la caja de bateo, el octavo en el orden al bat, como lo es Brian Hernández. Brian Hernández, bateador por la tanda de los derechos. Jardinero derecho, ahora convertido en bateador. Primer lanzamiento es bola. Tenemos un hombre en los senderos a 90 pies de home, otra posible carrera. Hay dos outs en la pizarra, en la parte alta de la séptima entrada. Liga del Norte de Coahuila a través de la 93.9. En el siguiente lanzamiento, pica bajito y es malo. La contabilidad nos indica que tiene dos bolas con cero strike. Brian Hernández. Hay dos outs en la pizarra. En el batazo machuconcito de Bajo. Dos bolas con un strike. Hay dos outs. Un hombre en la tercera. Parte alta de la séptima entrada. Liga del Norte, temporada 2026. A través de la más deportiva, la 93.9. Y sale el batazo ya por tercera. Y mira, ay, en otra carrera, el Lost Spy y el número 34, José Fernando Villasana. José Fernando Villasana, no se busque otra carrera más. Salió una rola ahí por tercera, pero hizo mal el lanzamiento y alcanzó a llegar Brian Hernández a la primera. Ahora viene a la caja de bateo Ignacio Nachito Cerda con el número 20 por la tanda de los zurdos. Ya hicieron un rally de cuatro carreras más los agricultores. En el primer lanzamiento le cantan el strike para Ignacio Nachito Cerda. Le cantan el primer strike. Hay dos outs en la pizarra. Y en el siguiente lanzamiento es bola. Y de Brian Hernández, pues fue error del 5, porque hizo un muy mal lanzamiento. Una bola y un strike para Ignacio Nacho Cerda. En el siguiente lanzamiento, bajito y es bola. Dos bolas con un strike. Hay dos outs en la pizarra. Ahora van 16 a 1. Abanica el segundo strike. Con estas cuatro, estos ya van 16 carreras a una. Viene Ignacio Nacho Cerza, dos bolas, dos strikes, dos outs. En el siguiente lanzamiento, no le gustó al umpire y es bola. Se va para cuenta máxima. Tres bolas con dos strikes, dos outs. Parte alta de la séptima entrada. Viene Santiago García para hacer el lanzamiento y cuarta bola mala. Base por bola. Base por bola para Ignacio Cerda. Ahora viene a la caja de bateo el primero en el orden al bar con el número 76. Él es David Hernández de turno. David Hernández, el primero en el orden al bat. Tenemos dos corredores en los senderos. En el primer lanzamiento le cantan el strike para David Hernández. Ya tenemos dos out. Hay dos hombres en los senderos. En el lanzamiento, el batazo, machuconcito de foul. La contabilidad nos indica ahora que tiene cero bolas, dos strikes, dos out. Parte alta de la séptima entrada. Una pizarra al momento de 16-1. En el siguiente lanzamiento es bola. Una bola con dos strikes. La contabilidad que tiene David Hernández. Primero en el orden al bar. Jugador novato. Él cubre el jardín izquierdo. Sale el batazo a los guantes del serpentinero. Y por la vía 1-3 se consume el tercer tercio. Anótele usted 1-3. Y entonces anótele, se anotaron cuatro carreras. Y la pizarra de Caja San Isidro nos indica que el equipo de agricultores tiene 16 carreras, el equipo de los indios una carrera. Vamos a lo que va a ser el final del encuentro. Vamos a tres importantes comerciales y retornamos.
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1: Bien, bien, retornamos al Santiago B. González de Morelos, donde vino a la caja de bateo Alberto Cardona. Conectó un imparable allá por el jardín derecho y llegó a la primera. Ahora viene la caja de bateo, Jorge Piña con el número 25 por la tanda de los derechos. En el primer lanzamiento es bola para Jorge Piña. Ya tenemos un bateador allá en la inicial. En la serpentina tenemos a Felipe Pérez Hernández. En el batazo de foul. Una bola con un strike. La contabilidad que tiene Jorge Piña. Él es el noveno en el orden al bat. Él cubre el jardín izquierdo. Y bueno, se reportan allá de la colonia los presidentes. Abanica el segundo strike. Se reportan allá en la colonia los presidentes. Manda un saludo para Juan Rosales. Don Juan Rosales, el señor Julio Pesina, Yuki, Armando Benavente y la famosa Acu. Allá nos acompañan en la colonia presidente. Les mandamos el cordial saludo deportivo de la 93.9. Y aquí abanica el tercer strike. Y se va chocolateado Jorge Piña por la vía del cloroformo, un chocolate de la marca Felipe Pérez Hernández. Ahora se presenta la caja de bateo, Jared González, primero en el orden al bat, saca una línea y se acaba el encuentro por la vía 1-4-3, que consume el doble play. 4-3, se consume el encuentro cuando son las 16:55 horas. Termina el encuentro por un marcador de 16 carreras por una. Termina el encuentro. El equipo de casa, el equipo de los agricultores, anotó dos carreras en la segunda entrada, anotó dos carreras en la tercera, y luego un rally de seis carreras en la quinta entrada, dos carreras más en la sexta y cuatro en la séptima entrada. Da un total de 16 carreras por una. Con eso se lleva la doble victoria el equipo de los agricultores, el equipo de usted, con un marcador apoyador, 16 coronas. Y bueno, pues no nos queda más que agradecerles la gentileza de su atención, agradecerle a todos nuestros gentiles patrocinadores, a todos los amigos que se reportaron para mandarles el cordial saludo. Pues bueno, les agradecemos por seguir la 93.9 aquí en las transmisiones deportivas a través de este estadio, aquí en el Santiago V. González de Morelos. Agradecemos en la mañana también a Maribel Ramírez. Ahorita en la tarde se encuentra en cabina el licenciado Trinidad Flores Hernández por hacer la interconexión. Y bueno, pues nosotros damos por terminada esta transmisión. Muy buenas tardes, que tengan un excelente fin de semana. Micrófonos retornan allá a Juárez 1400 al sur. Buenas tardes.

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1: Las 17 horas, 5 de la tarde con 7 minutos. 5-7, 35 grados la temperatura en este domingo 19 de julio del 2026. La última y nos vamos, compadre. La última hora, ¿no? Ahí saludos para mi compadre Héctor Amaya con el extracto de tarántula que tiene ahí mi compadre. Debe estar como placa de tráiler. Voy a mandar saludos también para los 5 P's, ahí para el Termo López 1. Nos están sintonizando a través de la 93.9 FM. ¿Cómo y cuándo?

Son las 5:10, 5:10, ganó España 1-0 y se lleva el campeonato. La segunda, es que la segunda copa que con esta que es, gana España, le gana a Argentina. No pudo ser bicampeón, pero pues defendió el título hasta lo último, hasta que pudo. Se quedó con 10 jugadores, le expulsaron a un jugador y pues así navegaron hasta que se terminó y pitó el árbitro. 1-0 ganó España y el campeonato de la Copa Mundial es para España. Perros, perros que ladran.

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9: Son 5:27, 5:27, la temperatura en estos momentos en los 35 grados. 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
4: Solo 14 minutos, en 14 minutos ya estarán aquí las 6 de la tarde. Voy a mandarles saludos. Allá en el barrio de Lacha, allá se encuentra la familia Martínez Cervantes. Les mandamos el saludote. También saludos para el tremendo Emiliano Chávez.

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4: Temperatura 35 grados.

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16: Son las 6:17. Temperatura 35 grados.

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3: Todo por tu amor. 3, mi compadrito 4. Lupe Barrera, mi tocayo Luis. ¡Ánimo!

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10: Son las 6:45. Temperatura 36 grados.

0: hagamos todo esto. Gracias.
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